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2: Este es un corte informativo de Radio Cultural Ayuntamiento. Las playas más visitadas en la zona hotelera, sobre todo en estas vacaciones, son Delfines y Langosta, donde se cuenta con los servicios de regaderas en funciones óptimas, además de que se realizan los trabajos de mantenimiento en todo el bulevar, aseguró el director operativo de Infratur, Ricardo Archundia. Quédese con la programación de Radio Cultural Ayuntamiento. Se despide de usted su amiga y servidora, Susana.
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3: Son las 8 en punto.
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13: Este es un corte informativo de Radio Cultural Ayuntamiento. Un avance del 33% registra el distribuidor vial Cuculcán, que contará con una inversión de 484 millones de pesos. Tendrá una longitud de 1.92 kilómetros y conectará la zona urbana con el puente Nichupté y la zona hotelera, informó la Secretaría de Infraestructura, Comunicaciones y Transportes. Quédese con la programación de Radio Cultural Ayuntamiento. Se despide de usted su amiga y servidora Susana Pérez.
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14: Son las 9 en punto.

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1: Son las 9:59.
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1: Son las 10 con 57 minutos.
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10: ¿Cómo están? Soy Claudia Mejía. Un nuevo episodio de Ya Oíste. En esta ocasión vamos a hablar de demencias y viene a mi cabeza cuando mi mamá de repente se le olvida algo de ¿a qué vine? Ya me va a dar el ice. Pero realmente pues es algo que decimos, ¿no? Comúnmente, y no sabemos si en realidad sea un factor para que nos dé algún tipo de demencia, ¿no? Y nada más lo decimos al aire, pero pues puede ser que sea más complejo que eso, ¿no? Entonces hoy tenemos a la doctora Cecilia Acosta, ella es neuróloga.
11: Hola Claudia, muy bien, muchas gracias por la invitación. Fíjate que es algo muy cotidiano, ¿no? Todos cuando tenemos esta tendencia a olvidar algo, siempre estamos pensando en una enfermedad como el Alzheimer. Uh-huh. Y resulta que nosotros que nos dedicamos a esto, que somos neurólogos y cotidianamente evaluamos pacientes, pues es un tema muy común, pero poco valorado por las personas, porque pensamos que es algo natural y normal olvidar cosas en algún momento determinado.
10: Cuando vamos al refri decimos, ay, ¿ya que vine?
11: Sí, fíjate que también hay un tip. Hay un tip. Cuando yo voy al refri y voy a una cosa y no recuerdo y me regreso y después me acuerdo, ahí diríamos que es algo natural, es algo normal. Cuando no me vuelvo a acordar, ahí tenemos un foco rojo
10: red
11: prendido.
10: Flag de aguas, ¿no?
11: Hay que evaluar esta parte. Y tal vez la principal sospecha no solo el olvido como tal, sino el impacto que tiene en nuestra vida diaria. ¿Cuántas veces me sucede? ¿Cuántas veces dejé de hacer una cosa porque lo olvidé? Y no es la primera vez, me está sucediendo cotidianamente, recurrentemente.
10: También es algo degenerativo, ¿no? Es como cuando decimos, ya estoy grande, ya se me están olvidando las cosas.
11: Fíjate que tocas un tema muy importante, la edad. Un tiempo, no hace mucho tiempo, todavía se utilizaban términos como la demencia senil. Y entonces se le atribuía al proceso de envejecimiento exclusivamente la pérdida de memoria. Y ahora sabemos que esos términos ya son obsoletos, no se utilizan. Y que puede haber personas que no tan seniles que puedan presentar síntomas relacionados con un deterioro cognitivo. De hecho, el término de demencia sigue siendo un término fuerte. Ha cambiado su nomenclatura en la actualidad. Hablamos de deterioro cognitivo. Y el deterioro cognitivo se puede presentar a cualquier edad. No necesariamente tendríamos que ser seniles, pero no todas las demencias son enfermedad de Alzheimer. Existen algunos tipos particulares, las podríamos dividir en aquellas enfermedades que irremediablemente progresan y que tienen un carácter degenerativo. Y habrá algunos deterioros cognitivos que son secundarios, por ejemplo, en trastorno tiroideo. ¿Qué? Obviamente lo más impactante son aquellas enfermedades en donde irremediablemente el paciente va perdiendo no solo su capacidad de memoria, su capacidad de lenguaje, la capacidad de reconocer personas, la capacidad de autocuidado. Y entonces ese tipo de enfermedades son realmente devastadoras porque van progresando y afectando no solo al que padece el problema, sino al entorno.
10: ¿Cómo llegamos a eso? O sea, ¿en algún momento todos podemos tener cierto tipo de deterioro?
11: Sí.
10: Ya en la adultez, en la vejez.
11: Sí.
10: ¿O cómo llegan las personas? ¿O es genético? ¿Cómo es?
11: Ok. Todos, por tener un cerebro, tenemos susceptibilidad. Tenemos un riesgo al nacer de poder tener cualquier enfermedad del sistema nervioso central, porque tenemos el órgano principal que es el cerebro. Pero si yo tengo un familiar directo con algún padecimiento, como este tipo de enfermedades degenerativas que van progresando con el tiempo, pues mi riesgo se incrementa. Pero si yo, aparte de tener este riesgo genético por tener un familiar directo enfermo, pero aparte yo soy diabético, hipertenso, tengo problemas con mi peso, tengo problemas auditivos y no escucho bien, o tengo malos hábitos, no hago dieta, no hago ejercicio. De hecho, en la actualidad sabemos, y eso ya está más que estudiado, el 56% de los pacientes que tienen alguna demencia degenerativa tipo Alzheimer, por ejemplo, el 56% puede ser prevenible.
10: ¿Cómo es vivir con demencia?
11: Imagina que una persona no sepa dónde vive, quién es, en dónde está, que olvide quién es su esposo, sus hijos, y que aparte no pueda tener una posibilidad de sobrevivir y que dependa de terceros para eso. No son capaces de bañarse porque olvidan cómo bañarse. Olvidan cómo ponerse la ropa, se llaman apraxias, olvidan todo este acto motor de ponerte una camiseta, un pantalón, cómo ir al baño. Y todas estas cuestiones van a generar una dependencia de terceros y que el que cuida pues va a tener que hacer todas esas actividades para poder mejorar la calidad de vida de los pacientes. La invitación es que nos volteemos a ver y identifiquemos, ¿no? Y a veces mucha gente se asusta, porque he tenido pacientes que dicen, doctora, se me olvidan las cosas. Y a veces puede suceder que estén deprimidos, que no duerman bien, que tengan ansiedad. Y la ansiedad provoca problemas de concentración, entonces los tranquilizamos, los evaluamos y concluimos. Pero en algunos casos, pues obviamente no son conscientes de lo que sucede y en la mayoría nosotros podríamos decir, me está fallando esto, voy a hacerme evaluar, porque aparte pues tengo malos hábitos y a veces el que nos corrijan esos malos hábitos cuesta mucho trabajo y a veces haciendo eso es suficiente pues para poder, digamos que retomar nuestra vida normal sin que estemos en peligro de desarrollar algún tipo de demencia.
10: Como profesional de la salud, ¿qué les dirías a las familias que están enfrentando esto?
11: Fíjate que sí es un tema muy difícil. Primero es la cuestión de la aceptación. Generalmente el familiar es el más renuente a pensar que algo está pasando y hay una especie de negación inicial. ¿Qué se tiene que hacer? Bueno, el cuidador tiene que entender qué es lo principal. Dormir bien, comer bien, para que pueda sentirse fuerte para cuidar a una persona que requiere el cuidado como el de un niño. ¿Qué decirle a un cuidador? Primero, que la enfermedad es crónica y progresiva y que irremediablemente va a tener esta progresión y conforme pasan las etapas de evolución va a haber un mayor impacto en la dependencia de terceros para sobrevivir y por lo tanto que el paciente tiene que irse programando y dosificando y que tiene que generar una red de apoyo. A veces es la misma familia la red de apoyo. Hacer fuerte al cuidador, darle la información para que cuando suceda alguna complicación puedan resolver inmediatamente.
10: Aunque, por ejemplo, la familia lo sepa, siempre hay contextos complicados, ¿no?
11: Sí.
10: Entonces no es como que así ya lo sé, voy a ayudar, voy a ver, nos vamos a organizar. No siempre pasa.
11: Fíjate que yo lo que hago es reunir a la mayoría de las personas que pudieran estar en contacto directo para decirles, ustedes estamos en un barco y vamos a remar siempre para el mismo lado. Porque no sé si te ha pasado, Claudia, que hay personas que tienen diferentes formas de pensar.
0: Sí.
11: Y entonces dicen, no, es que yo creo que mejor no le des medicamento porque eso creo que no. Y yo me da miedo que le des esto porque fulanita le dio tal. Entonces hay una serie de opiniones que lo único que pasa es que todo el mundo se confunda. Y por eso nosotros tenemos que estar ahí como llevando la batuta. Esto se hace, cuiden esto, trabajen en eso. Doctor, es que tengo miedo porque este medicamento leí tal cosa, no tengas temor, vamos a trabajarlo, vamos a hacerlo. Y si todos remamos por el mismo rumbo, entonces no va a haber esta familia fragmentada, fracturada, porque todos tienen opiniones diferentes. Y el único que pierde es el paciente. En la actualidad, los servicios de salud en el ISSSTE se han abierto para que el paciente, independientemente del lugar donde vive, si él tiene una necesidad por un trastorno de memoria, pueda acudir en el servicio de neurología donde esté disponible, independientemente de la zona. Esto del programa de salud mental es maravilloso.
10: El correo es saludmental@iste.gob.mx.
0: Doctora Cecilia, muchísimas gracias. Fue muy tranquilizadora, yo creo que para varias personas que nos están escuchando.
11: Sí, Claudia, yo te agradezco mucho que toques estos temas, porque son de tanta relevancia y tanta importancia que yo aprecio mucho.
0: Muchísimas gracias, doctora.
11: Gracias a ti, Claudia. Saludos a tu audiencia.
0: Gracias. Ella es la doctora Cecilia Acosta. Yo soy Claudia Mejía. Nos vemos en un siguiente episodio. Bye.
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0: tenemos la cochinita pibil.
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1: Son las 12:54.
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0: malaquina aquí na into lo unto que en China quiere decir. Y yo no quería uno merengue, yo quería uno cha cha cha. Pero de todas maneras, qué precioso va en la mandarín.
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1: Es la 1:57.
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1: Son las 2:58.
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1: Son las 3:57.
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0: Buenos días, muy buenos días. Bienvenidos a RCA, Radio Cultural Ayuntamiento, en la frecuencia correcta del 105.9 de tu FM, transformando la radio. 4 de la mañana en punto de este 29 de julio del 2026. Bienvenidos a tu programa de motivación, en donde la idea de estas dos horas es cambiar el paradigma, reforzar su estado anímico, el impulsarlo a ser mejor persona, a que se dé cuenta que la vida es maravillosa, que no es un día como cualquiera, no puede ser cualquier día, no. Hoy tiene que ser brillante, espectacular, porque así lo vas a manifestar en tu mente y de ahí lo proyectas hacia toda la persona con la que te toque la dicha de interactuar esta mañana. Así que bienvenidos. Rápidamente damos a conocer los canales de comunicación. 9988-8436-95 o para mensajes de WhatsApp 9983-4881-59. Ya tenemos la primera llamada. Muy buenos días. ¿Quién está facturando muy temprano? Buenos días.
1: Hola, señor Don Paco. ¿Cómo estás? Buenos días.
0: Mi estimado Chabelón, ¿cómo estás? Buenos días, Fernando. ¿Cómo te encuentras esta mañana de miércoles?
2: Bien bendecido, gracias a Dios.
0: Qué bueno, me encanta esa palabra, diste en el mero clavo, estás con todo.
2: Así es, Paquito. Le dije a mi mujer y me puse a, ahora sí que a peinar la ciudad. No soy peluquero ni estilista, ¿verdad?
0: Pero bueno, acuérdate pero que es bíblico, ya. El que busca encuentra, hermano.
2: Así es, Paquito, el que busca encuentra.
0: Sí, definitivamente, a Dios no le gustan los tibios, el que no sabe qué va a hacer, no. El que ya estaba tiene buscando, planeado.
2: Ajá. He estado buscando y no encuentro nada.
0: Pero bueno, ¿dónde crees que tengas más posibilidades de facturar? ¿En casa o en la calle?
2: No, pues ajá.
0: Ah, ¿verdad?
2: Andar de callejero.
0: Es que te voy a decir una cosa. En el resultado va implícito el esfuerzo, el sacrificio, la disciplina.
2: Bien.
0: O sea, tiene que costarte para que valore las cosas.
2: Sí, tienes toda la razón.
0: Entonces, el cliente que encuentres no es casuística. Alguien te lo puso en tu camino porque es el resultado de tu persistencia. Es el premio a la consistencia.
2: Hey, yo está, ando acá por las 227.
0: ¿227? ¿Por dónde está exactamente, Fernando?
2: Por la Plaza de Tecnología.
0: Ah, ya, exactamente.
2: Estoy viendo que está una cortina media levantada. Perros desgraciados, se me están a robar a lo mejor.
0: No, ha de ser algún empleado que está siendo proactivo y ya anda abriendo temprano.
2: Pues sí, nomás de un lado.
0: Sí, exactamente, que así sea. Oye, Fernando, y pues toda la disposición, la unidad, me imagino, limpia, orden, disciplina.
2: Así es, Paquito, como debe ser.
0: Y la presencia ni se diga, ¿no?
2: Rasuradito, peinado para atrás, cuñado.
0: O sea, del 1 al 10, ¿cuánto te amas? ¿Cuánto te quieres?
2: No, yo creo que el 11. Y no, yo, ¿quién me quiere?
0: Esa es una muy buena aseveración, porque hay gente que sale, pues se pone lo que encuentre y se va como Dios le dio a entender. Así es su tarjeta de presentación para este día.
2: Así es, Paquito. Entonces, muchos andan todos barbudos, todos como que no se bañan. ¿No?
0: Entonces, imagínate, si no te quieres, ¿cómo quieres que te quieran?
2: Así es.
0: Hay que saberse vender.
2: Así es, Paquito, porque te digo, si no, tú dijiste ahorita, es la presentación hacia el usuario. Si me ven todo barbudo, todo sucio, la camisa llena de aceite o mugre, no sé. Entonces, aunque mis camisas de martes, miércoles, jueves, martes, miércoles y jueves son sin logo.
0: Ajá.
2: Y viernes a domingo y lunes es la camisola del sindicato, el escudo del sindicato y la banderita en un brazo, pues.
0: Oye, una pregunta. Yo veía mucho antes, no sé, no he tenido la frecuencia de usar el servicio del taxi, pero traían su tarjetón de identificación ahí en el retrovisor. ¿Se da? ¿Ya no se da eso?
2: Sí. ¿Qué es obligatorio el tarjetón por medio de Inmovecro.
0: Que esté visible. No sé qué tan. Sí. Equivocado esté.
2: Está en una posición donde la gente lo vea.
0: ¿Eso es por regla, Fernando?
2: Sí, es obligatorio por parte de Inmovecro.
0: Ah, mira, para que la gente, porque ya ves que hay algunos que sí y otros que no, pero sí, entonces sí es obligación. Todo mundo lo debe de traer.
2: Sí. Ah. Y es más, en los camiones urbanos, la mayoría lo traen ahí colgando en el retrovisor. El retrovisor central.
0: Ajá.
2: Pues yo lo traigo abajito del parasol, del lado del copiloto. Es una argollita que conseguí.
0: Uh-huh.
2: Le hice un agujerito al tarjetón y ahí lo colgué en la orillita del ¿cómo se puede decir? Del techito de Icon.
0: Oye, parece cosa de nada, pero...
2: ¿Cómo es el nombre? Ajá. Pero ahí lo traigo colgando.
0: Parece cosa de nada, Fernando, pero esos detalles, esos pequeños detalles, influyen mucho en la certeza, en la confianza del usuario, ¿no? Me imagino que dice, mira, trae su tarjetón, anda en orden.
2: Sí, y la gente, además de las mujeres, me dan las gracias, Paquito. Voy a agarrar pasaje, Paquito.
0: Ahí está, Fernando, te dije. Háblame más tarde, Fernando, y salúdame a la persona que va a ingresar a tu negocio.
2: Sí, así es, Paquito. Entonces, muestro con el cinturón, por favor. La gente y más mujeres, de verdad me dan las gracias porque traigo el tarjetón a la vista.
0: Oye,
2: ¿saben quién soy?
0: No, pues que... Oye, me voy a tomar el atrevimiento de preguntarle el nombre al usuario para saludarlo, ¿no? Decirle que le vaya muy bien, la buena vibra, ¿no? Me va a dar mucho gusto poder saludarlo.
2: Sí, es Paco del radio. ¿Cómo se llama?
3: Cristian Sánchez.
0: Cristian.
2: Es mi pariente en apellido.
0: Anda.
3: Hola, Paco.
0: Cristian, buenos días, Cristian. Te mando toda la buena vibra, Cristian. Que vaya de maravilla hoy en la actividad que vayas a realizar, si es tu trabajo o a cumplir con tus actividades. Toda la buena vibra, Cristian.
3: Muchas gracias, igualmente bendiciones y que tenga un excelente día.
0: Gracias, mi buen Cristian. Fernando, pues te dejo, sé que estás trabajando y a darle con toda la actitud.
2: Sí, Paquito, porque ahí viene la patrulla delante de mí.
0: Órale, un abrazo.
2: Mira, yo lo manejo con el teléfono en la mano, yo me lo pongo en la bolsita de la camisa.
0: Uh-huh.
2: Y ahí.
0: No, pues, entonces, adelante, Fernando, adelante, no te distraigo. Un abrazo, mi Fer. Órale, salúdame al buen Cristian, va, gracias, ahí están los muchachos. Bueno, saludos, qué buena onda, fíjate lo que comentábamos, te levantas con una buena actitud, platicas con Dios, que eso se llama gratitud, tener fe, y la verdad es maravilloso, porque te das cuenta de lo grande que eres como ser humano, aprecias este día. Voy a mi jale, voy al trabajo y dices, no, yo voy con todo, voy a dar lo mejor de mí, porque valoro las condiciones en las cuales me encuentro. Un saludo para mi amigo allá en Alemania, le mando un fuerte abrazo que ya nos escribió. Escuchen esto, escúchenlo por favor.
4: Dios tomó forma de mendigo y bajó al pueblo. Buscó la casa del zapatero y le dijo, hermano, soy muy pobre, no tengo una sola moneda en la bolsa. Estas son mis únicas sandalias y están rotas, si tú me hicieras el favor. El zapatero le dijo, estoy cansado de que todos vengan a pedir y nadie a dar. El Señor le dijo, yo puedo darte lo que tú necesitas. El zapatero, desconfiado, viendo un mendigo, le preguntó, ¿tú podrías darme $1,000,000 que yo necesito para ser feliz? El Señor le dijo, yo puedo darte 10 veces más que eso, pero a cambio de algo. El zapatero preguntó, ¿a cambio de qué? A cambio de tus piernas. El zapatero respondió, ¿para qué quiero yo $10,000,000 si no voy a poder caminar? Entonces el Señor le dijo, ¿puedo darte $100,000,000 a cambio de tus brazos? El zapatero respondió, ¿para qué quiero yo $100,000,000 si ni siquiera voy a poder comer solo? Entonces el Señor le dijo, bueno, puedo darte $1,000,000,000 a cambio de tus ojos. El zapatero pensó poco y respondió, ¿para qué quiero yo $1,000,000,000 si no voy a poder ver a mi mujer, a mis hijos, a mis amigos. Entonces el Señor le dijo: ah, hermano, hermano, qué fortuna tienes y no te das cuenta.
0: Totalmente de acuerdo. Espero que este mensaje les haya impactado de manera positiva, los haya puesto a reflexionar y dices: oye, Paco, tienes razón, Paco. Me levanté como Walking Dead, como esos muertos vivientes, ¿no? Que dices, van caminando y sí, saben que hay que ir a chambear, pero van con una displicencia, van con una queja, van, ay, está pesado el día, ay, quisiera estar en camita, pero no te das cuenta que Dios hoy te puso de pie, hermano. Y bajo ese milagro de vida, tienes que saber agradecer. ¿Cómo vas a proyectar esa gratitud? Teniendo la mejor disposición para mi persona, para mi familia, para mis clientes, para mis huéspedes. O sea, tengo que dar lo mejor. No puedo quedarme con un 50%, no. Tengo que dar el 100. Mi corazón no está latiendo un 50%, no. Él se entrega. Este músculo, este pequeño músculo, me encanta porque siempre lo pongo de ejemplo. Ponle corazón al asunto. A pesar de que estés durmiendo, a pesar de que... Y le damos con todo, ¿no? Le pegamos con todo. Cuando te enojas, se altera el corazón, lo hace trabajar de más horas extras. Cuando estás triste o deprimido, pues, ¿no? Cuando tienes así un... Te pones como Hulk y el corazón dice: ten piedad de mí, ten piedad de mí. Entonces, debemos de relajarnos para que el corazoncito chambe. O sea, tenemos que poner mente y corazón. Tu mente tiene que ayudar al corazón. Es una labor de equipo. Es una especie de familiaridad, de relación, de camaradería, de comunión. De decirle: ¿sabes qué? Yo te ayudo, tú me ayudas. Un ganar-ganar. Es que tienes que agradecer. Agradece, de veras. Esta palabra me encanta. Agradece por este día.
5: Un hombre rico vio a través de su ventana que un hombre pobre recogía algo de su bote de basura. Y él dijo: gracias a Dios que no soy pobre. El hombre pobre miró a su alrededor y vio a un hombre desnudo caminando por la calle. Y él dijo: gracias a Dios que no soy demente. El demente miró hacia adelante y vio a una ambulancia llevando urgentemente a un paciente. Y dijo: gracias a Dios que no estoy enfermo. Y entonces una persona enferma en un hospital vio un carro que llevaba un cadáver a la morgue y dijo: gracias a Dios que no estoy muerto. Al final nos damos cuenta que una persona muerta no puede agradecer. ¿Por qué no empezar nuestro día agradeciendo por todas las bendiciones a nuestro alrededor y por el preciado regalo que es la vida?
0: Así que si estás vivo, siéntete vivo, pero manifiéstalo, ¿no? Manifiéstalo definitivamente. Eso es importante. Saludos a Alemania, para mi hermano allá en Hamburgo, que está pasándola increíble. La verdad, de gracias a mis amigos allá en Culiacán también, mis amigos en Baja California, que nos hacen el favor de sintonizarnos, o en cualquier parte de la República o del planeta. Ojalá nos mandaran un WhatsApp, ¿no? Para decir: oye, pues acá estamos escuchándote. El WhatsApp que tenemos aquí es el 99-83-48-81-59. La pregunta que te debes de hacer: ¿soy feliz? ¿Realmente soy feliz? Y tienes que contestarte: sí.

somos groseros a la forma de contestar, no hablamos, queremos estar encerrados, metidos en nuestro mundo de problemas. Hay gente que se encierra, hay gente que dice, no, pues quiero olvidarme mis penas con el alcohol. ¿Tú crees que esa es la solución? ¿Neta? No, no, no, tenemos que ser muy inteligentes. Definitivamente, tenemos que ser muy inteligentes y disfrutar. Como disfrutan aquellos que van manejando a esta hora de la mañana por las diferentes avenidas de Cancún. Y el ambiente es padrísimo, ¿no? Haz 4 o 5 respiraciones profundas y... Esto te va a ayudar a focalizar. Te va a ayudar muchísimo a desestresarte, a bajarle el cortisol, a generar dopamina, endorfinas. Disfruta de la mañana, aunque no vayas manejando. Saca la cabeza por la ventana de tu casa y...

0: Gracias al buen Roberto Carlos. Buen día, ¿cómo está usted? 4:22 a.m. 4:22, tu amigo Paco, tu motivador de cabecera. Recuerda que estamos de lunes a viernes de 4 a 6 de la mañana en el 105.9. ¡Cobra vida! Y bueno, los WhatsApps, gracias al buen Gustavo. Gustavo, qué bárbaro, cómo se te quiere, Gustavo, de veras. ¿Quién te consiente, Gustavo? Ahí está, saludos al buen Gus, que está disfrutando del campeonato de la máquina, que dice que hoy va a abrazar a todo mundo. Es amigo de Joel Wiskins, así que es maravilloso. Es maravilloso, el Gustavo está en una luna de miel con la máquina de Cruz Azul, así que le mandamos un fuerte abrazo al buen Gus y a Alemania nuevamente. ¿Quién más? Recuerden el WhatsApp 99 83 48 81 59. Ánimo, gente, ánimo. Si andas decaído, andas tristón, andas arrastrando la cobija, date la oportunidad. Solamente por un momento respira. Tres o cuatro respiraciones profundas. Focaliza, pon tu mirada fija en algo, ¿no? Y piensa: lo voy a lograr, lo voy a hacer, voy a facturar de lo lindo, hoy seré increíble, hoy seré maravilloso. Y la mente, todo se lo cree, todo se lo cree. Así que inténtalo. El consciente hablando al subconsciente, hoy vamos con todo, ¿no? Definitivamente. 4:23 a.m, pidan sus temas, hábleme, mándenme mensajitos con mucho gusto, como el buen Gustavo. Por lo pronto reitero la hora, 4:23 a.m. de este maravilloso miércoles 29 de julio. Vamos a una breve pausa y regresamos.
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0: amanecer con vida es el regalo más grande que Dios nos ofrece. Hoy estoy sano y estoy vivo. Muchas veces despertamos sin valorar el milagro que es simplemente respirar. Pero hoy quiero abrir mi alma para recibir esa fuerza divina que me guía y me protege. Que cada latido de mi corazón sea un recordatorio del amor infinito de Dios. Que esta mañana me encuentre con una fe inquebrantable, listo para enfrentar cualquier batalla con valor y esperanza. Señor, envuélveme en tu luz y paz. Que tu Espíritu Santo me impulse a vivir con propósito.
1: O le enseñas a tu mente a ser fuerte, o te vas a perder cada vez que algo te duela. Porque la vida no siempre va a tratarte suave, y si cada herida te destruye, nunca vas a poder avanzar. Habrá días donde te fallen, donde te sientas cansado, donde nadie entienda lo que estás cargando. Pero ahí es donde tienes que aprender a dominarte. No se trata de no sentir. Se trata de no dejar que el dolor decida por ti. Llorar no te hace débil. Rendirte a cada golpe sí.
2: ¿Qué tal, eh? Si te rindes a cada golpe, no, no, ¿de qué hablamos? Si te desanimas fácilmente, pues volverás al ordinario, a lo común. Vuelves a tu área de confort. Por eso la gente, cuando ve algo diferente, se asombra. Cuando ve algo fuera de lo común, se asombra. Y habrá personas que les llame la atención o les incomode tu actitud, ¿no? Oye, ¿por qué lo haces? Oye, ¿para qué te levantas tan temprano? Oye, ¿qué andas haciendo buscando clientes en la madrugada? Es que tu sueño, tu visión, es diferente a la de los demás. Ellos lo ven desde su punto de vista de confort. Hay gente que dice, oye, Paco, te levantas tan temprano. ¿A qué? A cumplir mi propósito. Es mi finalidad. Sí, me lo han dicho durante mucho tiempo. Pero si no crees en tus proyectos, si no crees en tus metas, y eres fácilmente susceptible de cambios, de modificaciones en base a la crítica o al comentario, pues definitivamente no vas a lograr nada. No vas a lograr nada. O sea, si alguien te hace un comentario, tú dices, pues, sí tiene razón, ¿verdad? ¿Qué ando haciendo tan temprano? Acuérdate que, hagas o no hagas, siempre va a haber un comentario. Siempre. Siempre. Eso es de cajón. Si alguien tan poderoso y tan bueno hizo cosas espectaculares, pues imagínate, lo traicionaron, lo lastimaron. Entonces imagínate, siendo él perfecto. Imagínate nosotros, ¿no? Entonces, por eso, si alguien te hace un comentario en base a lo que tú estás haciendo de corazón, con ilusión, es su opinión. Es simplemente su opinión. No trates de agradar a nadie. Al primero que debes de convencer de tu proyecto es a ti mismo. De lo que haces, de lo que te gusta, de lo que te fascina, de lo que te hace feliz. Porque te repito, no te vaya a pasar lo que le pasó a estos personajes que ante la crítica o el comentario modificaban su conducta, su actitud y su felicidad.
3: El anciano, el niño y el burro. Érase una vez un anciano y un niño que viajaban con un burro de pueblo en pueblo. Llegaron a una aldea caminando junto al asno, y al pasar por ahí, un grupo de jóvenes se burló de ellos.
4: ¡Qué par de tontos! Tienen un burro y en lugar de montarlo van los dos caminando. Oiga, por lo menos el viejo podría subirse al burro, ¿no?
5: Tienen razón, hijo.
6: Móntese usted, abuelo, que usted está más cansado.
5: Sí.
3: El anciano se subió al burro y prosiguieron la marcha. Llegaron a otro pueblo y al atravesarlo, una vecina se molestó mucho cuando vio al adulto sobre el burro y al niño caminando al lado.
7: ¡Parece mentira!
8: ¡Qué barbaridad!
7: ¡El viejo sentado y el pobre niño caminando!
8: ¿Cómo va a ser?
7: ¿Cómo? ¿No le da vergüenza? Mira.
5: Tiene razón, hijo.
6: ¿Qué, abuelo?
5: Yo estoy aquí tan cómodo y tú, en cambio...
6: Pero, abuelo, si yo no estoy cansado...
5: No. Cambiemos.
6: Pero, abuelo,
5: móntate tú ahora en el burro.
6: Ay, abuelo.
3: El anciano y el niño intercambiaron sus puestos y siguieron su camino hasta llegar a otra aldea.
8: ¡El colmo! ¡Vengan a ver esto, vecinos! El joven montado en el burro y el pobre ancianito que no puede ni con su alma caminando. ¿Cómo hacer eso?
5: Vamos a hacer una cosa, hijo.
6: Dígame, abuelo.
5: Tú pesas poco.
6: ¿Sí?
5: Creo que el animal puede con nosotros dos.
6: ¿Qué?
3: El burro avanzaba sin problemas, llevando al niño y al abuelo sobre el lomo. Pero cuando cruzaron junto a un grupo de campesinos...
7: ¡Tengan compasión, caramba! ¡Van a reventar ese pobre animalito! ¡Pero ese es un abuso!
5: Ah, ya no sé qué hacer, hijo.
6: ¿Por qué, abuelo?
5: Tienen razón, porque el burrito debe estar desfallecido.
6: ¿Y si lo cargamos, abuelo?
5: ¿Eh? ¿Cargar al burro?
6: ¡Sí!
5: Sí. Tal vez podamos.
6: Ya, vamos.
5: Sí. A ver.
3: Y así llegaron al siguiente pueblo. El anciano y el niño con el burro sobre sus hombros.
4: ¡Nunca vimos gente tan boba!
6: ¡Mire!
4: Tienen un burro y en lugar de montarse sobre él, lo llevan a cuestas. ¡Qué tontos!
3: De repente, el burro que iba cargado se espantó, cayó por un barranco y murió.
9: Si te dejas guiar por las opiniones de los demás, acabarás como el anciano y el niño de este cuento, sin burro y sin llegar a ninguna parte. No hagas caso al que dirán. Escucha únicamente la voz de tu corazón.
2: ¿Qué les pareció este ejemplo, esta narrativa? ¿Habrá alguien que sea fácilmente influenciable? No hagas esto. Oye, se te ve mal ese pantalón. Oye, se te ve mal esto. Oye... Ya estás tratando de agradar, ¿no? O estás tratando de desarmarte para armar a alguien más, para el que da bien. No, hay que saber decir no también, eso es inteligencia. Entonces, yo te invito, te exhorto a que disfrutes la vida. A tu gusto, a tu manera. Lo que te está dejando esa ganancia, ¿no? Entonces... La próxima vez que alguien te critique, ¿qué andas haciendo en la calle tan temprano buscando clientes? Dile, tengo hambre, tengo sueños, me gusta lo que hago.
4: ¡Oh! ¡Oh! No.
2: Créetela, si andas en la calle ahorita, buscando clientes, prospectos, emocionate. ¿Sabes qué? Le voy a pegar. Porque Dios premia al que tiene fe, al que busca, al que es persistente, al que es constante, al que lucha todos los días por sus sueños, por sus ilusiones, por salir adelante, por salir de lo ordinario para convertirse en algo extraordinario. Esa es la idea con la que tienes que enfrentar cada día. Yo no vengo aquí al programa a sentarme y a poner una canción. No. Vengo a dar lo mejor de mí. Vengo a darlo todo. Mañana no sé. Pero hoy me entrego en alma, corazón y vida. Sí, con todo. ¡Órale! No vengo aquí a ver qué onda. Vengo a convencerlos. Aunque sea uno, pero me voy con la satisfacción. Es como el colibrí, ¿no? O como aquel que, caminando por la playa, vio que muchas estrellas de mar pues, estaban ya fuera del agua y empezó a regresarlas. Alguien le dijo, no, ¿para qué haces eso? Si al rato la van a regresar, ¿no? Pero alguna va a sobrevivir, alguna estará en su ambiente. Es así la vida, definitivamente.
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0: De regreso, bueno, son exactamente la hora, Paco, 4:55. Recuerden mi página de Face, Francisco Manso López. Ahí me puedes ver, Paco, torreando. Ahí están todos los videos que les mando. Todos los días les mando un video diferente de motivación, de superación. Gracias. ¿Quién me escribió? Alfredito, gracias. Oye, no puedo escuchar los audios de WhatsApp, pero a ver si me escriben. Escríbeme, mi estimado Alfredo. Porfa, gracias, qué buen detalle. Saludos para toda la gente que a esta hora de la mañana nos está sintonizando. Son exactamente las 4:55 de este miércoles 29 de julio, ya en la antesala de la quincena. Oye, gracias, hermano, qué buena onda que me decían el buen día. Gracias, mi estimado Alfredo, que tengas un maravilloso día, que factures de lo lindo. A toda la gente que se toma la molestia de marcarnos, de mandarnos un WhatsApp al 9983-488159, que los acompaño durante la mañana, durante la madrugada, y que hemos hecho una gran familia. Ya somos una gran familia, una comunión que hemos hecho de motivación, de superación. En lugar de que veas o escuches notas rojas, deprimentes, tristes, mejor escuches un programa que te ayude, que te motive, que siembres en el jardín de tu mente ideas, conceptos de la vida, que la vida también es maravillosa. No te cases con una idea de que, ay, todo es malo, ay, todos son así. Porque alguien te da un servicio malo, generalizar es el peor concepto que podemos tener. Imagínate que en la familia hay, no sé, un integrante de la familia se porta mal, toda la familia no puede ser mala, ¿no? Si alguien en X profesión no hace bien su chamba, pues no generalizar, nos vamos siempre con lo fácil, ¿no? No, hay de todo en esta vida. El peor error es eso, generalizar por alguien que está confundido, vamos a llamarle así. No, debemos ser objetivos, inteligentes, ¿no? Porque hay gente maravillosa, hay gente extraordinaria. Reitero la hora, 4:57. Vamos a una breve pausa, regresamos.
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3: Son las 4:57.
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10: De regreso, entramos de lleno a la segunda hora de Pacotorreando, 5 de la mañana con un minuto, 5 con 1 de este maravilloso miércoles 29 de julio. Y bueno, saludamos rápidamente a la gente que se reporta a través del WhatsApp 99-83-48-81-59. Me dice Juanito que va en su segunda mitad de turno. Juanito, un abrazo, hermano. Sigo pendiente con tu tema, pero hay algo parecido. También, ¿quién me escribió? Alfredito, gracias, Alfredo, toda la buena vibra, hermano, se te quiere, se te admira, igual a toda la gente que nos hace el favor de sintonizarnos. Y la verdad, fíjate que siempre la fe, la espiritualidad va por delante, como estandarte, como bandera. Te despiertas, sales a facturar temprano, vas manejando, estás en el camión o estás escuchándonos en casita y dices, ¿sabes qué? Alguien me puso de pie, alguien me entiende, alguien me perdona a pesar de haberle fallado. Y cuando yo le pido algo, de una o de otra manera, me complace. A veces no en el momento, pero de otra manera que a veces no entendemos. Y empieza a haber una magia que no se puede describir con palabras, pero que lo sientes, ¿no? Que dices, hoy me encomiendo a él. Hoy me acompaña él. En los momentos difíciles, ahí está siempre conmigo. Es leal. Es muy leal. A veces le fallamos, pero siempre estará con nosotros.

0: Tremendo mensaje a esta hora de la mañana. Estoy seguro que con esto tu entusiasmo se eleva y te dices, bueno, Paco, tienes razón. ¿Por qué no intentarlo? ¿Por qué no darme esa oportunidad hoy de ser feliz? Me lo merezco. Como ser humano me merezco esa felicidad. Estoy en casita, en mi trabajo. Por un momento dije, ¿por qué no? ¿Y si sí? ¿Y si sí? Entonces, darte esa oportunidad de ser feliz. Lo mereces. A pesar de que no nos conocemos todos, pero bueno, lo mereces. Que este mensaje te llegue al corazón y digas, y en tu mente quede grabado. ¡Wow! No, definitivamente. Enfrenta tus miedos. De veras. Porque a veces ese temor, esa incertidumbre, ¿cómo nos va a ir el día de hoy? ¿Cómo? No, tú determina, ¿me va a ir bien? ¿Me va a ir bien? Porque si estás pensando, a ver cómo me va, no, a ver qué sale. No, no, si vas con esa expectativa, siento que no vas a lograr mucho. Pero si vas con esa determinación y en tu mente pones un letrero que dice, o escribe y lo pones ahí enfrente de ti, hoy será un día maravilloso. Porque los miedos incrementan el resultado negativo.
1: El miedo se apodera de ti cuando te encuentra falto de recursos, cuando te toma con la guardia baja. Primero empieza llenándote de dudas. Después te crea ilusiones para que te evadas de la realidad. Y cuando estás a punto de actuar, viene haciéndose el grande y el poderoso. Te hace creer que eres débil y cobarde. Te dice que es más fuerte que tú. Te cambia la percepción de las cosas y te las muestra desde un lugar donde te hace sentir inferior e imposibilitado.

0: iba la peste camino a Bagdad cuando se encontró con un peregrino. Él le preguntó: ¿a dónde vas? La peste respondió: a Bagdad, a matar a 10,000 personas. Después de un tiempo, la peste volvió a encontrarse con el peregrino, quien muy enojado le dijo: ¡me mentiste! Me dijiste que matarías a 10,000 personas y mataste a 100,000. Yo no mentí. Maté a 10,000. El resto se murió de miedo.
1: ¿Crees que la gente que tiene éxito en la vida lo consiguió durmiendo hasta tarde o quejándose? ¡No! Se levantó más temprano, trabajó más duro y no se rindió cuando las cosas se pusieron difíciles. Hay días en los que vas a sentir que no avanza, que todo te sale mal. ¡Es normal! Pero lo que separa a los que llegan de los que se quedan atrás es seguir adelante incluso en esos días. No importa si estás cansado, si tienes sueño o si no ves resultados inmediatos. ¡Sigue! Cada esfuerzo cuenta. Cada pequeño paso te acerca. No te distraigas con atajos ni con promesas falsas. El camino es largo, pero si trabajas con consistencia y fe, llegas. Confía en el proceso. Ya está.
2: Todos cambiamos. Nadie es la misma persona que era hace un año. A veces somos mucho mejor y otras veces peor. Todos tenemos algo que nos hace cambiar, ya sea una alegría, una amistad, un amor, una traición o un dolor. Uno madura con los daños y no con los años.
3: Tremendos impactos motivacionales que llegan a tu subconsciente. 5:11 de la mañana. Es un programa de motivación, ¿eh? Es un programa donde te voy a romper paradigmas, esquemas mentales o deseas reforzar tu estado anímico. Aquí lo vas a tener, de 4 a 6 de la mañana. Enciende la radio y es un tiempo fructífero, un tiempo de invertir. O sea, no vas a perder nada, vas a ganar. Aquí es ganancia. Aquí es un ganar-ganar. Órale. O sea, vas escuchando los temas, te vas fortaleciendo anímicamente, vas incrementando tu poder. Creo que puedo, sé que puedo y lo haré. ¡Órale! Y dices, wow, yo amo mi trabajo, amo mi familia y nadie te va a amar como yo, nadie te va a amar como yo. Así te tienes que decir a la vida. ¡Órale! ¡Órale!

0: 5:15. Una llamadita 99-88-84-36-95. Saludos a aquellos que andan ya facturando. Un saludo para mis amigos de taxistas de todos los colores, sabores. Gracias. A mis amigos de las plataformas Didi, Uber. Un abrazo a Luis. También a mis amigos choferes de ruta, camiones, combis, central de autobuses, aeropuerto, los que van, los trasladistas. Un abrazo. Hotel, aeropuerto, aeropuerto, hotel. Un abrazo. A las tiendas de conveniencia, gasolineras, a todos los que se mueven en este. Vas en tu chamba, nos vas escuchando, estás en casita preparándote. Te levantas temprano para limpiar la casa. Tiene tu cama, ¿eh? Tu cama es lo primero que debes de hacer, ¿eh? Tiene tu cama. O sea, eso de cajón debe de ser. Así que es la recomendación. Y hoy, ¿sabes qué? Hoy voy a andar en un plan picudo, tirando buen verbo para seducir, para conquistar con mi servicio o mi actitud, ¿no? Y cuando te sientes acá el Maluma Baby, dices, wow, ¿no? Todos quieren conmigo, ¿no? ¿Por qué? Por tu trato, por tu amabilidad. Tenemos llamadita. Muy buenos días, tu amigo Paco, con quien tengo el honor y placer de platicar. Buenos días.
1: Hola, Paquito, con Odi José.
0: Hola, ¿cómo estás? Buenos días.
1: Con un poco de gripa.
0: Sí, se te escucha así como que andas un poquito enfermita.
1: Sí, es que andamos en la obra del hotel.
0: Ah, es cierto, andan en la remodelación para que se vea más picudo, más hermoso ese hotel. Y con la actitud, sí, que tienes tú, uf, ¿de qué hablamos? ¿De qué hablamos?
1: Sí, se reinauguró el viernes, pero no totalmente. Entonces todavía estamos en obra.
0: Ándale. Y van a dejarlo como se merece el huésped que visite ese hotel.
1: Sí, lo esperamos.
0: No, vas a ver. No, ya me imagino. No, chulada. No. Qué bueno. ¿Es todo el hotel o es una parte, perdona?
1: Es todo el hotel. Ya tenemos ocupación, pero no toda. Porque como sigue en obra, 7 pisos todavía nos falta para que quede.
0: Ah, pero de todas maneras, ustedes tienen su jornada laboral normal.
1: Sí, normal ya.
0: Oye, ¿y en lugar de tender camas, qué hacen ahí? ¿Le meten a la obra o cómo están?
1: Sí, ahora sí que le hacemos de todo.
0: O sea, andas con la carretilla y todo, y la pala, el pico y todo.
1: No llegamos.
0: Ah, yo dije, oye, ahí al rato de andar con la cuchara ahí.
1: Bueno, la primera brigada que entró. Alexa, apágate. La primera brigada que entró, ellos sí sufrieron, porque ellos sí levantaron escombro y todo eso.
0: Ajá.
1: Nosotros, ya la segunda y tercera brigada, como que fue más...
0: Más limpieza.
1: Ya no. Pero aún así, pues, en mi vida había trabajado en obras, sí lo sentí. La
0: ¿Qué dijiste? Ahorita sacamos el comal aquí, hacemos las tortillas.
1: Ay, no, mi respeto para esas personas.
0: No, es una chulada, los albañiles son otra cosa, no.
1: Sí,
0: nunca,
1: yo, sí.
0: No, y aparte la comida la hacen con un sabor ahí especial, ¿no?
1: pues, imagínate, son 17 pisos que tiene este hotel.
0: ¡Órale!
1: El pensar de que vas a bajar a comer y no hay elevador, o sea, mejor te quedas arriba.
0: ¿Qué dices? No, mejor es cuando baje ya es cena.
1: No, muchas preferimos mejor llevar lunch. Ajá. Y tomarnos nuestra hora en pisos y comes tu media hora y se descansas media hora.
0: O sea, les dan media hora para comer y en lo que bajas...
1: Una hora. Ajá.
0: Ah, anda. O sea, media hora para comer y media hora en lo que se le sube en la escalera, en lo que se baja la comida.
1: Sí, literalmente así fue.
0: Wow. Bueno, viendo todo lo que están haciendo y el resultado que se espera, es maravilloso, ¿no? Es maravilloso. Lo más importante, que se mantengan ustedes con su trabajo, jornada laboral, que estén activas.
1: No, pues ese es el detalle ahorita que si necesitamos una plática urgente tuya en el hotel, porque pues está a relucir el carácter de las personas.
0: Si tú me

0: Dices, mañana ve, Paco, yo ahí, a ver, siéntese aquí en la obra, cada quien en un ladrillo, en un tabique, ahí se sientan y Paco va a hablar.
1: Bueno, que me comentaba el ama de llaves que no es sencillo el tema, tiene sus... Bueno, me imagino que para usted ya es más fácil porque ya sabe qué puerta tocar, ¿no? Uh-huh. Y aquí como que son un poquito más cerrados en ese sentido.
0: O sea, los procesos son un poquito complicados.
1: Ajá, algo así me dieron a entender.
0: No, pues el día que me invite, con mucho gusto, yo voy con toda la intención, es un regalo que les voy a dar. Y ya el que después de esta plática ande, continúe igual, pues ya es porque le gusta. Sí, ya es que le gusta la mala vida.
1: Necesitan un jalón de oreja.
0: Sí, no, definitivamente ya necesitan un trasplante de cerebro. Pero bueno, la idea es eso, ¿no? Donde me pidan, donde me soliciten, ahí estaré. Dando
1: sí,
0: con mucho gusto.
1: Paquita,
0: así que pues ahí convence a la de recursos humanos, dígale, ¿sabes qué? Viene Paco.
1: De todas formas tengo su número. Mañana de hecho tenemos una reunión. Te avisaría temprano a ver.
0: Pues sí, dile, ya que estamos en ese plan de remodelación, vamos a remodelar la actitud.
1: La verdad.
0: No solamente son las cosas materiales, sino también el aspecto humano. Hay que renovarnos, ya si van a empezar con cosas nuevas, pues también tenemos que resetearnos.
1: Porque... Le decía a una compañera, le digo, me imagino que es el estrés ya laboral lo que está atacando a todos los compañeros, le digo, porque todo el mundo anda a modo gallito.
0: No, sí, definitivamente, el estrés laboral es tremendo porque ya cualquier cosa y explotas. Y cuando le dices, buenos días, ¿qué? Buenos días, ¿no estás viendo que estoy lleno de polvo? ¡Qué buenos días! ¡Achú!
1: No, sinceramente sí estamos todas con gripa.
0: Por el polvo, ¿no? Entonces definitivamente
1: Sí.
0: Sí, entiendo ese proceso, hemos vivido.
1: Diría que cuando ya termine el hotel, pues ya... Habrá valido la pena.
0: Dicen por ahí que hay que sufrir para merecer.
1: Sí.
0: Es parte del proceso, ¿no? Cuidar la chamba. No, pues, Adi, me da mucho gusto, la verdad, que te recuperes, que estés bien y llegando pues al trabajo a poner la mejor cara, porque pues la vida es eso, ¿no? Hay que ser inteligentes, disfrutar a pesar de los pesares, disfrutar del día.
1: Sí, yo al menos, aunque estoy así con la gripa, trato de sonreír al hueso, porque pues independientemente el hueso no tiene la culpa que yo esté enfermo.
0: No, imagínate, no, pues... Good morning, Asher. Good morning, Asher. O sea, no, pues cómo... No, pero pues a todos hay que darles la buena vibra, que digan, mira, ahí va Adi, a pesar de que tiene gripa, mira, anda, pero picuda la niña.
1: Sí.
0: No, pues de eso se trata, Adi, no, pues me da mucho gusto. Te recuperes, Adi, tómate tu jarabito, toma mucho líquido. Y a disfrutar del día, valorar lo que tenemos.
1: Excelente día, Paquito. Bendiciones.
0: Adi, como siempre, salúdame ahí a Luis Miguel, ahí que el Maluma Baby que tienes en casa.
1: Todos están dormidos porque todos descansan hoy.
0: Ah, mira, qué chulada, con razón, hasta casi oyen los ronquidos. Oye.
1: casi, ¿no?
0: Es la cueva de los osos, ahí todo el mundo. No, pues qué bueno. Adi, te queremos mucho, cuídate, por favor, recupérate y siempre a sus
1: gracias,
0: órdenes,
1: Bye.
0: Gracias, Adi. Bueno, se escucharon a la bella Adi y felicidades, ¿no? Por todo ese proceso que viven los hoteles en este momento de remodelación. Y recuerda, si quieres que el Paco vaya a tu hotel, háblame, es una labor altruista que hacemos en pro de ayudar a toda la gente que lo necesite, ¿no? A mí me dice, ¿sabes qué, Paco? Te necesitamos en este hotel, voy a dar una plática ahí a la raza. De corazón ahí estaremos, o al sindicato, no sé, donde quieran ahí, con los vecinos, no sé, se reúnen a ver. De eso se trata esto, ¿no? De ayudarnos unos otros. Vivimos en nuestra... en la misma casa llamado Cancún. Vamos por nuestro Cancún y de eso se trata, ¿no? De ayudarnos, echarnos la mano unos a otros. Yo estoy a su disposición. 5:24 a.m. Vamos a una pausa, regresamos.
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16: De regreso, la hora, 5:28 de la mañana de este miércoles 29 de julio. Saludos a Valerie, que va a dejar esto como nuevo, esta oficina. Así que, gracias. Bueno, 9988-8436-95. ¿Quién levanta la mano a esta hora de la mañana? ¿Quién está facturando? Que me diga, Paco, mira, traigo categoría 5, ando con todo. Así que los saludamos, buena onda a todos, que les deseo lo mejor, lo mejor, y que tu mente empiece a trabajar en cosas positivas. Definitivamente, eres un caballero, eres amoroso, eres comprensivo, eres íntegro, ¿no? Todos los valores agregados. Y definitivamente el concepto es este. Ese hombre que ama, que respeta, que quiere, que comparte, que ayuda, que motiva y que inspira a esta hora de la mañana.

0: Aprendí que nunca estaremos preparados para todo, pero que todo siempre nos está preparando. Lo que pasó tenía que pasar, lo que se fue tenía que irse, y lo que viene tiene que suceder.
1: Hay un tipo de persona que no importa cuántas veces lo tumben, siempre vuelve. No porque tenga suerte, no porque todo le salga bien, sino porque tiene algo que los demás no tienen: mentalidad de guerra. Esa gente no se quiebra fácil. Puede llorar, puede sangrar, puede quedarse sin un peso, pero no se rinde. Porque en su cabeza, rendirse nunca fue una opción. Y no porque sean de hierro, sino porque aprendieron a convertir el dolor en gasolina, el rechazo en impulso y el fracaso en estrategia. ¿Sabes qué diferencia a esa gente? Que mientras otros se preguntan ¿por qué yo?, ellos dicen ¿y por qué no? Cuando todos dudan, ellos actúan. Cuando nadie cree, ellos se creen el cuento solos. Y cuando el mundo los ignora, ellos hacen ruido hasta que los escuchen. No son los más talentosos, no son los más inteligentes,
2: pero sí los más persistentes, y esos son los que valen. El que persiste, el que no se desanima, el que se cae y se vuelve a levantar, pero con una actitud tremenda, ¿no? Definitivamente. 5:35 a.m. Para los que me están sintonizando, monitoreando, hay que querérsela. Valora lo que tienes. Siempre lo he dicho, valora lo que tienes. Tú dirás, bueno, ¿qué tengo, Paco? ¿Estás vivo? Esta mañana lograste abrir los ojos, te pusiste de pie, nos pusieron de pie. Entonces, ante este hecho, dices, no, de aquí soy, ¿no? ¿Cuánta gente que, por desgracia, ya no está con nosotros, pues ya no tiene lo que tú puedes hacer? Date cuenta lo maravilloso que es estar vivo. A ver, ¿qué problema tienes? Estás vivo. ¿Qué situación tienes? Estás vivo. Lo que tú me digas, yo te rebato. Lo que tú me digas, estás vivo. Entonces, métele pasión, ¿eh? Métele pasión a lo que hagas. 9988-8436-95. O para mensajes de WhatsApp, 9983-488159. ¿Quién levanta la mano? ¿Quién me dice, Paco, yo acá ando, Paco? Y sobre todo, no te martirices porque, o no te estreses porque no logras cosas materiales. Disfruta de las cosas sencillas, porque hay un momento de nuestra vida que hay que entregar cuentas. Órale. Entonces, disfruta un buenos días, un cafecito, hasta el viaje en camión o en la combi, disfrútalo. Pon tu música, saluda, sonríe, a pesar de que no tengas ganas, sonríe. La mente no entiende de lo real a lo ficticio. Dices, está sonriendo, está feliz el chamaco, ¿no? Valora.
0: Un hombre murió repentinamente. Al darse cuenta que había fallecido, vio que se acercaba a Dios y que llevaba consigo una maleta. Dios le dijo, «Hijo, es hora de irnos». El hombre asombrado contestó, «¿Tan pronto? Pero si aún tenía muchos planes». «Lo siento, pero es el momento de tu partida». «¿Qué traes en esa maleta?», preguntó el hombre. «Tus pertenencias», le respondió Dios. «¿Mis pertenencias? ¿Traes todas mis cosas, mi ropa y mi dinero?». Dios le respondió, «Eso nunca te perteneció. Eran de la vida». «¿Traes mis recuerdos?». «Esos nunca te pertenecieron. Eran del tiempo». «¿Traes mis talentos?». «Esos tampoco te pertenecieron. Eran de las circunstancias». «¿Traes a mis familiares y a mis amigos?». «Lo siento. Ellos nunca te pertenecieron. Eran del camino». «¿Traes a mi mujer y a mis hijos?». «Ellos nunca te pertenecieron, eran de tu corazón». «¿Entonces traes mi cuerpo?». «No, jamás te perteneció, era de la tierra». «¿Pero sí traes mi alma?». «No, tampoco. tampoco fue tuya, era mía. Entonces el hombre, lleno de miedo, le arrebató a Dios la maleta y al abrirla se dio cuenta que estaba vacía. Con lágrimas de tristeza brotando de sus ojos, el hombre dijo: ¿O sea que nunca tuve nada? Así es, nunca tuviste nada y lo tuviste todo a la vez, ya que cada uno de los momentos que viviste fueron únicamente tuyos y solo tuyos. La vida está hecha de momentos y jamás uno fue idéntico al otro. Mientras estés con vida, disfrútala plenamente en su totalidad, ya que nada de lo que crees que te pertenece es para siempre. Vive la hora y valora la vida. No te olvides ser feliz.
2: Tremendo mensaje, ¿verdad? Te hace reaccionar y dices: no, Paco, tienes razón, que estoy pensando. Negatividad, pesimismo, abatimiento. No, cosas diferentes. Órale. Enfrenta el día con pasión. Tenemos llamadita. Muy buenos días, tu amigo Paco, con quien tengo el honor de platicar. Muy buenos días.
3: Buenos días, Paquito.
2: Mi estimado Darwin, ¿cómo estás, chamaco?
3: Aquí andamos con todo, Paquito, andamos con todo. Te andamos escuchando desde la primera hora, pero no ha podido echarse de la carta hasta ahorita que dejé mi último servicio aquí.
2: O sea que estás facturando de lo lindo, Darwin.
3: Gracias a Dios. Ahí te paso el dato, me acabo de hacer de un clientecito ahorita, de un visitante que vino para acá.
2: Ay, qué bueno. No es casuística de la vida. Todo tiene un proceso. La atención, la seguridad, el esmero y la cordialidad son bandera.
3: Así es, Paquito, así es. Y pues atento, recibiéndolos bien, que lo poco, lo mucho que haya, hay que recibirlos igual, sin distinción, Paquito.
2: Oye, pues es maravilloso, Darwin, que nos platiques cómo se logran las cosas, ¿no? A base de trabajo, a base de persistencia, y eso pues obviamente tiene su premio.
3: Sí, Paquito, sí. De hecho, lo levanté aquí en la terminal de ADO de autobuses.
2: Ajá.
3: Un poquito distanciado, me mandó un mensajito, me dice: ¿por dónde anda? Le digo: yo estoy aquí, no sé si se puede decir el restaurante, pero estaba aquí por ambos.
2: Ah, perfecto, perfecto.
3: Andaba perdido el hombre, andaba perdido. Nos visitó de Chiapas.
2: Ah, mira.
3: Vino de vacaciones. Vino solo el hombre. Ajá. Y ya le digo: yo lo espero, me muevo. Me dice: no, ya le vi. Y ya empezamos la plática. El hombre anda emocionado. Llegó desde la 1 de la mañana, poquito, y no hay quien le diera la atención.
2: No me digas.
3: Sí, y le digo: ¿qué le pasó? No, yo que pido transporte y pues no me pego. Y me cancelan. Digo: ¿cómo? Sí, digo: no se preocupe. Y tan emocionado de llegar a este destino, porque no lo conoce.
2: Uh-huh.
3: No lo noté enojado ni molesto, simplemente un poquito desubicado, ¿no? Por la forma. Y digo: no se preocupe, yo ahorita le atiendo, ahorita le llevo. ¿Qué necesita? Dice: voy a ultramar. Dice: pedí un hospedaje ahí en la isla. Y la verdad, ando un poquito desubicado. Y le pago de una vez, le digo: no, págame al final.
2: Órale.
3: Nada por el estado. Dicen que, así le dije, dicen que mariachi pagado solo me han tocado, le digo. Y ya le digo: ¿necesita algo? Me dice: sí, necesito pasar a comprarme un refresco. ¿Quiere algo? Le digo: no, usted con confianza vaya, compre. Me gané mi propina. Y le digo: ¿en qué vino? Me dice: vine en avión. Le digo: si gusta usted, tenga mi número, para que cuando se vaya yo le puedo llevar. Ahorita no hablamos de precio, lo hablamos en su momento dado, pero no,
2: órale,
3: tranquilo.
2: No, pues qué.
3: Me pidió mi número, me dio su número, ya me mandó mensaje, me dio las gracias, me dice: muchas gracias por su atención, créeme que le voy a hablar, voy a estar 2 días en la isla y ahí me voy al río de aquí de Isla Blanca.
2: Ajá. Uh-huh.
3: Y, o sea, el hombre viene contento, viene con todo, o sea, viene a pasar la vida.
2: No, pues qué bueno que hubo ese enlace, por algo pasan las cosas, mi estimado Darwin. No, pues te felicito, hermano, la verdad, bien, bien bajado ese balón, pues toda la buena vibra. Y, hermano, pues te mando un fuerte abrazo, sigue así, hermano, y pásala increíble.
3: Con todo, y las bendiciones que el Señor el Señor nos va a dar lo justo, lo que necesitamos.
2: Claro, claro, claro, totalmente de acuerdo. Hermano, sí, te mando un fuerte abrazo, mi estimado Darwin. Cuídate mucho.
3: Igualmente, Paquito, un abrazo y bendiciones.
2: Gracias, mi estimado Dar, tremendo, tremendo. Vamos a una breve pausa, regresamos.
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1: De regreso. Ahora 5:48 de la mañana. Ya me restan pocos minutos de programa. Y bueno, la invitación para que sigan con la tendencia de RCA. Viene mi amiga, la maestra Karina, viene a dar una lección el día de hoy. Así que en cuanto llegue, nos ponemos de pie a esperar la lista de presente. De ahí a las noticias. Y hoy miércoles la mañosa. Vaya programación que tenemos. Así que un buenos días, ¿no? Antes de que me retire, un buenos días. Si alguien nos llama, me harán feliz la mañana. Así que un buenos días. A ver cómo estamos de gente, cómo estamos de ánimo. Que nos llamen, ¿no? Antes de que nos despidamos. Tengo una duda. Tengo dos temas. Una que se llama La fábula del colibrí, que está padrísima, ¿no? O sea, está con todo. Esta fábula del colibrí. Si alguien quiere escucharla, pues que nos llame, ¿no? La programamos, nos están pidiendo. O El halcón que no podía volar. ¿Cuál de los dos? Este era el halcón que vivía en un área de confort, como algunos parecidos a la semejanza a la vida humana, que estamos en un área de confort, de tranquilidad, donde dices, no, de aquí estoy a gusto, ¿no? Pero pudiendo dar más, ¿no? Entonces, si alguien quiere escuchar cualquiera de estos dos temas, que nos llame aquí al programa con mucho gusto para despedir este programa de miércoles. Así que, ¿quién levanta la mano? Que nos llame, ¿no? Va, ¿no? Saludamos a todos mis amigos que se dedican a la elaboración de los alimentos. La verdad, un abrazo para todos ustedes. Allá los tianguis también, Palomita, Melitón, un abrazo. Mercado 23, 28 también. Gracias también a Rubén Ruiz, le mando un fuerte abrazo. Me están pidiendo que le mande un saludo a Rubén Ruiz. Claro que sí, a Rubencito. A toda la gente que se levanta muy temprano a facturar. A mis amigos los ciclistas que se reúnen ahí en el kilómetro cero de la entrada de la zona hotelera. Un abrazo para todos aquellos que van a la Zumba, a los Gordovics. Les mando un fuerte abrazo, ¿no? Los que van a los campos a trotar. Un abracito para todos y cada uno de ustedes. Y bueno, también para todos aquellos que andan circulando por las diferentes arterias, avenidas o regiones de Cancún. Allá en la Colosio, ¿no? Allá también en la Guayacán, en la Uxmal, en la Portillo, la Cabá, ¿no? Donde quiera que se encuentre un automovilista sintonizándonos, o alguna pecera, ¿no? Un camioncito, o alguien que se encargue del transporte público. Toda la buena vida, que les vaya muy bien a todos, ¿no? Que definitivamente es maravilloso. Y bueno, este tema habla precisamente de cómo desde la trinchera, desde cada uno de su trabajo, hace cosas increíbles y maravillosas. Parece cosa de nada, ¿no? Pero cuando se unen, cuando nos unimos a hacer cosas maravillosas, el resultado es increíble, la verdad, increíble. Así que la invitación para que nos sintonicen el día de mañana, mañana jueves, de 4 a 6 de la mañana, increíble, que nos den la oportunidad. Así que gracias a toda la gente hermosa y nos vamos a despedir con este tema que la verdad, pongan mucha atención porque tiene mucha enseñanza esto, así que adelante, vámonos con este tema y que tengan una estupenda mañana, ¿eh? Con todo, vamos con todo. Vamos al gimnasio, así que a divertirnos y les dejo este tema. Venga pues, ande pues.
2: Cuentan los guaraníes que un día hubo un enorme incendio en la selva. Todos los animales huían despavoridos, pues era un fuego terrible. Corrían en todas direcciones, mientras un denso humo cubría el cielo de la selva. De pronto, el jaguar, mientras corría para salvarse, vio pasar sobre su cabeza a un pequeño colibrí en dirección contraria, dirigiéndose directamente hacia el fuego. Le extrañó sobremanera, pero no podía detenerse porque las llamas avanzaban con rapidez. Al poco, el jaguar lo vio pasar de nuevo, esta vez volando en su misma dirección. pudo observar este ir y venir del pajarillo repetidas veces, hasta que decidió preguntarle. ¿Qué haces, colibrí? Le gritó. ¿No ves que todos subimos para salvarnos? El colibrí respondió. Voy al lago, tomo agua con mi pico y la echo en el fuego para apagar el incendio. El jaguar se rió sin dejar de correr. ¿Estás loco?, le dijo. ¿Crees que vas a conseguir apagarlo tú solo, llevando una gotita de agua en tu pico? Bueno, respondió el colibrí. Es posible que yo solo no pueda apagar el fuego, pero yo voy a hacer mi parte. Y tras decir esto, se marchó volando al lago a por más agua.

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2: Son las 6, en punto.
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0: Hay que despertar felices en este miércoles de ¿Sabías qué? ¿Cómo pasan los días, campeones? ¡Qué maravilla! Porque, bueno, la verdad, con todo cariño, quiero decirles que agradezco a toda la gente hermosa que está dispuesta a disfrutar del programa. Quiero saludar en el 101.9 a mi querido Jorgito Vidal, allá está en cabina, ya listos arrancando el programa en Caribe FM. ¡Evolución con sentido! Y bueno, con sentidos los vamos a tener esta mañana en un miércoles espectacular. Ya lo saben, pueden tener comunicación a través de la magia de la radio y mi espejo mágico. Y sobre todo si marcas el 9983-900949, pues estarás en la línea de Caribe FM. Y de esa manera podrás tener conexión con mi espejo mágico. Y a través del 9987-347404, ese que ya te sabes, pues maravilloso el número, porque ya empezaron a llegar mensajitos y sí me da mucho gusto que hoy, día 29, ya estamos terminando el sexto mes. O sea que la mitad del año ya la empezamos en este mes y ya este mes está terminando. Imagínense nada más cómo van de rápido esos días que nos invitan a hacer algo mágico para aprovechar el tiempo, aprovechar las vacaciones, hacer algo divertido, ¿por qué no? Y sobre todo estar disfrutando la emoción que, bueno, que tengamos cada día, porque hoy es día de ¿Sabías qué?
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0: ¡Ay! ¿Sabían qué emocionante? Los seres vivos que nacen, crecen, se reproducen, mueren. Pues está este ánimo de todos los animalitos. A diferencia de las plantas, bueno, necesitan buscar su propia comida y pueden viajar de un lugar a otro. Los animales son espectaculares. Se me hace que tú tienes un animal favorito. Yo también. Y cada persona tenemos algo mágico en alguna de estas especies maravillosas que el mundo nos invita y nos enseña. Así es que los ejemplos de animales ustedes los tendrán, pero hay gente, animalitos que nacen de huevo, que nacen de la madre y que de esa manera pueden ser ovíparos o vivíparos. Y también se clasifican por lo que comen. Entonces los animales tienen un reino espectacular que hablar de ellos hasta puede ser cantando.

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1: ¿Sabías que el caparazón de las tortugas les sirve de casa? Sí, funciona como su propia casa y las protege del peligro. Además, quiero decirte que las tortugas son reptiles antiguos que existen desde la época de los dinosaurios. Así es que si tú tienes por ahí de mascota una tortuga, ¡ay, qué emoción! Porque la verás desde pequeñita ir creciendo poco a poco y después tener un espacio para que ellas puedan, pues, tener en su hábitat algo importante para comer y divertirse.

Gracias por las llamadas, los mensajes. Ya desde Mérida nos escuchan felices con este programa, hablando de esos animalitos que algunos de ellos los tenemos de mascota. Dice Perla que desde que tenía 10 años tuvo una tortuga y que de repente desapareció. Bueno, es que buscó su lugar seguramente, porque los tipos de tortuga pueden ser terrestres, de agua dulce o marinas. Si la tortuga es terrestre, pues lógicamente viven en la tierra, pero ¿qué creen? Tienen las patas parecidas a los del elefante. Muy, muy duras y muy buenas para subir y bajar piedras y estar en lo frío y en lo caliente. Y también, bueno, comen hojas y flores. Pero ¿qué les digo las de agua dulce? Esas que están en ríos o en laguna, con un poquito más aguadita esa piel que tienen. Y bueno, pues disfrutando de su caparazón con la corriente de los ríos. Y las marinas lo sabemos porque vivimos nosotros muy cerca del litoral de nuestro mar. Y el océano, bueno, nos permite de repente ver ese nacimiento de tortugas y cuando vamos a liberarlas, vemos cómo las patitas, bueno, parecen aletas y les ayudan a nadar para poder rapidísimo llegar al mar y sobre todo llegar al fondo del mar para que los depredadores no las tomen. ¡Qué maravilla! Hablaremos de animalitos en este programa. ¡Qué increíble! Porque aprendemos cosas. Es miércoles de ¿Sabías qué? Y ahorita regreso después de la pausa.

0: pausa y regresamos. 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
7: ¿Sabías que cuando hablamos de roedores tenemos una gama impresionante de animalitos? Porque seguramente tú piensas en ratones, pero no. Los roedores también son las ratas, los hámsters, los conejos y sobre todo hay unos que trepan a los árboles que son las ardillas, que van de rama en rama, ¿las has visto? O si no, los castores, que son grandes ingenieros que arman su vivienda y disfrutan del mundo y de la vida. Los roedores son maravillosos, pero por ahí alguien tiene de mascota unos pequeños ratoncitos.

roedores. Ratones son importantes, hámster, ratones, ardillas. Y bueno, ¿qué pasa con ellos? De repente son el hogar de otros porque cavan tantos túneles que permiten que otros animalitos habiten ahí. ¿Y saben qué? Ayudan a la naturaleza. Porque como andan de aquí para allá, llevan semillas y de repente la semilla que recogen en un lugar la llevan a otro y entonces crece un árbol y ayudan al mundo. Y eso es maravilloso. Pero si tú no sabes cuál es el roedor más grande del mundo, yo te lo digo con esta canción, porque es el capibara.

este día 29 de julio, qué increíble, está terminando este mes maravilloso que nos ayuda, nos invita a saber que estamos ya en la segunda mitad del año. Y el día de hoy celebra el cumpleaños María Luisa. Le mando un abrazo desde Despiértate Ya, que apague las velas de un solo soplido, que se divierta lo grande y sobre todo que disfrute este día maravilloso, porque hoy es tu cumpleaños. Felicidades, campeona. Hoy por ser. Si alguien más está de fiesta en este día, muchas felicidades. Y si no, pues vamos a celebrar, porque se está acercando ya el festejo del abuelotón y hay que celebrar con donación y con emoción.

0: porque bueno, quiero decirles a todos que ya se está acercando la fecha para poder entregar las donaciones que tú amablemente puedes hacer a lo largo de estos días para que el Día del Abuelo pues podamos celebrar con emoción en el Abuelotón. Porque por quinto año consecutivo vamos a disfrutar de esta campaña en donde tú puedes donar pañales para adultos, medicinas, artículos de manualidades para que sean entregados precisamente a los adultos mayores. ¿Qué puedes hacer? Si tú ves en un lugar que ya son 79 centros de acopio, un póster que diga centro de acopio certificado para ser parte del Abuelotón, ahí puedes llevar tu donación. Recordándoles también que Radio Cultural Ayuntamiento es también un centro de acopio y hay que hacer esa recaudación para poder entregar todo a los abuelos. Qué emoción de verdad contar contigo. Busca un centro de acopio o ven aquí a Radio Cultural Ayuntamiento para que seas parte de este Abuelotón.
1: Los jóvenes de los 60 te necesitan.
0: Y bueno, en este miércoles de ¿sabías qué? Seguramente si yo hablo de algunas mascotas, pues algunos tendrán por ahí un gatito. ¿Sí o no? ¿Sí o no?
1: 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Llegó el abuelo.
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0: ¿Sabías que los gatos tienen unos bigotes mágicos? Y te digo que son mágicos porque sirven de radar para andar por la noche y no chocar con nada.

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1: ¿Sabías que las aves comen semillas, granos, plantas o pequeños bichitos o gusanos? Y si hablamos de algunas aves, sabemos que nacen de huevo. Es más, la gallina calienta los huevos sentándose sobre ellos durante 21 días para que puedan nacer los pollitos.

Mire, de verdad, la gallina tan curiosa, ¿verdad? Rascando la tierra con sus patitas, buscando alimentos, pero también son amigas de otros animalitos de la granja. Y bueno, campeones, me da mucho gusto que estén a través de la magia de la radio, porque efectivamente cada miércoles es un miércoles de ¿Sabías qué? Y desde aquí, bueno, pues yo quiero, con todo cariño, quiero de verdad mandar un saludito y le quiero mandar un agradecimiento a mi linda Coma. Hola, Coma, veo que estás ya a punto de regresarte a casa. Qué bueno que viniste a Cancún a iluminar ahora sí que la vida de mi ahijado hermoso y sobre todo pues a disfrutar y ayudar y a ser parte importante de lo que sucede en casa. Te mando un saludo, campeona, regresa feliz y sobre todo disfruta al máximo la vida. Un abrazo desde Despiértate Ya. Y yo voy a una pausa y regreso en un momentito. ¡Yay! Vamos a una pausa y regresamos. 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
5: Ya estamos de regreso. Esto es Despiértate Ya.

La orquesta de animales acaba de llegar, pues una linda fiesta aquí tendrá lugar. Escojan su

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1: ¿Sabías que el animalito que está considerado como el mejor amigo del hombre es el perrito? ¡Sí, ese mamífero! Que nacen de la panza de mamá, toman leche de pequeños y son parientes lejanos de los lobos. Pero realmente tienen un olfato mágico. Porque, ¿qué creen? Entre las cosas que pueden oler, saben que llegará su dueño. Y eso es maravilloso. Hasta nos canta Lara Campos.

0: Cariño a Valeria Sotres, que me manda, bueno, un mensajito saludando aquí en cabina. Muchísimas gracias, campeona. Y también Brandon Eliud, que me manda un ¿sabías qué? Porque hoy es miércoles de ¿sabías qué?
1: Hola, mis carinas, soy Brandon Eliud. ¿Sabías que el país más pequeño del mundo es Ciudad del Vaticano?
0: Oye, gracias por la información. Qué maravilla saber que es el país más pequeño, tanto en territorio como en población, porque ¿sabes qué? Solamente tiene 882 pobladores. Así es que es el más pequeñito y gracias por tu información. De esta manera yo me despido feliz este miércoles de ¿sabías qué? En donde nos acompañó la magia de la música, hicimos mancuerna con Caribe FM y a través del 101.9 Evolución con Sentido, pues consentimos a todos los chicos y grandes. Muchísimas gracias, campeones. Mañana será un jueves que yo espero esté de película. Y agradezco a toda la gente linda que está atenta, aunque sean vacaciones, del programa muy temprano para que empiece su día feliz y sobre todo lleno de música y alegría. Mi nombre es Karina Escalona, me acompañó Gerardo Piña en los controles, a nuestro director, gracias Fausto Adrián, y sobre todo gracias, campeones, porque a través de esta mancuerna musical 101.9 y 105.9 estamos en conexión. ¡Paibí!

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1: Son las 6:57.
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20: Muy buenos días, bienvenidos a la primera emisión de RCA Noticias. En esta mitad de semana ya vamos a comenzar, por supuesto, el touch de la semana como se debe. Muy bien informados en punto de las 7 de la mañana de este miércoles 29 de julio. Ya estamos en la recta final de este mes. A nombre del titular de este espacio, Ángel Casas, mi nombre es Mari Carmen Vélez, saludo en controles, por supuesto, al buen Gerardo Piña, y también en redes sociales a Yafet Hernández, quienes por supuesto llevan pues el mando de este avión, señores. Vamos a iniciar con esta información y bienvenidos a esta primera emisión. Reconoce la presidenta Claudia Sheinbaum a Quintana Roo por participar en Plan Kukulcán durante el Mundial. Avanza 33% el distribuidor vial Kukulcán. Esta obra actualmente genera 2.890 empleos tras una inversión de 484 millones de pesos. Aprueba el Cabildo de Benito Juárez un nuevo reglamento para eliminar trámites burocráticos del municipio de Benito Juárez. La SEP presentará una iniciativa ante el Congreso de la Unión que busca promover y garantizar un aprendizaje y un uso responsable y seguro del Internet. Se prepara el Caribe Mexicano para la promoción del segundo semestre. Estará presente en el IBTM Américas, así como también en ferias internacionales en Argentina, Brasil, París y Londres. Y en los deportes, Mayas de Cancún llega a casa ya tras una histórica conquista en la NFL Flag Championships en Estados Unidos, coronándose nada más y nada menos como campeonas de la categoría U15 femenil. Con esto arrancamos la primera emisión de RCA Noticias.
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20: Siete con tres minutitos y como siempre lo invito también a que estemos en comunicación a través de nuestro número de teléfono y nuestro número de WhatsApp 9983488159. Ahí podemos estar en contacto y en comunicación. También, por supuesto, a través de Facebook. Ya estamos completamente en vivo en nuestro Facebook y también en nuestro YouTube. Y no me voy tampoco a desviar muchísimo porque también lo invito a que esté bien informado en nuestra página de noticias rcacancun.gob.mx. ahí usted va a ver toda la información que aquí escucha para poderla leer detenidamente. Y vámonos por supuesto directamente a ver cómo estarán las cuestiones del clima para esta mitad de semana. Fabián Torres, muy buenos días.
3: Buenos días a ti y a todos tus radioescuchas. Pues tenemos que sigue persistiendo la entrada de aire marítimo tropical procedente del Mar Caribe. Esto se asocia a un canal de baja presión que ya tiene bastante tiempo que se mantiene en la zona de Campeche, oscilando entre este y oeste, entra a porción media de la península de Yucatán y se va otra vez a la zona de Campeche. Esto se va a ver influenciado por la onda tropical número 22 que está acercándose a las costas de Quintana Roo. Principalmente va a afectar zona centro y sur y en menor manera a la zona norte del estado de Quintana Roo en el transcurso del día, y principalmente después de mediodía se van a empezar a ver sus efectos. Esto nos va a dar cielo despejado mayormente por la mañana, aumentando los medio nublados y algunos nublados por la tarde noche. Las temperaturas van a ser de 33 a 35. Hoy la mínima se registró de 25 grados centígrados según la estación meteorológica de Aeropuerto Internacional de Benito Juárez, y vamos a tener temperaturas máximas, ya les había dicho, de 33 a 35. Los vientos van a ser del este sureste de 15 a 25, con rachas de 25 a 35 y algunas rachas mayores de 40 si tenemos la probabilidad de que se dé una célula convectiva o chubascos y con tormentas eléctricas. Principalmente va a ser de la tarde noche. La radiación ultravioleta, pues, ayer fue de 12 bajo un escalón, lo tenemos en 11, pero aún así no deja de sentirse las condiciones de calor. Y aparte, estaba leyendo un poquito que la sensación térmica que sufre el cuerpo al estar expuesto a la radiación solar llega hasta 40 grados, independientemente que a la sombra llegue a 35 como máxima. Sí, por eso se recomienda que la gente no se exponga demasiado al sol, que se esté hidratando constantemente y de que use ropa clara, de manga larga, o bloqueador, sombrillas, gorra o sombrero para evitar que le dé de lleno en la cara. Y la recomendación es siempre hidratarse, mantenerse hidratado, evitar cambios bruscos de temperatura, tener mucho cuidado con la elaboración de alimentos, lavarse las manos antes de prepararlos y después ir al baño. Y las personas que van de a la playa, pues lo mismo, bloqueador, hidratación, y siempre estar atento a las indicaciones de los guardavidas para evitar un riesgo mayor. Y esas son las condiciones del día de hoy, para el día miércoles, la mitad de la semana.
20: Muy bien, entonces estaremos recibiendo un poquito de lluvia ya por la tarde-noche, que desde ayer ya se estaba por ahí anunciando que iba a haber justo lluvia, pero bueno, al parecer no cayó, son pronósticos claramente, y no, este pronóstico continúa para la tarde de este miércoles, Fabián.
3: Sí, es que ayer se pensaba que la onda tropical iba a avanzar más rápido, pero de repente viene una velocidad y se frenan. Más normalmente se frenan cuando entran al Golfo de Honduras, como ahí existe una baja presión semipermanente, la frena un poquito, entra al sur de la península y se va pasando lentamente, baja su velocidad, y eso es lo que a veces nos sorprende, que viene tal, va a llegar, no llega, se retrasa. Es el problema de los sistemas, están vivos, por decirlo así, y toman sus propias decisiones, uno pensando que va a llegar como viene, pero se frena por un momento o aceleran. Y ese es el chiste del pronóstico meteorológico, estar observando, viendo cómo se van manifestando estos fenómenos que son cotidianos en esta época del año.
20: Muy bien, pues ahí está el pronóstico. Te agradezco mucho, Fabián, y pendientes, por supuesto, en caso de que vaya a llover, ya sabe, hay que manejar con mucha precaución, disminuir nuestra velocidad y, por supuesto, estar atentos a los anuncios de las autoridades. Gracias, Fabián.
3: Al contrario, buen día a ti y a todos tus radioescuchas.
20: Muy buen día, a ti también, por supuesto. Y oigan, antes de pasar a la información en otra índole, yo no sé si usted haya visto la luna de ayer en ese esplendoroso cielo que tenemos aquí en Cancún. Una luna tremenda, de verdad, que se le conoce como luna llena de ciervo, y también para el día de hoy se va a estar observando esta luna. Así que si usted es amante de estas representaciones lunares, véala, por favor, porque de verdad ha sido una chulada, una delicia verla. Desde las 7 más o menos apareció y era de verdad tremenda, de esas, así como dice Cari Escalona, la luna regordota, así mero. Así que el día de hoy también la vamos a ver, estén muy atentos. 7:09, miren, qué bonito de verdad cuando las cosas se hacen en trabajo, cuando se hacen en equipo y cuando existe un reconocimiento. Y es que ayer la gobernadora Mara Lezama participó en una ceremonia encabezada por la presidenta de México, Claudia Sheinbaum, para reconocer al personal civil, militar y también de distintas instituciones por el éxito de la implementación, por supuesto, que hubo tras el Mundial y todo lo que se organizó a través de los ejercicios y de los trabajos. Estoy tratando de poder mandarle las fotos también a Yafetcito para verlo en redes. Y todo el trabajo que hubo claramente atrás de este plan Kukulcán, que arrancó, por supuesto, por el Mundial, y que si bien no puedo mandarlas, Yafetcito. Si bien no participamos como sede de algún partido, la realidad es que sí participamos con mucha seguridad. Y ahí se reconoció, por supuesto, al personal civil, militar y también de distintas instituciones para el éxito de esta implementación y ejecución del Plan Kukulcán, una estrategia integral de seguridad y también de protección durante la Copa Mundial Fútbol 2026, en la que México fue una de las sedes del torneo. El acto se realizó en la base aérea militar de Santa Lucía, donde fueron reconocidos servidores públicos e instituciones de Quintana Roo por su participación en las acciones de coordinación que permitieron fortalecer la seguridad durante el evento deportivo de talla internacional. Ahí vemos las imágenes justamente en esta gran mesa de reconocimiento, todas las áreas de seguridad, protección civil, ahí vemos Cruz Roja, por supuesto, los militares y toda la cuestión que estuvo atento a que el Mundial pues saliera prácticamente bien y que fuera un evento internacional seguro. Esto fue lo que mencionó la mandataria de Quintana Roo, Mara Lezama.
2: Vamos a Quintana Roo después de este evento con nuestra queridísima presidenta, la mejor presidenta del mundo, la doctora Claudia Sheinbaum Pardo, en este reconocimiento por los resultados del Plan Kukulcán durante el evento del Mundial en nuestro país. Gracias a todas las fuerzas federales, a la Marina, al Ejército, a la Guardia Nacional, por supuesto al Secretario de Seguridad Ciudadana, Omar García Harfuch, todos en equipo logramos resultados y trabajamos por y para la gente. Si bien es cierto, Quintana Roo no fue sede del Mundial, sí nos tomaron en cuenta después de gestiones, ella siempre amable, para que nos tomaran como parte del Plan Kukulcán. El resultado fue extraordinario. La percepción de nuestro país cambió. Los fanfests, los fest permitieron que el mundo viera la verdad, la alegría de nuestro país, de la afición mexicana, de la amabilidad del servicio en este amado México. Muchas gracias por tomarnos en cuenta, muchas gracias por el reconocimiento, y esto significa un mayor compromiso a seguir trabajando en equipo, en unidad. Gracias al equipo de Quintana Roo, a todas y todos, a esa mesa de seguridad, a las instituciones federales, a los equipos del estado, de los municipios, sin ellos hubiera sido imposible.
20: Pues ahí está este agradecimiento, y por Quintana Roo, las personas distinguidas por su participación, está por supuesto la presidenta honoraria del DIF en Quintana Roo, Verónica Lezama, el secretario de Seguridad Ciudadana, Julio César Gómez, el secretario de Salud, Flavio Carlos Rosado, la secretaria de las Mujeres, Esther Burgos, el coordinador estatal de Protección Civil, Guillermo Núñez, y también por supuesto el secretario de Seguridad Ciudadana, Emanuel Viveros. Así que bueno, pues ahí está la información. Ahí mismo se destacó que para el Plan Kukulcán, tan solo en el ámbito estatal y municipal, se desplegaron más de 90,500 integrantes de las corporaciones de Ciudad de México, Jalisco, Nuevo León, Estado de México, Hidalgo, Baja California y por supuesto Quintana Roo. 7:13, vámonos a más información. Y es que el día de ayer ya se anunció un avance importante en este distribuidor vial Kukulcán, que implementa también lo que es el puente Nichupte. Este avance ya es del 33%.
4: La Secretaría de Infraestructura, Comunicaciones y Transportes construye en Cancún el distribuidor vial Kukulcán, que beneficiará a los habitantes de este destino y sus turistas. La dependencia detalló que la obra de 1.92 kilómetros de longitud registra un avance del 33%, generará 2.890 empleos y contará con una inversión de 484 millones de pesos. Este paso superior está diseñado para conectar de forma directa la zona urbana con el puente vehicular Nichupte y mejorar el flujo hacia la zona hotelera y el aeropuerto internacional de Cancún. Lo anterior ayudará a agilizar el tránsito vehicular y reducir los tiempos de recorrido en beneficio de los 10 millones de turistas que cada año visitan esta zona. La dependencia dio a conocer que actualmente los trabajos se concentran en el levantamiento de las columnas, la cimentación asfáltica y la compactación del terreno, así como el desarrollo de pilas, zapatas y colocación de acero de refuerzo. Además, se realizan obras de infraestructura subterránea relacionadas con redes de agua potable y drenaje indispensables para el desarrollo del proyecto. Los trabajos iniciaron en abril de este año y se pretenden concluir a finales de octubre. Teresa Ya, RCA Noticias.
20: Y mire, a veces pensamos que hacer algún trámite burocrático pues nos va a llevar a lo mejor un buen tiempo, ¿no? Y decimos, ay, qué flojera, tengo que hacer esto y me va a llevar de verdad un trámite burocrático bastante largo. Pues el día de ayer a través de una sesión de Cabildo y con la visión de consolidar un municipio moderno, competitivo e innovador, el Cabildo de Benito Juárez aprobó por unanimidad de votos turnar a comisiones, abrogar el reglamento de mejora regulatoria y expedir un nuevo reglamento que estará denominado como Reglamento para Eliminar Trámites Burocráticos. Así, con todas las palabras y de frente, este es el nombre del reglamento, orientado justamente al bienestar

0: niños y adolescentes, ambos del municipio de Benito Juárez, en materia de armonización de la denominación del Sistema Municipal de Protección Integral de Niños, Niñas y Adolescentes en los términos de la propia iniciativa. Asimismo, se aprobó abrogar el reglamento de mejora regulatoria del municipio de Benito Juárez y expedir uno nuevo, denominado Reglamento para Eliminar Trámites Burocráticos del municipio de Benito Juárez. Susana Pérez, RCA Noticias.
1: ¿Y en qué consiste esta eliminación, esta reducción de procesos burocráticos? Bueno, de acuerdo a lo que dan a conocer y claramente quien estuvo encabezando esta sesión de Cabildo, la encargada de despacho de la presidencia municipal, Andy Guadalupe Canché, explicó que lo anterior cumple con la obligación de adecuar al marco normativo de los municipios esta nueva ley nacional para eliminar trámites burocráticos, antes Ley General de Mejora Regulatoria. Esta se enfoca en la simplificación administrativa, la digitalización de trámites, que por sí ya la tenemos en Benito Juárez y me parece algo sumamente bien y adecuado, y también la homologación regulatoria y la eliminación de cargas innecesarias para contribuyentes y el sector productivo. Y además, ¿sabe qué es lo más importante? Toda esta disminución de trámites burocráticos también permite eliminar cualquier tipo de corrupción interna que exista en cualquier N cantidad de dependencia, Y esto nos permite como ciudadanos, pues también ser vigilantes ante lo que ocurra, ante algún trámite de permiso, de pagos, de gestión, etcétera, etcétera, etcétera. Así que bueno, pues ahí está la información, una excelente decisión por parte del Cabildo y por supuesto para nosotros como ciudadanos, la eliminación de trámites burocráticos, así lo dice el mismo reglamento. 7:18, ya me estoy comiendo el tiempo, 7:18. En más información, la SEP estará presentando una iniciativa ante el Congreso de la Unión que busca proteger pues también el uso responsable y seguro del internet. Escuchemos.
2: Consciente de que el uso excesivo de dispositivos digitales ha dejado de ser un asunto privado para convertirse en un tema de interés público, esto debido a los efectos que provoca en la salud mental, la actividad física y la convivencia social de millones de estudiantes, el subsecretario de Educación Superior, Ricardo Villanueva Lomelí, destacó que a través de los foros regionales denominados La Vida Frente a la Pantalla, el impacto de los dispositivos digitales en las juventudes mexicanas, la SEP busca sentar las bases para presentar una iniciativa ante el Congreso de la Unión. Explicó que el objetivo no es combatir la tecnología, sino promover y garantizar un aprendizaje y uso responsable de la misma, dispositivos electrónicos y la tecnología en las infancias y juventudes que los lleve a consolidar una cultura digital. Dijo que para ello se atenderán las opiniones de padres de familia, directivos y docentes, con el fin de construir una iniciativa de regulación que responda a los desafíos del presente y fortalezca el bienestar educativo. Los foros iniciarán el próximo 19 de agosto en la zona noreste del país, el 3 de septiembre se cubrirá la zona sur-sureste y el 17 de septiembre llegará a la zona centro-sur del territorio nacional. Para RCA Noticias, Betty May.
1: Y antes de irnos al corte, mire, durante el periodo primavera 2027, la UCRO estará incorporando a su oferta educativa la licenciatura de educación, la cual se impartirá en la modalidad virtual con duración de 3 años.
2: Como una oportunidad de formar especialistas en educación para su intervención en diferentes campos disciplinares, así como la atención en contextos formales e informales, la Universidad Autónoma de Quintana Roo incorpora a su oferta académica la licenciatura en educación. La Casa de Estudios anunció que será en enero próximo cuando comience su impartición en la modalidad en línea, la cual consta de una duración de 3 años. Explicó que esta licenciatura surge como una respuesta a la necesidad de enriquecer la oferta académica de la universidad. Los interesados en formar parte de esta nueva licenciatura deberán realizar su registro el próximo 11 de septiembre como fecha límite. El examen se aplicará el 17 de octubre, en tanto que la publicación de resultados será a partir del 20 de noviembre. Cabe mencionar que anteriormente la Casa Universitaria ofrecía en esta misma modalidad las carreras de profesional asociado en hotelería, gobierno y gestión pública y derecho. Para RCA Noticias, Betty May.

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0: Ya estamos de regreso, 7:28. Dani Burgos con toda la información deportiva, mi queridísimo Dani. Muy buenos días. Muy madrugador, Dani, ¿eh? Qué bárbaro. Bienvenido.
1: Muy buenos días, Mari. ¿Cómo estás?
0: Bien,
1: te veo
0: muy
1: todavía
0: bien.
1: Con los ojos ahí.
0: todavía quieres despertar. De chinita, pues sí, es que este horario de Ángel Casas es de mucho respeto, señores, la verdad. Pero aquí estamos, mi queridísimo Dani.
1: Y bueno, muy buenos días a los radioescuchas. Y pues estas son las noticias deportivas del día de hoy. El día de ayer recibieron a los mayas de Cancún, quienes hicieron historia al conquistar el NFL Flag Championship en Estados Unidos y coronarse campeonas de la categoría U15 femenil. El histórico campeonato se concretó al derrotar 20-7 a Panamá en la gran final realizada en el Grand Park Sports Campus de Westfield, Indiana. Qué increíble lo de estas chicas,
0: oye,
1: de verdad.
0: Aparte, súper jóvenes de la UF15, creo, si no me equivoco. Sí, U15 femenil. Sí. Y la verdad es que somos nosotros buenos para la fiesta, eso ya lo sabemos. Recibieron a las chicas ahí en el Aeropuerto Internacional de Cancún con mariachi y toda la cosa.
1: Sí,
0: ¿verdad?
1: Y aparte de concretar este campeonato, pues hicieron una triple corona, por decirlo así, al conseguir el Trofeo Nacional en Chihuahua, el NFL Championship en Américas en Monterrey y el NFL Championship Internacional, ahora sí, en Indiana. Esta base se perfila para representar algo olímpico en México en los próximos años. Y siguiendo con las noticias, Tigres de Quintana Roo vuelve a fallar en contra de los Piratas de Campeche. Ayer hubo doble juego y lamentablemente en ambos perdió nuestra agrupación bengalí. En el primer juego, Piratas se llevó la ventaja 3-2. Los encargados de las carreras de los Piratas fueron Kabil Mitchell, Jess Castillo y Armando Álvarez. Y de parte de los Tigres fue Christopher Gastelum y Manuel Boscán. En el segundo, lamentablemente, volvió a tomar la delantera, esta vez Piratas, con 3-0. Los encargados fueron Abraham Almonte, Armando Álvarez y Jesús Favela. Una noticia que realmente no ayuda a nuestra agrupación bengalí, porque sigue estando fuera de los playoffs, sigue estando en séptimo lugar. Y si hoy pierde, se le complicaría bastante para clasificar a los playoffs. El play ball está programado para hoy, en el último juego de la serie, a las 7:30, y nuestro pitcher abridor será el dominicano Henry Sosa. En otras noticias, Pioneros hará uso del gimnasio para deportistas de alto rendimiento. Se instalaron distintos aparatos para hacer ejercicio con el motivo de que pues fueran diferentes deportistas de alto rendimiento, no solo futbolistas, sino seleccionados quintanarroenses en el Cochil Bachal de la Supermanzana 21. Dentro de este grupo está Pioneros de la Serie A y Pioneros Juniors, que militan en la Liga de Tercera División.
0: Está padrísimo ese gimnasio, ¿eh? Estuve viendo por ahí las fotos justo con Alex Luna y sí, efectivamente, es pues de primer nivel las instalaciones.
1: Sí, de verdad. Y a mí me parece muy bien para que los deportistas tengan su espacio totalmente.
0: Totalmente.
1: Y pues ayer, que fue el primer día, lo recibieron el director del Instituto de Cultura Física y Deporte, Alejandro Luna López, junto al vicepresidente del Club de Pioneros, José Daniel Martínez. Y en noticias de fútbol, Guido Pizarro, el director técnico de los Tigres, ahora sí de los Tigres de fútbol, ha renunciado a su puesto ayer después de 1 año y 4 meses con un total de 74 partidos dirigidos. Es gracioso porque tanto como su presentación como director técnico como su despedida de jugador fueron de manera repentina. Su despedida como jugador, cuando colgó los botines, no había pasado ni 24 horas cuando se presentó como director técnico en ese mismo Tigres. Ahora, después de 2 jornadas en la Liga MX, se hace de ahora sí que la despedida. Y por ya casi cerrando, Santiago Sandoval se diagnostica con una fractura espiroidea de falange proximal del cuarto dedo de la mano derecha tras el partido de Costa Rica en el Campeonato Mundial Sub-20. Este que sirve para clasificar a los Juegos Olímpicos y para el Mundial Sub-20. Bueno, Santiago Sandoval es una baja muy, muy, pero muy importante para nuestra selección mexicana. Tras el diagnóstico, se determinó que la mejor resolución para dicha patología es el tratamiento quirúrgico. Por tal motivo, el jugador abandonará la concentración y volverá con su equipo para que pueda ser operada el día de mañana en Guadalajara, bajo la supervisión de su club. Jugador que llevaba 2 goles en el torneo y hacía jugadas que colaboraban de manera fantástica en esta selección.
0: Y ahora con esta fractura, ¿no?
1: Sí, definitivamente es una noticia muy, pero muy triste.
0: Claro, pues que se recupere mucho, por supuesto, y estar atentos a la evolución también de este jugador. Muchas gracias, mi queridísimo Dani.
1: Sí, muchas gracias, María.
0: Venga, Dani, muy bien. Dani Burgos, desde muy temprano, le estamos aquí dando también. Él está con Ángel Villegas en Haces del Deporte, ¿correcto?
1: Sí.
0: Y también nos ayuda en algunas otras cosas, pero ahora como Angelito está de vacations, pues Dani dijo, yo me sumo a Deportes en la Mañana. Muy bien, Dani, muchas gracias.
1: Sí.
0: Y vamos a esta información porque usted, yo no sé, seguramente cada año se pregunta, ¿qué calor hace? Este año ha hecho más que el pasado. Y sí, efectivamente, año con año, si seguimos con este estilo de vida, con esta tala inmoderada y también con cambios, por supuesto, en nuestras decisiones ante el planeta Tierra, sí, seguiremos sintiendo cada vez más calor.
2: ¿Has notado que cada verano parece ser más caluroso que el anterior?
3: No es tu imaginación. El calor extremo se está convirtiendo en una de las mayores consecuencias del cambio climático.
2: ¿Pero qué lo provoca?
3: Principalmente la contaminación. Al quemar gasolina, carbón y otros combustibles, liberamos gases que atrapan el calor en la atmósfera. A esto se suma la tala de árboles y el crecimiento de las ciudades, que hacen que el ambiente sea todavía más caliente. ¿Y qué pasará en los próximos años? Los científicos advierten que las olas de calor serán más frecuentes e intensas. Esto significa más riesgo de deshidratación y golpes de calor, además de sequías, incendios forestales y problemas para producir alimentos. Pero no todo está perdido. Cada uno puede aportar su granito de arena, ahorrar energía, usar menos el automóvil, plantar árboles. Reciclar y cuidar el agua son acciones que ayudan a reducir el impacto del cambio climático. Y cuando haga mucho calor, no olvides mantenerte hidratado, usar ropa ligera y evitar exponerte al sol durante las horas más intensas. El calor extremo ya es una realidad. La buena noticia es que el futuro también depende de las decisiones que tomemos hoy. Cuidar el planeta es cuidar nuestra propia vida.
4: Para Radio Cultura del Ayuntamiento, Arturo Macías y Armando Bravo.

0: 7:35. Y miren, la Asociación Civil Enderezando Curvas brindará cirugías a niños y también adolescentes que padecen de la escoliosis idiopática. Esto lo dio a conocer la Coordinación de Programas Médicos Especiales a cargo del doctor Emanuel Patricio Narváez García. Escuchemos.
1: La Asociación Civil Enderezando Curvas brindará cirugías a niños y adolescentes que padecen de la escoliosis idiopática. La Coordinación de Programas Médicos Especiales del DIF Municipal, a cargo del doctor Emanuel Patricio Narváez García, lleva a cabo la generación de los expedientes médicos y la canalización de los pacientes que son viables para ser operados. Es la primera vez que esta asociación trabaja en coordinación con el DIF Municipal. A poco de más de un mes de lanzarse la convocatoria, ya se tienen 4 pacientes que fueron sujetos a revisión y los expedientes enviados a la Ciudad de México para que la asociación haga la evaluación, que lleva en promedio unas 2 semanas, y analizar los casos si son aptos para la cirugía.
2: Que es una deformidad en la columna, que generalmente se presenta entre la niñez y la adolescencia. Entonces, con ellos lo que estamos trabajando es aquí como ser este intermediario, por decirlo así, en reunir los casos, porque esta asociación se encuentra en Ciudad de México. Entonces hacemos esta captación de casos, recolección de expedientes. Igual aquí nos apoyamos con lo que es la doctora Brenda, lo que es la coordinación de los servicios médicos, porque los doctores nos apoyan justamente a hacer las evaluaciones. Y una vez que ya se cuenta con el expediente, se envía y estamos en seguimiento para ver si alguno de los pacientes es candidato a la cirugía, porque cabe destacar que no todos los pacientes, pues como tal, se van a beneficiar de ella.
1: Narváez García dijo que el DIF también se encarga del traslado de los pacientes a la Ciudad de México para la evaluación y cirugía. La edad en que todavía se puede realizar esta intervención es entre los 10 y 16 años de edad, y posteriormente tienen seguimiento con la terapia de rehabilitación. Para RCA Noticias, Susana Mariscal.
0: Y mire, el día de ayer se conmemoró el Día Mundial de la Hepatitis, y en el IMSS Quintana Roo se informó que realizan ya tamizajes en las unidades de medicina familiar para una detección oportuna, para poder ofrecer claramente tratamientos y evitar complicaciones.
3: Anabel Martínez Benítez, coordinadora delegacional de Enfermería en Salud Pública del IMSS Quintana Roo, informó que en las unidades de medicina familiar se hacen campañas de detección oportuna y acciones preventivas para la detección de hepatitis, como el chequeo anual. Se da prioridad de forma rutinaria a embarazadas, personas con VIH, así como pacientes inmunocomprometidos y con diabetes, ya que la finalidad es brindar el tratamiento. Detalló que hay varios tipos de hepatitis, pero las más comunes son la tipo A, que se adquiere de alimentos contaminados, y existe la vacuna que lo previene y que recientemente se está incluyendo en el esquema básico de vacunación. También está la hepatitis B, cuyo biológico está disponible en el sector salud, y la hepatitis C se transmite principalmente vía sexual o por transfusión de sangre. Por lo que reiteró que cuando las personas presentan síntomas es porque la enfermedad está avanzando y generando complicaciones, y lo importante es realizar las pruebas rápidas. Esto en el marco del Día Mundial de la Hepatitis.
4: Pues pruebas rápidas, voluntarias, es decir, con el poquito de un dedo y una gotita de sangre podemos identificar si padecemos esa enfermedad y obviamente darle tratamiento de forma oportuna antes de que aparezca la sintomatología. Igual que la hepatitis C, tenemos pruebas rápidas voluntarias que se hacen como campañas en todas las unidades médicas del instituto. Con una gotita podemos salvar la vida.
3: Angélica Paul, RCA Noticias.
0: Y con esta información nos vamos al siguiente corte, no sin antes, como siempre, invitarlo a que estemos en comunicación en nuestro número de WhatsApp 9983488159. Y mañana, no se olvide, tenemos Día del Pueblo en Puerto Juárez. Estaremos ahí transmitiendo, por supuesto. Y además, recuerde que estos Días del Pueblo pues llevan todos los servicios hasta su colonia. Mañana estaremos ahí en Puerto Juárez, en este domo, muy cerquita de ahí de Ultramar, así que tome nota. A partir de las 8 comienzan las fichas a entregarse y a partir de las 9 a atender a toda la ciudadanía. Vámonos un corte, regresamos.
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0: 7:43. Vamos a continuar con la información. Gracias por estar, por supuesto, en esta primera emisión de RCA Noticias. Y mire, tan solo en Cancún, la Secretaría de Educación de Quintana Roo entregó ya un total de 1,300 fichas para el proceso de reasignación de espacios en el nivel medio superior. Recordemos que hace algunas semanas, no recuerdo si una o dos, justo este proceso pues no fue tan vasto para todos los que se suscribieron, los que quieren inscribirse a el proceso de media superior con esta nueva modalidad sin examen. Entonces ahora ya a través de la Secretaría de Educación se están aperturando estas 1,300 nuevas fichas que funcionarán para que todos tengan espacio para la educación.
1: Ante las múltiples quejas con respecto a las asignaciones y falta de espacios en el nivel medio superior, la Secretaría de Educación informó a RCA Noticias que fueron un total de 1,300 fichas las que se entregaron para la atención a padres de familia. La dependencia explicó que esta atención es dirigida a aspirantes que no fueron asignados a alguno de los planteles públicos de educación preparatoria, así como para aquellos casos que no quedaron conformes con la escuela que les tocó vía algoritmo con base a sus 5 primeras opciones. Recordó que esta atención se llevará a cabo del 10 al 13 de agosto, que en el caso de Cancún será en las oficinas de la SEC en la avenida Bonampak. Asimismo, el día 14 se atenderán los casos de estudiantes que provienen de otros estados del país, a quienes también se les proporcionarán las diferentes opciones para que continúen sus estudios en el nivel medio superior. Para RCA Noticias, Betty May.
0: Ya estamos de regreso. Bernardo Cueto Riestra, quien es titular de turismo en el estado, confirmó que se estarán incrementando ya entre 6 y 7 puntos los números de llegadas de turismo en este momento, justo en esta temporada vacacional, que si bien a lo mejor julio no ha sido el mejor mes del verano, hay buen pronóstico para agosto y en ese sentido, pues el titular de la Secretaría justo destacó que ya hay entre 6 y 7 puntos arriba de la ocupación. Escuchemos.
2: El titular de la Secretaría de Turismo en el estado, Bernardo Cueto Riestra, señaló que se ha tenido un incremento de entre 6 a 7 puntos de la semana pasada a esta en materia de la ocupación hotelera, siendo la zona norte en donde se ha presentado un incremento de visitantes ante los retos que se han presentado puesto a nivel internacional por diferentes circunstancias. Al respecto, comentó lo siguiente.
3: En el verano continuó un crecimiento en la afluencia y en la ocupación. Para esta semana de julio ya tenemos una ocupación del 77%, incrementó prácticamente un 6-7% de una semana a otra, con destinos como Cancún, Costa Mujeres, que ya superan los 70%, y con la presencia de 450,000 turistas, alrededor de 450,000 turistas tan solo la semana pasada, lo cual pues marca ya la temporada de verano, que si bien estamos inmersos en muchos retos, en muchos desafíos, pues se siente ya la afluencia, sobre todo del mercado nacional hacia los destinos del Caribe mexicano en este mes de julio.
2: Desde Chetumal, Samuel Camal, RCA Noticias.

0: Me agarran aquí de bajada, muchachos. Primero me dan información así que no, yo no recuerdo, y luego me maten al aire. Tranquilos. Oigan, a ver, en más información. En agosto estará arrancando las acciones de promoción del Caribe mexicano que corresponden justo a este segundo semestre del año. Quintana Roo estará presente en ferias internacionales, pero también en la IBTM de Américas, enfocado justamente a turismo de reuniones, y continuará también con otras ferias más que estarán presentes, por ejemplo, en Argentina, en Brasil, en París y también en Londres.
1: El secretario de Turismo de Quintana Roo, Bernardo Cueto, informó que este próximo mes de agosto arrancan las acciones de promoción programadas para el cierre del año, que abarcan los principales mercados y segmentos turísticos del Caribe mexicano. Las acciones darán inicio con la participación en IBTM Américas, que se desarrollará los días 19 y 20 de agosto en la Ciudad de México y que reúne a más de 4,000 profesionales de la industria de reuniones, congresos, convenciones e incentivos. Precisó que este segmento representa hasta el 30% de la ocupación anual de algunos hoteles, lo que indica la importancia de fortalecer este segmento que ha sido de gran ayuda, sobre todo en los meses considerados bajos, toda vez que su mayor presencia se da entre los meses de septiembre a noviembre. Tras este evento vienen las participaciones en las más importantes ferias, tanto en Sudamérica como en Europa.
2: Ya en el mes de agosto, adentrados en una agenda importante de promoción, tenemos la llegada de la feria IBTM Américas, que es una feria especializada en el turismo de congresos, convenciones, reuniones y viajes de incentivo, en donde estaremos participando con un stand del Caribe mexicano, refrendando este segmento que para muchos hoteles representa hasta el 30% de su ocupación anual, lo cual lo convierte en un segmento estratégico. También estaremos participando de reuniones importantes con consorcios de diferentes agencias de viajes que participan en la Ciudad de México, y ya estaremos también preparando la participación del Caribe mexicano en ferias internacionales como lo es Argentina, Brasil, París.
1: Teresa Ya, RCA Noticias.

0: Y justamente en ese sentido, la Coparmex está llamando pues a sus agremiados, pero también a la sociedad en general, a construir un estado donde el empleo formal deje de ser solo un indicador económico para poderse convertir en la mejor política del bienestar social. Esto a través de la generación de confianza en los inversionistas, pero también, por supuesto, facilitando la apertura de empresas, que esto va muy ligado también a lo que ya les mencionaba hace un ratito acerca de este nuevo reglamento para agilizar los trámites y permisos, que vendrá justo también a colaborar muy de cerca con el empresariado. Escuchemos.
1: La presidenta de la Coparmex de Quintana Roo, Jovita Portillo Navarro, señaló que ese organismo a nivel nacional advierte que los resultados del mercado laboral durante el primer semestre de 2026 refleja una pérdida de dinamismo en la generación de empleo formal. Si bien continúan creándose puestos de trabajo, el ritmo de crecimiento resulta insuficiente para responder a las necesidades del mercado laboral y de ese modo frenar el avance de la informalidad. Precisó que el organismo considera que la mejor política para fortalecer el mercado laboral consiste en crear condiciones que incentiven la inversión y el crecimiento de las empresas.
2: Construir un estado donde abrir una empresa sea más sencillo, donde invertir genere confianza, donde el talento encuentre oportunidades para crecer y donde el empleo formal deje de ser solamente un indicador económico para convertirse en la mejor política de bienestar social. Porque la prosperidad no nace por decreto, la prosperidad se construye, y se construye cuando las empresas encuentran condiciones para invertir, cuando las instituciones generan certidumbre, cuando la sociedad apuesta por la legalidad y cuando entendemos que detrás de cada empresa existe mucho más que una inversión.
1: Teresa Ya, RCA Noticias.
0: 7:52. Vamos a pasar a otro tipo de temas. Diariamente, fíjense nada más, de manera diaria, esto es una cifra bastante grande. Existen de 50 a 60 denuncias que se reciben en promedio de perros abandonados en situación de maltrato. No nada más quienes están en la calle, sino también aquellos perritos que sí tienen dueños, pero que lamentablemente pues sufren maltrato. ¿Y de qué? ¿Y cuál es ese tipo de maltrato, no? Porque bueno, luego vemos casos como el de Pedro Sola, que una figura nacional, pues le parece muy chistoso decir que va a envenenar a los perros. Pero más allá del envenenamiento, que eso por supuesto es un delito, y es un delito estatal, claramente cuando hablamos de maltrato es no darle de comer, pegarles, tenerlos amarrados bajo los rayos del sol, no limpiar sus zonas en donde los animalitos defecan, por supuesto hablarles también con mucho desprecio. Entonces, tener un animalito en casa, ¿no? Una mascota, conlleva muchas cosas. Y la realidad es que hoy en día, lamentablemente, este Instituto Municipal para la Protección y Bienestar Animal de Benito Juárez está recibiendo, ya le decía yo, de 50 a 60 denuncias diarias. Escuchemos.
3: Diariamente son de 50 a 60 denuncias que se reciben en promedio de perros abandonados y en situación de maltrato por los propios dueños. Las zonas neurálgicas son desde la López Portillo hacia el periférico, informó Yuli Lázaro Huérfano, directora del Instituto Municipal para la Protección y Bienestar Animal de Benito Juárez. Las zonas como Villas Otros Paraíso, Paseos del Mar, Avante, Tres Reyes, la 237, Santa Cecilia, El Milagro, y del punto de la López Portillo y Cava en dirección hacia el periférico, como es Prado Norte, Cunamaya, Haciendas del Caribe, es donde se refleja la mayor problemática de abandono y maltrato de mascotas.
4: Pues mira, en promedio recibimos de esos 50, 60, unos, ¿qué te gusta? Yo creo que unos 18 casos son de perritos en situación que están amarrados o que están en espacios pequeños, o que los dueños se fueron y los dejaron allí. El resto son de perros de trauma, perritos con gusano barrenador.
5: Traumas golpeados, ¿no?
4: Atropellados. Uh-huh. Mayormente atropellados, es lo que más se vive diariamente.
3: Señaló que en ocasiones los perritos callejeros que deambulan cerca de las tiendas de conveniencia o de los supermercados están mejor porque la gente les da sobres o comida, mientras que los de casa están en espacios reducidos, amarrados sin comida y agua. Y también de los que son rescatados a diario se tienen pérdidas porque cuando se reportan ya están en las últimas y no se logran salvar. Para RCA Noticias, Susana Mariscal.

usted no es muy afortunado en el amor, si lo intenta una y otra y otra y otra, vaya terapia. No, no es cierto. O sea, sí vaya terapia, pero ¿sabe qué? Hoy es su día. Hoy es su día porque, lo creamos o no, hoy es el Día Internacional del Mal de Amores. Así como lo escucha, el 29 de julio es catalogado como un día, pues no raro, rarísimo, porque se celebra o se conmemora este Día Internacional del Mal de Amores. Estos amores catalogados con una situación como de sufrimiento, como de malestar, como de que, ay, yo me voy a morir por ese amor. No, hombre, a ver, vamos a cambiarle la hoja. Ningún amor nos mata. Así que, si usted es de estos que siempre le sufren el amor, que no encuentra esta media naranja, sí, de verdad, tomemos terapia, sanemos nuestras heridas de la infancia y logremos una relación sana. Pero pues, mientras tanto, sí, hoy es el Día del Mal de Amores y por eso cerramos con esta cancioncita para, pues, por nomás, para por ahí emocionarnos un poco con canción. Pero bueno, dicho esto, me retiro. Que tenga usted una excelente mañana, mitad de semana. Le recuerdo que mañana tenemos Día del Pueblo, así que esté muy atento a la segunda emisión de RCA Noticias, que el día de hoy estará Tere Suárez con nosotros aquí en cabina. Y mientras tanto, agradecerle a mi queridísimo Piñita, Gerardo Piña, muchas gracias en controles, Jafet Hernández en las redes sociales, y a usted por escucharnos cada mañana. Mi nombre es Mari Carmen Vélez, cuídese mucho, que tenga un excelente día. Adiós.

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3: Son las 7 con 58 minutos.
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3: ¿Cuándo fue la última vez que fuiste a la playa? ¿Sabías que caminar en la arena ofrece beneficios físicos y mentales, como el fortalecimiento muscular y óseo debido a su resistencia y al sonido relajante del mar? Además, te hace feliz y manda lejos el estrés. 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
1: Son las 8, con 57 minutos.
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3: Amigos de Radio Cultural Ayuntamiento, muy buen día. Mi nombre es Mari Carmen Vélez y este es un corte informativo. La gobernadora Mara Lezama participó en la ceremonia encabezada por la presidenta Claudia Sheinbaum para reconocer al personal civil, militar y de distintas instituciones por el éxito de la implementación y ejecución del Plan Kukulcán, Estrategia Integral de Seguridad y de Protección, durante la Copa Mundial de Fútbol 2026, en la que México fue una de las sedes del torneo. Hasta aquí la información, sigan en sintonía del 105.9.
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0: y hoy vamos a estarte dando esos consejitos.
1: Ay, qué miedo.
0: Ay, ay, ay.
2: Tengo miedo, compa.
0: Si tú quieres, tienes muchas ganas, así como de ser infiel. Mira, hoy te vamos a dar los tips, los consejos para hacerlo, no ser descubierto. Y hasta recomendación de con quién hacerlo.
2: Ay, ay, ay.
1: Luego, luego.
0: Te vamos a estar rentando y promocionando.
1: No me presentes, presento
0: él. Ahora déjame te presento al muñeco más sensual, ardiente, el tripié humano. Él es Woody a la inversa, él no tiene una serpiente en la bota.
1: Bienvenidos todos ustedes.
0: Él es Seri Congorán, el muñeco.
2: Hola, vaquero. Muy buenos días en este ombligo de semana. Ya despertando.
1: Ya casi viernes.
2: Y con toda la actitud, como siempre, bien positivo. Ya tú sabes, acá el buen muñequito en el micrófono del 105.9.
0: Oye, preséntame la Nas.
1: No, ya no me presenten, acuérdense que vamos a ir directo. Oigan, números en cabina 9983-488159. Se las repito. 9983-488159. Y muchísimas gracias a los que hacen posible este programa, obviamente, a Gerardo Piña en los controles y a Kenia Monzón en redes sociales. Y estamos yendo un poquito rápido, ¿eh?
0: Un poquitito, vas con prisa, ya lo estoy viendo.
1: ¿Sabes por qué? Porque a mí sí me laten esos tips.
0: Te laten esos tips.
1: Tema del día de hoy, tips para ser infiel.
0: Ay, ay, ay.
1: Pon tú que sí algunos tips, pero también van a haber muchos cachados. Van a haber muchos cachados, así que muchos quemados.
0: Muchos quemados.
1: Porque hoy es miércoles de quemados. Así que si están ahí en redes sociales también, ¿dónde nos pueden ver, Jafecito?
0: A través de la página en Facebook de La Mañosa. Búscanos en vivo y de todo color. En este preciso momento estamos transmitiendo, así que te vamos a estar dando respuesta a tu comentario que tú nos dejes ahí en la transmisión. Y con mucho cariño, con mucha atención y mucha perversión. Ay, sentí que me mojé.
1: Uy.
0: Creo que me escupí mi propio veneno.
2: ¡Qué bárbaro!
3: Soy una serpiente que anda por el bosque buscando.
1: Ay, ¿sí te la sabes?
3: Una parte de su...
0: Yo también tengo niños.
1: Ay, es un niño. Así es, va a haber tips, querido muñeco, va a haber tips. Y también a las mujeres que están por allá, u hombres también.
0: Los vamos a delatar hoy.
1: Sí, exactamente, porque el Jafet va con todo, ¿eh? Por eso creo que voy a prisa, porque me emociona este tema. Y porque sé que va a haber muchos quemados.
2: Ay, ay,
1: muy
2: ay.
1: Aparte de los tips, yo creo que hasta divorcio.
2: Ay, ay, ay. No, ¿y por qué se divorciaron? Es por la mañosa, ahora
1: sí. Porque ellos me ayudaron a abrir los ojos.
2: Sí.
1: A descubrir lo que está pasando en mi vida.
2: Sí,
1: no sé si es bueno o no sé si va a ser malo, pero ustedes descúbranlo en el programa y en el transcurso de.
0: Primero, antes que nada, no estamos fomentando la infidelidad.
1: No, para nada.
2: Ay, claro, que quede muy claro, ¿eh?
0: Que quede claro esa parte, ¿eh? No estamos fomentando la traición a la pareja, ni mucho menos.
1: Nuestra.
0: Ni mucho menos lo ponemos a prueba. No aprobamos esas actitudes y no es algo que nosotros hagamos, ¿eh? Esto es puro contenido material. Y bueno, dicho eso, por tema legal que nos dijo nuestra abogada. Ahora sí.
1: Opinión totalmente nuestra y del programa, no de la estación, así que.
0: Exactamente.
1: Ya después de todo este tip, vamos con todo.
2: Vamos con todo.
1: Oh, recuerden darle like, darle me gusta, me encanta, me divierte, me enjaja, lo que ustedes quieran a la página de La Mañosa. Y también comentar y automáticamente están participando para la tómbola del viernes para ver qué se gana, qué premios hay.
0: Porque recuerden que la vida es una tómbola.
2: Tómbola.
1: A mí me gusta regalar cosas.
2: ¿Sí?
1: Vamos a ver qué tantas cosas.
0: Regala un poquito de cuerpo.
1: No, por eso ya no dejo que me presentes.
2: Préstalo.
1: Y una disculpita, que ando así como que todavía mormadita. No se me quita. Y esto es un virus medio cañón.
2: No, es que se anda como que muy cañón así el virus. Sí, mucho, hay mucho.
1: Mi garganta ya no puede con más.
0: Primero, antes que nada.
1: A ver, vas.
0: Para empatizar un poquito con la gente.
1: Sonrisa mañosa.
2: Risa mañosa. Si hubiera subtítulos, dijera bajito, risa mañosa. Entre paréntesis.
0: Fíjate una cosa. Ahí te va. Ajá. Ustedes. Bueno, tú no puedes contestar, ¿vale?
1: ¿Por qué?
0: Porque.
1: Ay, deja mi soltería en paz.
0: Tú eres la más compartida, entonces.
1: Ah, claro.
0: Pero, ¿Se perdona una infidelidad? Mañosos, díganos allá en los comentarios.
1: Ay, qué buena pregunta.
2: Ay, caray.
0: Porque, o sea, una cosa, te voy a dar los tips para que puedas hacerlo sin ser descubierto, pero a la vez con esto te vas a autoexhibir, ¿no?
1: Exactamente, porque ya, pues ya están viendo, ya están descubriendo qué onda y te van a descubrir, así que no lo hagas.
0: Porque no falta el que le dice a su pareja, hey, voy con unos amigos, ¿no? Y luego sube historias el amigo, en donde están en otro lado, ¿no? Ahí, oye, voy a su casa.
1: Me olvidó bloquear.
0: Voy a su casa de Eric, vamos a ir a ver una película, vamos a jugar videojuegos. Y no, al rato Eric está subiendo historias de que estamos en la cancha jugando, agasajando. No, bueno.
2: La vil, ¿qué pasó?
0: Y entonces, ¿de qué se trata, no?
2: Sí, sí, sí, sí, cierto, muñeco. Sí, de repente puede pasar eso, ¿eh?
0: Tengan cuidado, porque a veces hasta un ticket te puede delatar, ¿eh?
2: Sí, el mínimo detalle puede ser peligrosísimo.
0: Pero ahora la pregunta, ¿se perdona? O sea, si tú lo descubres, ¿qué lo toca? ¿Qué sigue?
2: ¿Qué?
0: Omar Gamboa no juega. Por favor.
1: A él le vale, ¿eh?
0: O evítame tus comentarios hoy.
1: A él le vale lo que hagan.
0: Y vamos a estar quemando, obviamente, también a unas anécdotas ahí que traemos de personas que fueron descubiertas siendo, o que descubrieron que les estaban siendo. No, como yo una vez tuve una relación amorosa, muñeco, no sé qué te parezca, escúchalo.
2: A ver.
0: Yo tenía una relación amorosa antes justo de la que tengo ahorita, uh-huh. En donde pues yo tenía una relación abierta y no lo sabía.
1: Sí.
0: Yo no lo sabía.
2: Amor de tres. Esa canción vamos a ponerla.
0: Cuántas me avisaron ya lo último, cuando me dijeron, ¿sabes qué? Pues tú ya no vas a formar parte de la relación, me quedo solo con él.
2: Dijeron, y tiramos un volado y perdiste.
1: ¡Qué miedo! Oye, tienes que contarnos ese chisme.
2: ¡Uy, qué vale!
1: Fuera del aire.
0: Ok, fuera del aire.
1: En redes sociales para que chequemos. Oigan, tips, vamos a empezar con tips. ¿Qué es lo básico para ser infiel?
0: Lo básico, protegerte en todo momento, ¿sabes? O sea,
2: tener una coartada siempre también.
0: Siempre tener algo, ajá, una coartada, esa es buena, ¿eh? Y que alguien te pueda hacer segunda. Uh-huh. Por ejemplo, en este caso que te dije, me voy con el muñeco, pero muñeco, tú también no subas fotos.
2: Avisa, ¿no?
0: No como me vayas, por ejemplo,
2: si vas a hacer algo, por ejemplo, busques a tu compa, más de confianza.
0: Sí.
2: O algo así, yo siento, para que...
0: Si vas a ir a hacer tu fechoría al cinco letras, primero, antes que nada, no guardes ningún ticket. ¿Qué te pasa, muchacho? Al rato está ahí el ticket de la tienda de la vuelta a la esquina.
2: Uy, sí, amigo. Otra cosa.
0: Oye, y dice el ticket, lubrica y óyeme, muchacho.
1: No paguen con tarjeta.
0: Eso sí, no paguen con tarjeta.
2: No dejen ningún registro digital ni nada que pueda ser rastreable.
1: En pocas palabras, sean discretos.
2: Sí, claro.
1: Pero es que los hombres les perjudica un poco ser discretos, ¿eh?
2: No sé. Algunos hombres sí,
1: ¿verdad?
2: Son como
1: son un poquito más como que elevaditos y, oye, ¿sabes qué? Presumiendo.
2: Ajá, como que de la presunción.
1: Oye, tengo esto, y eso, pues, no es discreto y obviamente te cacha.
2: Vámonos, te cacho. O sea, lo cuentas a alguien y va el ocho.
0: Exactamente.
2: Otra cosa, si llegases a ir por X o Y, no sé, pasa algo porque estás pendiente igual, no sé, te conectas a internet ahí.
1: Sí.
2: Saliendo de ahí, amigo, borra el pon allá en las configuraciones y borra esa red. ¿Y? No va a ser que de pura casualidad estés pasando por allá en carro o algo y se conecte. ¿Te imaginas?
0: Fíjate una cosa, que de pronto no quiero quemar ni exhibir a nadie, pero a mí me pasó en una ocasión.
1: Ay, jura.
0: Escucha una cosa. El primo de un tío de un amigo que fue a un cinco letras, prende la pantalla, está la cuenta abierta del ratoncito, de la aplicación del Tutum también. Óyeme.
2: No manches.
0: Y no todavía la cuenta tiene la foto de perfil del señor.
2: Oye, si fueras maloso, tú las haces, si fueras de...
0: Obviamente le tomé foto y lo puse exponiendo Cancún.
1: Ay, no, qué desgraciado.
2: Oye, amigo, en vez de que le agradezcas que te dejó abierto allá, mínimo.
0: Lo estamos usando en otras pantallas.
1: Eres muy malo, sí. Tus tips no se vale. Oye,
0: Escucha, si vas a ir a hacer tu fechoría, primero, antes que nada, tienes que tú mantener un cambio de ropa, ¿eh? O sea, en el carro, en tu mochila, en donde sea, tienes que traer un cambio de ropa y mantenerlo lo más lejos posible del momento. Que si tú estás en acción aquí en el mero cachondeo, oye, está la habitación, está el nidito de amor. Tu ropa que estabas usando, con la que saliste de tu casa, tiene que estar al extremo. Que no le vaya a caer nada. Que no.
2: ¿Sabes qué me impresiona?
0: Mi perfume.
2: ¿Sabes qué? La, como la descripción del lugar, como que se está proyectando.
1: El primo es de un amigo,
0: que, es que tu casa está muy bonita. Y por ejemplo, si vas a entrar a su cuarto del muñeco, donde está ahí el nidito de amor, tú dejas la ropa afuera.
2: Sí.
0: Que no le entren aromas, que no le entren perfumes, que no le entren nada a tu ropa de afuera.
2: Claro, y aparte,
0: si lo puedes meter en una bolsa, mejor.
1: Oye, siento que este tema también es de Jafet. No siento que pueda yo opinar al respecto.
2: Sí,
1: nunca
2: sí,
1: he sido infiel.
2: Como diría Wendrick, déjame llamar a un experto.
1: Sí, por favor, déjame llamar a un experto.
0: No es infidelidad si ya compartes, dilo. Si todos están de acuerdo, no es infidelidad, dilo.
1: Que avisa no es traidor.
0: Y todos los taxistas ya saben, dilo.
1: Sí, bueno, lo saben, pero ninguno cae tú. Ninguno
0: pues fíjense cae. Una cosa. Me acaban de decir que no puedo yo estar dando consejos. Perdóneme, jefe, perdóneme. Que no puedo estar yo diciendo cómo ser infiel. Así que bueno.
2: Sacando a la banda.
0: Sí, sí, sí. ¿De qué se trata? Porque ya me dijeron que aquí en Cancún no hay catch.
2: ¿Y qué hay?
1: Que vaya. Está
0: bye. La viste y te llevó.
2: Ah, sí. Está bye. Pensó que estaba borracho y me buscó.
0: Y guay chivo que viene y te chupetea todo el
1: ojo. Ve a la mall. Ahí vas a ver cuántos infieles hay.
0: Eso sí.
1: Sí. Y luego vas. Bueno, es que.
0: Fíjense una cosa, es que a lo mejor el muñeco no sabe el contexto del amor. Cuéntaselo.
1: Ya se lo habíamos contado, ¿no?
2: No, el contexto del amor.
0: Pero cuéntalo por ahorita para los que lo saben.
2: Para los que apenas lo están escuchando, ¿no?
1: Recuerden que el tema es tips para cachar a tu marido o tu marida.
0: Ajá.
1: Pero
0: ya que no podemos dar consejos para ser infiel, vamos a darte las señales que podrían levantar sospechas.
1: Oh, exactamente, vamos a cambiarle el nombre.
0: Sí, sí, sí.
1: No van a ser tips, van a ser cosas que puedes cachar.
0: ¿Qué cosas que podrían cachar, que podrían señalar que ahí hay algo raro?
1: Exactamente, y uno de lo que pasa, bueno, una de las tantas cosas que pasan en Cancún, que dicen muñecos, que también hay personas que me han dicho que sí. Cuando tú llevas a tu pareja, a tu cash, a la otra persona, así a tu, exactamente, el amor. Ahí el amor es, está lejitos, nadie te ve, casi nadie va,
2: todo.
1: Y cuando es lo oficial, es tu esposa, tu novia, así literal, lo oficial, te la llevas a las Américas. Entonces, según.
0: O a la isla, o
1: a la isla, aquí a.
2: Sí,
0: empresa de la.
1: Como que le das así como que lo mejorcito, dicen. Pero yo la verdad también he ido a la mall y a mí me gusta también.
0: Pero es que también depende.
2: La exclusividad, ¿no? Le das como que la exclusividad, ¿no? A eso se refiere.
0: Yo creo que la intención es dónde se puedan esconder más.
2: Sí.
1: Claro, por ejemplo, si vives de la Portillo para acá, obviamente en la mall te la puedes llevar.
2: No sé.
0: ¿Por qué abusado?
2: Si vives de un lado de la ciudad, búscate una plaza que esté del otro lado.
1: Exacto.
0: Porque abusó. Si estás
2: en la esquina de tu casa, porque está cañón, ¿no?
0: Ahí te va, mañosas.
1: ¿Sí lo hace?
2: Hay mucha gente. Ay, sí, le gusta vivir al extremo. Al extremo.
1: Adrenalina.
0: Ahí les va, mañosas. A ustedes que no son nada

0: que traérsela hasta
1: las Américas.
0: Las Américas o más lejos allá en ¿cómo se llama? La plaza, la Gran Outlet.
2: Ah, la
0: imagínate. Así, ¿qué así es?
1: Pues está raro, ¿no? Depende de la situación, yo creo. Ya no tanto en a qué plaza.
2: Que también qué tanto le importe tu pareja, ¿no? O sea,
0: tip número uno.
2: Que te cachen, ¿o no?
1: Ahí volvemos con lo de la hamburguesa de las triples.
0: Tip número uno.
1: Suéltalo.
0: Cuando tú sabes que hay algo, hay algo. Porque si el río suena, es porque los mañosos vienen bajando.
2: Nadando.
0: Fíjate una
2: corriente como las truchas.
0: Antes de irnos un cortecito porque ya veo que ya estamos prontos.
1: Ya casi, sí.
0: Desde que agarre el celular, mañosa, mañoso, chaga una cosa. Estás aquí. Está vale. Estás aquí. En tu celular. Oye, checa esto. Viene la notificación, la sube luego. O las hace, espérame. Ah, sí.
2: O le puede configurado para que las notificaciones sean privadas.
0: Solo el mensaje de te llegó un WhatsApp.
1: Yo conozco WhatsApp. Una persona que dice, le dice a su esposa, mi celular no lo toques porque es personal.
2: Ah, eso y es una tiene, muy buena excusa.
1: Y tiene hacen. Su contraseña WhatsApp. O sea, aparte de que tienes para entrar en el celular, ya ves que tienes una contraseña para su WhatsApp,
2: sí,
1: para
2: muchos
1: sus
2: así,
1: mensajes y todo, tiene contraseña.
0: Ay, qué flojera, ¿no?
2: Pero se escudan diciendo
1: no la deja ver,
2: que es algo personal, ¿no? Eso se utiliza, como que utiliza ahí un poquito, es un tipo, mira, es un poquito más mañosito porque es como que más manipulador en ese aspecto.
0: Yo siento que es una... Perdón, pero yo siento que es una tontería eso de es mi privacidad,
2: sí,
0: es mi vida personal,
2: sí, claro.
0: Porque tu pareja forma parte de tu vida.
2: Exactamente, porque está incluido en lo que tú le estás dando a entender.
1: Y eso que no hay secretos.
2: Y eso crea más sospecha.
0: Y justamente claro, se supone que una pareja pues no debe dar.
2: Claro,
0: sí, cierta privacidad, cierta, pero que tú digas, yo no te voy a dejar que veas nada de mi vida. No, toda mi vida es personal.
2: Bueno, imagínate que la pareja de ese tipo de personas, pues son unas personas que todo el tiempo viven así a la alertas, ¿no?
1: A la con defensiva.
2: A la defensiva, ¿no? O sea,
0: a mí me pasó una vez que yo tuve una pareja que yo decía, es que yo no sé qué está haciendo ella ahorita, porque me dijo, va a salir que con sus amigos, ¿no? Con sus amigas o alguna cosa así, pero yo ya estoy seguro que está ese desgraciado ahí, yo pensando, ¿no? Yo sé que hay un brother allá que le trae ganas a esta mujer y no me la suelta. Yo ya
1: entonces
0: lo estoy
1: es tóxico.
0: Y resultó ser el de la pareja. ¿Qué te digo, no? Que era, ¿cómo te dije hace rato?
2: La pareja.
0: Que tenía una. Yo tenía una relación abierta y no lo sabía.
2: Mira, ahí tu intuición te dijo.
0: Mi ojo de loca no se equivoca.
1: No, bueno.
2: Qué bárbaro.
0: Fíjate una cosa. Entonces yo decía siempre, ¿no? Como de que yo ya sé qué es lo que está haciendo seguramente. Y dije, ¿sabes qué? No me voy a quedar yo así, de que aquí en la casa esperando, ¿no? A ver qué es lo que va a pasar, de qué se trata, ¿no?
2: Pero
0: hasta que me llegue su mensaje de, ya estoy en mi casa. No.
2: No, está acá.
0: Y a ver si está en su casa, ¿no?
2: Sí.
0: Nada, estoy en mi casa y ahí te subió sus fotos.
2: A ver, pasa, busca, tú buscabas, ¿qué hacías tú?
0: Yo le decía, a ver, prende la licuadora.
2: No, yo me imagino que lo disfrazabas, ¿no? Ay, qué chido, esta es tu casa. ¿Y qué ves, no? Así como para...
0: ¿Qué estás haciendo?
2: Ah, no, así como que...
0: ¿Qué hace tu mamá?
2: Salúdame a tu mamá, quiero preguntarle una receta, ¿no? Así lo hacía.
0: Yo le decía, prende la licuadora. Y se hace una cosa, y un día me cuelga y dije, me quedé con la duda y le marco a su mamá. Oye, está ahí no voy a decir su nombre, ¿verdad? Pero está ella, aquella allá en la casa, y me dice, no, salió y se llevó la licuadora.
1: No, sí te la aplicaron.
2: Ella era una mañosa.
1: ¿Ves que todo te pasa?
0: Ya con el programa
1: es de él. Es de él, no cabe duda que es de él. Sí. Oigan, vámonos rapidísimo, un corte y ya es el tiempo.
2: Está bueno el tema.
1: Ahorita nos vemos en redes sociales. Recuerden que nos pueden mandar mensajito al 9983-488159. Se las repito. 9983-488159. Vámonos un corte rapidísimo y regresamos. El tema es... Infieles. Así que no tardamos, esto es La Mañosa.

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17: Ay, qué rico.
18: Oigan, tema del día de hoy, cuestiones de infieles, cacharlos.
17: ¿Cómo sospechas?
18: Todo lo que hay.
17: ¿Qué es lo que te hace generar, no? Para que tú pienses así, ¿no?
18: Esa alerta que tienes.
19: Y ahorita en redes nos aventamos una anécdota de una radioescucha que nos decía que una amiga me contó que descubrió a su novio porque de repente empezó a cuidar demasiado su celular. Que antes lo dejaron en cualquier lado y desbloqueado.
17: Sí, claro.
19: Y ahorita hasta duerme con él así, abrazándole con 10 contraseñas para todo.
17: Es que también es algo de lo que sucede mucho, que ahorita yo siento que el teléfono ya es... Muchos de antes era como un accesorio, ahorita ya es como que parte de uno mismo, el teléfono para muchos.
18: Para muchos.
17: Y al momento de que tú lo privatizas, le genera cierta confianza a tu pareja. Y si vas a hacer estás haciendo algo chueco, si estás haciendo una fechoría mañosa, Pues mínimo actúa normal, amigo. Haz la finta ya, ¿no? No, no cambies, avisa ya, ¿sabes qué?
19: Dile, ¿sabes?
17: Pon horarios, no sé.
19: Fíjate una cosa, yo me caso, poco, ¿no? Yo avisé, yo le dije. Pero yo, mira cómo yo bajé el balón.
18: Es que sí, su programa, espérate, eso se pone muy padre.
19: Fíjate una cosa, yo le escucho. Bajé el balón y le dije, si es con hombres, no cuenta. Pero ya le conté de nosotros, no. Muñeco, y ya no sé, chido, no pasa nada, ya. Bueno. Que ya está avisada.
17: Ya está avisada, sobre aviso no hay engaño.
18: Sí.
19: Fíjate una cosa, y ese es el otro como para que podrías levantar y sospechas que nunca suelta el celular, ¿eh? Uh-huh. De repente le puso contraseña a todo. Y de pronto baja el brillo a la pantalla cuando está cerca. Como para que. O trae su mica para infieles. O no, ¿cómo se le llama? Mica de privacidad.
17: Mica de privacidad.
18: Déjame mica en paz.
19: Esa mica de infieles.
18: Ay, y otra cuestión que siento que pasa, y no tanto con lo de los teléfonos. Cuando cambias tus hábitos.
17: Sí, claro.
18: Cuando cambias totalmente tus hábitos, qué tonto de su parte.
17: Es como que autoevidenciarse, sí, ¿no? Claro. O sea, porque yo siento que ni siquiera son primerizos.
18: Exactamente. Si tú dices, entro a las 7 a trabajar. Uh-huh. Y de repente ya empieza a entrar un poquito antes. O no sé, las noches llegaba a cierta hora y ya luego llega despeinado. O no sé, no está bien fajadito.
19: Fíjate, no quiero meterles ahí inseguridades a las mañosas, pero para los hombres que van al gimnasio.
18: Cuidado.
19: Fíjense una cosa, si de pronto los primeros días ustedes empezaron a ver que él va al gimnasio con su chamarra grande aquí, oversize, y un shortcito así medio feíto, hasta desgarrado, y unos tenis viejitos, sí va a entrenar, ¿eh?
17: Sí va a entrenar.
19: Pero si ahora lo ves que sale
18: perfumadito,
19: perfumada, aquí con una polo, ¿qué es eso de ir al gimnasio con una polo, eh? Yo lo vi, por eso lo estoy diciendo. Yo estaba yendo aquí al plaza esta, la que está enfrente de la San Medio, la Urban.
18: Ajá.
19: Uh-huh. Y abajito hay un Cotpet.
18: Ajá. Okay.
19: Y ahí yo estaba yendo a buscar bozales para mi perrito en aquel momento, ¿no? Para que no muerda la gente. Dije, bueno. Y íbamos pasando enfrente, están las ventanas así como exhibición de cochinos.
18: Melo.
19: Está el señor con su polo ahí en la caminadora. Como Hal caminando, ¿sí? ¿Sí? El señor.
18: Oye, sí, pero algunos se han de sentir cómodos. O sea, tú estás juzgando a una persona con polo. No sé, igual
19: yo he ido
18: es
19: al,
18: una.
19: Al gimnasio,
18: una dry fit o algo así.
19: Uh-huh. Y cuando ido, tú sabes que vas a noviar, uh-huh, te vistes bien, pones tus garras, te pones perfume. Y es más, mañosas, si se baña antes de ir al gimnasio.
18: Cuidado.
17: Uy, está sospechoso.
19: ¿De qué se trata?
17: Sí, está muy
19: bien. ¿De qué se trata?
18: Saludos ahí al careto briseño que nos está observando.
17: Pues sí, mañosos, no sean evidentes. Lo que yo entiendo es eso, ¿no? Que no cambien, porque aunque no lo crean, sea lo que sea, te estás monitoreando de alguna manera. Tú tienes una rutina y si tú haces alguna alteración cualquiera.
18: Sí, también está tu cambio de actitud,
17: sí,
18: ¿eh?
17: Actitud
18: habla muchísimo de ti.
17: Sí, claro.
18: Si ya no eres detallista o ya no eres, sí, como eres, pues obviamente sí, la mujer o el hombre también en tu caso.
17: Cuenta. Pues por ende siento que si estás haciendo algo mañoso, pues estás como que hay algo que te está interesando más en ese momento. Y por ende bajas la atención a la principal, se puede decir, ¿no?
19: Sí. Luego nos pasa a nosotros que, miren, por eso yo no soy un mentiroso. Y no es porque, no, escucha, y no es que
18: no,
19: yo
18: no, sí, no miente.
19: No es que yo no sea un mentiroso solo por el
17: quiero
19: hecho de
17: ser un niño de verdad.
19: De la película de Pinocho, por el hecho de que de este mal mentir o alguna cosa así, o por ética o valores, no, es por flojo, es porque me olvido de lo que dije. Okay. Y es una mala memoria la que yo tengo.
18: Como un compa que conocemos, ¿no? Que así lo hace.
19: Que si yo voy y te digo, hice esto, oye, y al rato vengo y te cuento, no, es que pasó así, no, y es que lo otro, ya te conté yo tres historias distintas para lo que pasó un mismo día, y te digo, no, es que te acuerdas que el martes me fui a hacer el súper. Y no que el martes estabas en el gimnasio.
17: Ah,
19: es que fui a hacer el súper en el gimnasio.
18: Obviamente se te va a acabar la mentira, porque pues
17: va a haber un momento donde ya va
19: Pero al día siguiente, oye, ¿te acuerdas que el martes te dije que iba a salir con los amigos? Oye, no, pero que fuiste a hacer el súper y luego al gimnasio y...
18: Exactamente.
19: Es que hice el súper en el gimnasio con los amigos. Oye, ya, ya ¿de qué se trata,
18: ¿de
19: no?
18: ¿De qué estamos hablando entonces? Sí, fíjate, sí. Igual, no sé, pagar con tarjeta, como les decía, no paguen con tarjeta, no, porque obviamente llegan los estados de cuenta... Algunos ya llegan a más al correo, pero hay algunos que sí llegan a tu casa.
17: No, y más que ahorita, hasta allá en los supermercados ya te dan opción de que si quieres que el ticket te lo den impreso o te lo mandan a tu teléfono.
18: Y si lo pones en tu teléfono, chavo, cuidado, porque si también
17: no sabes quién está escaneando.
19: Checa, mañosa, te voy a dar un consejo para atrapar a tu hombre infiel.
18: No, que no.
17: Todas las mañosas con lápiz, con su libretita y el...
19: Checa sus estados de cuenta. Checa qué transferencias ha hecho y a dónde lo ha transferido.
18: ¿Cuánto ha gastado? ¿Por qué? ¿Por qué debe tanto?
19: Al rato, una transferencia de pensión para mi otra familia. Ya, ¿te imaginas?
17: Sí, bárbaro.
19: Fíjate una cosa. Así yo una vez había descubierto... Bueno, no descubrí, quemé a un amigo y la neta fue un accidente. Perdóname ahí, mi queridísimo Johnny.
17: No, pero si tú casi no quemas, amigo.
19: Es que es bien raro, ¿verdad? Yo no quemo a nadie. Está súper raro que eso pase, ¿no? Y fue accidental, te lo prometo que fue accidental porque fuimos una noche a jugar al billar, ¿no? No voy a decir cuál porque no me está promocionando ni nada, pero el que está por ahí en Plaza... Outlet.
18: Ah, ok. Ajá. Uh-huh.
19: Donde está una...
17: ¿Enfrente?
19: Ajá, enfrentito.
17: ¿En el de arriba o en el de abajo? Uno que es clásico aquí en Cancún.
19: Están feas sus mesas, están feos sus palos.
17: Pero es un lugar...
19: Huele a cigarro y tienen sus letreros de prohibido fumar.
18: Está eso.
19: Y tienen una rocola que bueno, está buena. Lo único malo es que puros corridos ponen ahí.
17: Amigo, pues pon la rocola ahí y pon tu
18: canción. Si no seas codo y échale ahí unos 10 pesitos para que cambie la rola.
19: La bronca está en que tú pones tu rolita así sabrosa, pones ahí Billie Jean, pones alguna cosa así.
18: O a tu calamardo.
19: Yo a mí, no, a calamardo no lo pongo ahí.
17: Conozco un nene.
19: Pero pones tu rolita y está terminado y viene el otro brother y pone su corrido. Ay, no, hasta coraje da. Y a veces uno está en la mera jugada.
18: Tranquilo. Todo va a estar bien. Infiel. Estábamos hablando de infieles.
19: Si vieras qué bueno esto es para meter la bola, muñeco.
18: ¿Así?
17: Sí, muñeco.
19: Pero fíjate, yo lo expuse por accidente. O sea, y ni siquiera fue exponerlo. Pues en esas de que tú dices, oye, pues te transfiero, no traigo efectivo, paga tú y te transfiero, ¿no? La neta se me olvidó y en la mañana me llega su mensaje y yo no soy mala paga, yo le mandé la transferencia en la mañana. Pero yo en concepto de pago le pongo por lo de anoche. Ahora imagínate. Ay, ay, ay.
18: Adelante.
17: Ya me imagino al día siguiente. Ay, no. Oye, amor, ¿qué? Gatito ¿qué volador también es tu cliente? Ay, por,
18: anoche, por
17: ¿no?
18: lo de anoche.
17: Ya le pagaste, ¿no?
19: No, muñeco.
18: No,
17: hoy sí,
19: qué bronca lo metí con su mujer.
18: O sea, si no pensaron que era infiel, tú hiciste que lo noten.
19: Sí.
18: Eres
19: mamá. Sí. Miren, pero es que te lo digo que no fue.
17: Pero
19: Ay, déjeme,
17: pero no estaba haciendo maldad a tu amigo, o sea, solo fue como un malentendido.
19: No, él es muy feliz con sus dos mujeres, la verdad es que como no se conocen, pues se llevan bien.
17: Se llevan bien, ¿no?
19: Sí. Pero él está contentísimo, ¿no? En plan,
17: contentísimo, ¿no?
19: Nadie lo molesta, ¿sabes? Ahora, fíjate una cosa. Si tú tienes que registrar un contacto.
18: Ay, ese es básico.
19: Sí.
18: El mecánico.
19: ¿Cómo lo registrarías, muñeco? Si tú vas... No te quemes. Vale. Tú, si fueras a ser infiel.
18: No, pues es que...
19: ¿Cómo lo registras? Es que...
18: No, pues yo no es infiel. Ni tengo pareja, entonces... ¿Cómo voy a hacerlo? No sé, yo lo guardaría con su apellido.
19: ¿Su apellido?
18: Sí, total, no sabes si no soy hombre.
19: A ver, déjame, estoy acordando su apellido.
17: Uninoticias lo va a poner.
18: Ahí sí está. Ahí sí estaría más,
17: ¿te llamo?
18: O el de los bancos.
17: Donde pones el nombre de Celtel, ¿no? Pero al revés, ¿no?
19: Celtel.
17: Así como de aquí.
19: Y cada rato llega la notificación de...
17: Ahorita pones uno, ¿no?
19: Te quedan 200 megas para poder utilizarlo. ¿Ya se fue tu mujer?
17: Hablamos de su compañía para recordarle que tiene hasta tal fecha para registrar su... ¿Ya está? ¿Estás libre?
18: Avísame cuando se vaya.
19: Ah, pero ustedes sí que son infieles, ¿verdad?
18: ¿Tú cómo le pondrías?
19: Yo le pongo el nombre.
18: Sí le pones el nombre. Es que sí, es lo más básico. Es, o sea, yo siento que más.
19: Cuando haces algo distinto, ¿no? Ajá.
18: Sí, no es que qué más, o sea, sí. Pon el nombre de hoy, ¿quién es esta? No, pues es una amiga y listo, o un amigo. Y
19: porque, por ejemplo, a Eric lo tengo registrado como Eric Góngora, el muñeco.
17: Ay, ay, ay.
18: Y ya.
19: Y ya, y nadie le manda sospechas, ¿no? Pero eso es lo que te digo, avisas, no pasa nada.
17: Sí, exactamente, tú compórtate, ¿no? Bueno, es parte de lo de que para que no te cachen, ¿no? Se puede decir. Pues tienes que seguir siendo tú mismo, hacer, como dice el gatito volador, lo registras normal, ¿por qué? Porque como utilizando un poquito de psicología inversa, ¿no? De que no estoy haciendo nada malo, por eso lo tengo ahí.
19: Aunque estoy haciendo
17: si
19: todo
17: te hablas de, oye, ¿por qué dices esto? No, pues,
18: hay que ser inteligente.
17: No estoy haciendo nada malo, por eso lo puse ahí normal. Algo
19: y
17: así,
19: les voy,
17: ¿no?
19: A enseñar la maña más mañosa.
17: A ver.
19: Ustedes van y dicen, ¿sabes una cosa? Pues no sé si en algún momento a ustedes dos que hayan tenido una relación les hayan dicho así muy explícitamente, no puedes tener otra novia. Yo jamás recuerdo. Bueno, a mí sí ya me lo dijeron. Pero, justamente la maña, ¿no? Pero, por ejemplo, muñeco, a ti te llegaron a decir, ¿sabes qué? No puedes tener otra novia. Somos exclusivos. No, se da por hecho, pero nadie avisa. Y puedes agarrar ese área gris legal.
18: Ay, pero en algún momento sí dices que quieres ser la única.
17: Esa laguna legal, ¿no?
19: Jamás me dijiste y jamás te dije que ibas a ser la única.
17: Ah, pero son más truchas, te van a decir, ¿sabes qué? Es que son las letras chiquititas.
18: Oigan, ustedes como, por ejemplo, tú me estás dando un chorro de tips, como
17: sí,
18: hombre.
17: Sí, ese gatito volador.
18: Sí, pero ¿y si a ti te hicieran algo así?
19: ¿Cómo así? No hay forma.
18: Que te fueran infiel.
19: Si estás viendo cómo yo recontrarreviso y veo todo.
18: Es que eres tóxico.
17: Sí, eso ya es toxicidad, amigo.
19: ¿No crees?
18: Yo no soy nada y hasta mi WhatsApp revisa. No. Hazme el favor. ¿Qué me va a encontrar?
19: Claro, pues vamos a un pequeño corte de Estación Mañosa y nos vamos a ir a una canción. Regresamos después del corte de la película y un música.
17: Recuerden, estamos tomando vuelo para llegar a Chernobyl.
18: Oye, bueno, se te...

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0: Estoy sola.
1: Pero báilalo.
0: No, estoy impactada.
1: Báilalo, Rocky, báilalo. Y báilalo.
2: ¿Y estoy cómo se va?
0: Impactada.
2: Perdóname, Valer, es que...
0: Me entristece. Estoy impactada de que este programa sigue siendo de Yafet.
2: Sí, qué barato.
1: Oh, ya me dijeron recontra infiel.
0: Y bueno, estamos hablando, para que entren en contexto los que nos están escuchando en radio.
1: Especialista en temas.
0: Exactamente. Es muy bueno nuestro especialista en temas como este de infieles. Perdón, y efectivamente el tema de hoy es infieles. Es no tips, pero sí cómo cachar a tu pareja si te está haciendo. Si te está haciendo infiel. Cómo actúa, qué cosas hace, qué cosas ya no hace para estar contigo. Así que si ya lo vienes escuchando desde que iniciamos, está medio
1: raro. En sus redes sociales, checa. Ahí te va un tip para descubrir, ¿eh?
2: Ok.
1: Checa, porque te digo, una vez te lo dije, si vas a revisar el celular, tienes que saber dónde vas a revisar, ¿eh? Sí, claro. Y una de esas es meterte en sus redes sociales de Reels, por ejemplo, ya sea el TikTok o el Insta. Bueno, te vas a la flechita que dice compartir.
2: Ah, ok.
1: Y vas a ver los primeros contactos que le salen, ¿no?
2: ¿A poco sí?
1: Los más frecuentes. ¿A quién le anda mandando y qué tanto le anda mandando?
0: Oye, tú deberías trabajar con Lisbeth Rodríguez.
2: Solo para...
0: Sí, cachando.
2: Que andaba en Cancún, cachando, ajá, cachando.
0: Ya me la encontré.
1: Bueno,
0: cachando.
1: Ya
0: me la encontré y corrí.
2: ¿Sabes
1: qué? Qué bueno que no me cachó a mí ese día, porque sí, muñeco nos hubieran expuesto.
2: ¿Te imaginas?
0: Sí. Qué bueno. Oye, bueno, estamos platicando.
2: Vamos a ver.
0: ¿Imagínate
2: qué? No, digo, imagínate a Lisbeth que llega a hablar de gatito volador y diga,
0: ¿cuántos?
2: ¿Por qué
0: son?
2: Le dices así a...
0: al muñeco.
2: Al muñeco.
1: ¿Y quién es Carlitos?
2: ¿Y quién es Carl?
1: Óyeme.
2: ¿Por qué pones esos emoticones, no? Esos emojis de fueguito.
1: Y al rato, mira, si
2: es que lo describía chido esa mujer.
1: ¿Sí? Y si me lo decía muñeco. Fíjate que no fue hace poco, ya tenía bastante rato, pero me refiero a que en el tiempo en el que esta mujer estuvo por aquí, me llegó un mensaje. No quiero quemar a mi amigo, el señor contador, pero seguramente me está escuchando allá afuera, amigo.
0: Desgraciado, iba a quemarlo.
2: ¡Qué bárbaro!
1: A don José Luis, amigo, me manda un mensaje, aquí lo tengo.
0: ¿No era privado? Digo, anónimo.
2: Anónimo.
1: No, este no es anónimo.
0: ¿Tú lo quieres quemar a fuerza?
1: Sí lo quiero quemar.
0: Pues
1: pero fue el viernes 17 de julio, lo tengo apuntado todavía porque dije, lo voy a quemar. Ay. Me manda un mensaje, no es broma, me llegó el mensaje de don José Luis, te amo mucho, mi amor, 5, así puso. A lo mejor fue un error de dedo el 5, ¿no? Pero aquí está, para que lo veas, mira. ¿Qué? Señor, te amo mucho, mi amor. Pobrecito. Ahí me está viendo.
2: Si ves que mañana viene con su mismo uniforme de hoy, es porque...
1: Ya no le lavaron.
2: Gracias a gatito.
0: ¿Qué estás pasando? No sé si va... No,
1: pero chécalo. Te amo mucho, mi amor, me puso el señor contador.
0: Yo creo que como ve que estás con el muñeco, como ve que estás con el muñeco y todo eso, dice, yo también quiero.
2: Ay, buena, dice. Ajá. Seco, ven, es cierto, le seco con todo.
1: Dejó su moneda así en la maquinita.
0: Yo a usted, señor contador.
1: Le voy yo.
0: Bien románticos él en sus conversaciones. Oye, ya se me olvidó lo que les iba a decir.
2: Ay, qué bárbaro, en que lo interrumpimos.
0: Ah, no, ya me acordé. Lo que les decíamos en redes sociales, porque obviamente ahorita ya que estamos en radio, no lo escucharon los demás. Pero, ¿cómo es posible que ustedes estén dando sus tips o estén diciendo cómo es que cachan a los hombres y cómo es que no han cachado a las mujeres?
2: No.
0: Y decía el gato, somos más inteligentes.
1: Las mujeres son más inteligentes.
0: Yo no lo dije, lo dijo él.
2: Sí, sí.
0: Entonces,
1: son más mañosas.
0: Hay más cuestiones de infidelidad, como que dichas por los hombres, sí, que por las mujeres, ¿no?
2: Sí, es que pues yo siempre he dicho, ¿no? Parte de eso. Una mujer, un hombre está buscando.
0: Ajá, y lo divulga. Sí, los hombres son, ese es el detalle, yo creo.
2: El ego tal vez, ¿no?
0: Exacto.
2: O sea, así como para sentirse más machito, ¿no? De que, ay, mira.
0: Como eso,
2: Yafé. Sí, sí,
0: Yafé divulga todo lo que tiene.
2: Toma.
1: No es cierto.
0: Por eso lo cachan a cada rato.
2: Ay, ay, ay.
0: Por eso lo cachan. Oigan, ya casi nos vamos. Muchísimas gracias por estar participando todo este programa. Que la verdad yo sentí que casi no hablé. pero porque me estaba sorprendiendo a todo lo que tenía el Yafetito diciendo. Sí, o sea, parecía que me estaba contando su vida. Yo me sentía así como que, ah, no manches.
2: Habías agarrado la libreta y nada más hacía falta hacer así, ¿no? La libreta y...
0: Voy a ver la repetición.
2: ¿Y qué más hiciste esta semana, no?
0: Y a todo esto, ¿cómo todo te esto? Sientes?
2: Sí.
0: Sí, así me recuerdo en el momento. Voy a ver la repetición para que yo empiece a agarrar tus tips. No para ser infiel, sino para tener precaución.
2: Para tener precaución, no escuchar ni opinar, no quiere decir que estén haciendo algo chueco, es como para estar preparados, ¿no? Para que no los cachen o para que no los lleven al baile igual. O sea, son varias cosas, ¿no?
3: Lo mejor que pueden hacer para ser infieles, mañosos, no ser infieles.
2: Sí, desde luego.
0: Por supuesto, no sí, hagan. Si no hagan, no amen a la persona, mejor díganselo, platiquen y sean maduros y mejor se parecen. ¿Para qué serle infiel?
2: Para qué serle, la verdad. Y aparte es muy bonito compartir todo con tu pareja. O sea, cuando tienes una pareja que de verdad está match contigo, ¿para qué buscarle más pies al gato? Así que como dice, ¿para qué buscarle más pies al gato?
0: Así es.
3: ¿Piezas o patas?
2: No, patas.
3: Así dijo por eso.
2: Pues no, es un gato mutante.
3: No, la, está loco ese gato.
2: Sí, está,
3: ¿no?
2: Tiene pies, sí.
0: Es una un pieza. Lego.
3: Dos colas.
0: Sí, es un Lego, déjalo. Oigan, muchísimas gracias, Leandito Volador, nos vamos.
3: Ya nos vamos, mañosos, y recuerden que todo esto nomás es contenido, nada de esto es verdad, y tampoco me acuerdo.
0: El Góngora, el muñeco.
2: Claro, un placer estar con ustedes como siempre. Escúchenos, no se dejen influenciar y no nos ven a regañar por nuestra culpa. Solo es cotorreo, vámonos.
0: ¡Juras! Gracias a Gerardo Piña en los controles, a Kenia Monzón en redes sociales. Yo soy Vale Tamayo, fue un gusto haber estado con ustedes. Cuídense mucho, muchísimas gracias por estar aquí.
3: Sí.
0: Ojalá que no causes ningún divorcio.
3: Ay, ojalá que sí, porque me encantan los
0: divorcios. Ojalá que Omar Gamboa ya me inviten a hamburguesa. Cuídense mucho, que estén muy bien. Nos vemos el viernes para ver qué regalamos. Esto fue
2: La Mañosa. ¡Vámonos!

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4: Son las 9:57.
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6: Amigos de Radio Cultural Ayuntamiento, muy buen día. Mi nombre es Mari Carmen Vélez y este es un corte informativo. Un avance del 33% registra el distribuidor vial Culcán, que contará con una inversión de 484 millones de pesos. Tendrá una longitud de 1.92 kilómetros y conectará la zona urbana con el puente Nichupté y la zona hotelera. Así lo informó la Secretaría de Infraestructura, Comunicaciones y Transportes. Hasta aquí la información, sigan en sintonía del 105.9.
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Y así el saludo esta mañana. A ver, estoy leyendo mensajes ahorita, le digo. Bueno, el tema de Jimmy Webb, que dio inicio el día de ayer a ese espacio, la versión original, y hoy que habíamos ofrecido, aquí no prometemos, habíamos ofrecido tocar la versión de Donna Summer de MacArthur Park. Mira, se me vinieron todos los mensajes ahorita, todos se me vinieron encima, todos. Bueno, qué bueno. A ver, hola, saludos desde Radio Martica.com. La canción con la que abrió el programa, ¿qué tiempo dura en versión disco? No sé cuál es la versión disco, perdón, lo que acabo de oír es, a ver, contésteme algo. ¿Es o no es versión disco? ¿Es o no es o no está en sonido discoteca, por decirlo de alguna manera? ¿Es o no es lo que acaba usted de oír? Está en... La cantó Donna Summer, la cantó con el arreglo de disco que generalmente cantaba Donna Summer, generalmente lo que se dedicó Donna Summer comercialmente. Hay que recordar que Donna comenzó cantando, quería cantar ópera, nomás que le dijeron como a mí, ¿verdad? Don Alejandro, eso no deja. ¿Eh? Al rato llegó todavía Don Alejandro poniendo a Bad Bunny, al rato le voy a estar poniendo a Bad Bunny, pues, para poder comer, ¿verdad? Porque, ¿eh? Pero bueno, así le dijeron a Donna Summer, no, mija, la ópera no deja, ¿eh? La ópera ya de Boston y todo lo que estás estudiando, todo aquello no deja. Entonces, mejor ponte a cantar eso que está de moda ahorita. Y la pegó muy bien y se convirtió, pues, en la reina indiscutible del género. Bueno, la versión que nosotros le pusimos de MacArthur Park es una versión que dura 9 minutos. Es la versión que, hay alguna versión para radio también, de 4 minutos, algo así, 4 cachos, por ahí. Hay, además, en las diversas recopilaciones de Donna Summer, hay versiones que duran un poquito más, un poquito menos. Y lo que llaman MacArthur Park Suite es la que se lleva todo el lado del LP, se lleva alrededor de 18 minutos. Más o menos 18, 19 minutos se lleva lo que es la suite MacArthur Park. Si es lo que usted, a lo que usted se refiere, porque luego dicen este disco. Y sí, eran esas versiones que se llevaban por lo menos media cara de un disco, medio lado de un LP. Versiones que duraban 8 o 9 minutos o que en el caso, por ejemplo, como la suite MacArthur Park, como en el caso de Don't Let Me Be Misunderstood de Santa Esmeralda, el propio Love to Love You Baby, que catapultó a Donna Summer, varios temas, ¿no? Se llevaban todo el lado de un disco, por ejemplo. Y era lo que llamaban versión disco. Era lo que de repente llamaban versión disco. Bueno, esa versión, la suite, dura 18 minutos y cacho, 19 minutos, por ahí. Bueno, a ver, vamos a empezar a revisar mensajes. ¿Le pongo una más? ¿Le pongo una canción más? Uy, sigue llegando, mira. Bueno, le pongo una canción más y nos seguimos como hilo de media leyendo mensajes. ¿Le parece bien? Bienvenidos. Qué bueno que andamos todos por acá.

Bueno, pues ahí tiene usted a ABBA, exactamente. ABBA, que ya también entraba por la puerta grande, allá a las salas de baile, a la disco, ¿verdad? En aquel tiempo. A ver, déjeme. A ver, vamos a ver. Excelente miércoles, don Alex, una maravilla. Excelente miércoles, don Alex, una maravilla. La voz de Donna Summer, dice Fernando Álvarez. La voz de Donna Summer, una delicia mañanera escucharla. Gracias por el buen gusto y nuevamente gracias por el radio ayer. Muy bien, gracias a usted. Muchísimas gracias a usted. Muy amable, muchas gracias. Ajá. Vamos a ver por acá. Hola, saludos. La canción con la que abrió el programa, ¿qué tiempo dura en versión? Eso ya lo comentamos. A ver, Lourdes Falcón. Qué bonito poner radio allí, escuchar tu canción favorita de aquel tiempo en secundaria. Saludos, mucho señor Malpica. Muy bien, otro para usted, señora. Muchísimas gracias, Lourdes Falcón. Muy amable, muchas gracias. Vamos para arriba. Vamos para arriba. Luis Romero, este ya lo vi. Buen día, don Alejandro. Luis Romero escucha renuente. Ha sido un doctor presencia para disfrutar la selección musical y sus comentarios. Muchísimas gracias. Un día como hoy de 1974 falleció Mamá Caselio, efectivamente. Ayer, fue ayer lo del fallecimiento de Mamá Caselio. La vamos a recordar en un rato. Luis Romero, muchísimas gracias, sí, efectivamente. Que además, bueno, pues ahí está. Ajá. A ver, Omar Gamboa dice. Buen día, maestro Alejandro. No diga ni en broma eso de que pondría esa música misoginia. Misógina será, ¿no, Omar? Será misógina, no misoginia. En este caso será música misógina. Bueno, esa es su opinión. Y digo su opinión porque si no los fans de la persona esta me van a... Primero es la cooperacha mínimo para que ponga... ¡No! No me toque usted ese vals. Luis, perdón, Omar. No me toque usted ese vals porque le voy a platicar... Un día, no me pregunte usted cuándo, le voy a platicar la historia de algunos medios culturales, por ejemplo, Radio Universidad de Puerto Rico, por mencionar uno así que se me viene rápidamente, el caso de Radio Universidad de Puerto Rico, que subsisten en buena medida, fíjese, hay un patronato, y ese patronato maneja recursos, y hay un club que se llama, tienen un club que se llama el Club del Radio Amigos. Y ese club, en buena medida, mantiene las actividades con sus aportaciones. Son personas como usted y como yo, ¿sí? Es parte del auditorio. Forman parte de ese club. Y ese club aporta a ese medio, que es una radio universitaria, le aporta. Y obviamente tienen prioridad en los eventos especiales que tiene la estación, en los conciertos, en todo lo que organiza. Obviamente la gente del Club de Radio Amigos tiene prioridad, ¿verdad? Todo esto cuando hay promociones, cuando llegan los artistas a compartir su obra, etcétera, también hay prioridad para esos oyentes, etcétera. Y sí, nada más que aquí estamos en México. Es muy difícil organizar algo así y lograr o intentar por lo menos que lo que realmente tiene que ver con la cultura suene como tiene que

0: sonar el tiempo que tiene que sonar, porque pues hay cosas que dejan, que reditúan, que dejan más. Entonces, muy difícil. No me toque usted ese balso, Mars. Pero sí se puede, ¿eh? Hay gente. Vamos, hay colegas que así mantienen sus medios en internet, ¿no? Aquí, periodistas, gente que se dedica a la música, etcétera, ¿no? En fin, ya me dio por donde más me dolía, pero ¿qué le vamos a hacer? ¿Eh? Bueno, vámonos, mejor nos vamos al corte y regresamos con mucho, mucho más. Ahorita leo otros mensajes que hay por ahí. Nos vamos con mucho más al Radio Ayers.
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0: Let Me Be The One, entonces, que no más, ¿eh? Tema de Paul Williams, uno de los mejores compositores de la época, junto con Burt Bacharach, por cierto. Y bueno, pues luego buscaron al dúo de Carpenters, tanto Bacharach como Williams, para ser interpretados por ellos, porque pues ya el estilo del dúo de Carpenters, gracias, hay que reconocerlo siempre, gracias a los buenos oficios del trompetista Herb Alpert, parte fundamental en la carrera de The Carpenters, pues ahí está. Entonces, tanto y tanto tema, ¿verdad? Muy buenos temas. Bueno, sobre todo entre 1969 y 1974, sobre todo. Bueno, pues ahí está entonces el dúo The Carpenters, Let Me Be The One. Teníamos a Paul McCartney, Bluebird, también de 1970 y... ¿qué es este disco? ¿74? ¿73? Van den Durron, sí. Y teníamos también en el 73 a Chicago, pues Joshua and Me. Aquí en el sonido original del radio, ayer lo mejor de tu tiempo. Nuestro teléfono en cabina 9988-843695. Oiga, por cierto, me están diciendo qué bueno que sí cumplió. Cumplió con haber puesto que había dicho que iba a poner MacArthur Park, que iba a abrir con MacArthur Park. Aquí siempre cumplimos, aquí no prometemos, aquí no prometemos, aquí cumplimos. Sí, por eso nos va como nos va, ¿verdad? Pero bueno, nosotros no prometemos, cumplimos nosotros. Entonces, sí, siempre les decimos. Ya cuando no ponemos fecha, cuando le decimos, mira, un día de esos le voy a contar. Entonces, como dicen los que saben, espérelo, ¿verdad? Pero pero si le decimos, mañana, mire, mañana le pongo, es mañana le pongo. Digo, salvo que algo suceda, pero eso mañana le pongo. Así que bueno. Muchísimas gracias, pues, qué bueno que podemos llegar a mitad de la semana todos juntos por acá. Cada uno en lo suyo, pero todos regenerando la neurona, ¿verdad? Es lo que hacemos, ¿verdad? Como diría el maestro Mario Vargas, ¿verdad? Esa sí no la tuvo él, pero bien le hubiera salido para regenerar la neurona, ¿verdad? Pero aquí la música para regenerar la neurona. Bienvenidos, ¿verdad? Bueno, en fin. Bueno, y si nos vamos al corte. ¿Y si nos vamos al corte?
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bueno, a ver. Prácticamente a final de los años 60, Gary Pocket de Union Gap, Kiss Me Goodbye, qué duro, ¿no? Qué duro, qué bárbaro. Pero Gary Pocket se especializó en esas cosas, en todo ese tipo de temas, ¿verdad? Y por eso llegó lejos este Gary Pocket ahí con el grupo de Union Gap. En 1974, voy a poner una que nunca pongo, me van a decir, esa sí me van a decir, esa nunca la pones. Me van a decir, esa nunca la pones. La voy a poner porque en 1974 alguien quiso repetir, muy a su modo, alguien quiso repetir la fórmula. Y por lo menos en nuestro país, por lo menos en México, tuvo éxito. 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

0: No, a ver, vamos a ver. No es, piensa que la gente se fue con la finta, pero no. Oiga, a ver, usted qué es, vamos, no le fue a servir el desayuno a Barry White nomás porque no la dejaron pasar, pero óigalo bien. Ahora sí, óigalo bien. Sí, la gente, la mayoría de la gente se fue con la finta, pero usted no es la mayoría. Usted no es la mayoría, yo sé bien, yo sé muy bien quién es. Me dice que el cantante de Manhattans canta igual a Barry White. No, trató de hablar así.
1: Yo quiero, no quiero que la separación te duela. No quiero que sigas pensando en mí. ¿Verdad? Tú tienes que seguir tu camino y yo simplemente seguir el mío.
0: Entonces, no, pero no, No. Usted que vamos, oyó tanto a Barry White, no me puede decir eso. Sí había cierta similitud, sí había, ¿por qué? Porque era lo que pegaba en esa época. Eso era lo que sonaba, lo que rifaba, como se dice. Sí, entonces había que
1: hacer así la voz un poco más, engolar más la voz, pero no.
0: En fin, Manhattans, nada más metidos en el tema. Y ahorita pues estamos recordando a Helen Naomi Cohen, mejor conocida por nosotros, mucho mejor conocida por nosotros como Mama Cass Elliot. Fallecida un día como hoy en 1974.

0: Helen Naomi Cohen con este Dream a Little Bit of Me. Es bueno, la voz de Mama Cass Elliot, que bueno, pues llegó al grupo de Mamas and Papas. Ahí fue donde realmente, junto con él, las dos voces, ¿verdad? La voz de Michelle Phillips y la de Elliot, que por cierto eran rivales. No se lo voy a usted a contar a nadie. Ya ve que aquí no, yo sé que usted no tiene tiempo para chismes, usted no malgasta su vida en dimes y diretes, ¿verdad? Pero ni modo, se lo tengo que contar, se lo tengo que decir. Eran rivales en amores, eran rivales en amores, Michelle Phillips y Mama Cass Elliot, para que no diga que aquí no hay de eso. Hay que ponerle pues un poquito de todo, ¿no? Una pizca, a ver si así, ya también en radio ayer dicen chismes, y de repente también decimos groserías, ¿verdad? También, Chequen más, Alejandro, a ver si dice groserías. Muy bien, me parece perfecto. Oye, oye, bueno, ya hablando en serio. Fíjese, un rumor que circuló durante muchísimo tiempo también, hablando de eso, fue que Mama Cass Elliot, hay que decir, todo el mundo sabe, que era una mujer con un sobrepeso muy grande. Entonces, de hecho, la causa real por la que falleció fue un problema cardíaco por las dietas a las que se sometía. Sí, mucha gente dice que el corazón no aguantó la gordura, es muy fácil, decir eso, ¿no? La realidad, años después, es que el corazón no aguantó por las dietas a las que se estaba sometiendo para poder bajar de peso. Encontraron un sándwich en su cuarto y dijeron, se atragantó con el sándwich. Y fíjese, ese fue el rumor, esa fue la versión que circuló durante muchos años, que se había atragantado con el sándwich. Y había que dar la nota, había que sacar la nota, es lo que le he venido diciendo desde hace algunos días, ¿no? Respecto a otros temas, que había que dar la nota. Entonces hay que decir algo, lo que sea, pero a ver, porque la gente quiere saber. Ah, bueno, pues encontraron el sándwich. ¿Qué pasó? Pues se atragantó con el sándwich. Y esa fue la versión que circuló durante muchos años. Y no, el problema fue un problema cardíaco. Ella estaba, o también en la bañera. Ella estaba en la regadera cuando tuvo este problema cardíaco. Y ahí falleció. Pero nada que ver con lo del sándwich, fue circunstancial realmente, ¿no? Bueno, ahí está entonces Mama Cass Elliot y ahí está el radio ayer, con un poquito de todo para todo el mundo cada mañana a esta hora. Nos vamos al corte y regresamos.
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3: Son las 11, con 4 minutos.
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5: Amigos de Radio Cultural Ayuntamiento, muy buen día. Mi nombre es Mari Carmen Vélez y este es un corte informativo. Con la visión de consolidar un municipio moderno, competitivo e innovador, el Cabildo de Benito Juárez aprobó por unanimidad de votos turnar a comisiones, abrogar el reglamento de mejora regulatoria y expedir uno nuevo denominado reglamento para eliminar trámites burocráticos orientado al bienestar social y la reducción de tiempos de espera para la ciudadanía. Hasta aquí la información, sigan en sintonía del 105.9.
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0: Y así era, ¿no? Así era exactamente. Imagínate nada más a la hora de los novios, un beso más.
1: Oye, ¿y para quién le quiere dedicar,
0: Ella ya sabe, Luego, no, hombre, pues sí, ¿eh?
1: Pues muy bien. Entonces,
0: y verdad, pero, y todo el, y todo a la, la toda la cuadra, todo el mundo estaba pendiente, ¿verdad? Que habían visto al cuate salir corriendo de la accesoria a la farmacia de la esquina. Estamos hablando de aquella época. Salía corriendo del vecindario a la farmacia de la esquina. Oiga, présteme, Pachita, présteme usted el teléfono, ¿no? Présteme su teléfono. Un momentito nada más. Ojo, ven, ya me deben muchas llamadas. Ahorita se las pago todas, hombre. Présteme. Y entonces ya mandaba saludos, ¿verdad? Porque, había cachado que la chava de lado estaba oyendo el radio, estaba oyendo el programa aquel, y órale, vamos a, ¿verdad? ¿Para quién es esa de un beso más? Pues ella ya sabe para quién, ¿verdad? Bueno, en fin, One Last Kiss. Bobby B, aquí en el sonido original del radio ayer, lo mejor de tu tiempo. Y vamos a ir completito, Everly Brothers, a través del radio ayer.

Ya estamos en 1960 con Everly Brothers, Cat is Cloud. Aquí, en el radio ayer, seguimos con Neil Sedaka, también en 1960.

One Way Tickets to the Blues. Entonces, Neil Sedaka, 1960. Y nos dicen por acá que también en San Juan hace aire.

después de lo último que grabó que grabó Johnny con los Rebeldes, y según tenemos entendido fue la mamá quien lo convenció, quien le dijo: hijo, yo creo que tú ya puedes cantar solo, y se lanzó como solista Johnny. Ahí siguió. Bueno, entonces ahí está Neil Sedaka. Ahí está la versión de que grabaron los Rebeldes, todavía que le rebautizaron el tema como Todo Ha Terminado. Y nos vamos a 1978 a Holanda.

0: One Way Ticket to the Blues. Entonces, el grupo Radar, en 1978, hizo un cover 18 años después del original que escuchamos hace un ratito. Bueno, ahí tiene usted. Octavio Andrade, buen día, maestro, dice: ayer, gracias a tus conocimientos, gané una apuesta a un amigo que aseguraba que los Mickeys de Mickey Laure eran de su autoría. Yo también lo creía hasta que me sacaste el error. Muchísimas gracias, Octavio. Sí, hubo muchos de los temas que grabó. Primero que nada, hay que decir, porque la gente los ubica, tanto a Mickey Laure como a Rigo Tobar, los ubica ya en el rollo de lo que llamaba la radio la música tropical, ¿verdad? Ya entonces los ubica ahí. Pero ellos fueron rockeros, ¿eh? Ellos, los tres, vamos a decirlo como lo diría la radio de aquella época, los tres grandes de la música tropical en México, ¿verdad? Que fueron en su respectivo momento Mickey Laure, en ese orden, Mickey Laure, y luego, pues casi a la par, Chicoche y Rigo Tobar. Fueron rockeros los tres, y los tres grabaron rock. Los tres grabaron rock antes que dedicarse a poner a bailar a las masas, ¿sí? Y mucho de lo que grabó, en el caso de lo que grabó Mickey Laure, fueron canciones colombianas, cumbias colombianas, sobre todo el 039, todo eso. Ahorita me estoy acordando, bueno, en fin, fueron son canciones tradicionales colombianas que él adaptó, por cierto. Bueno, en fin, dicho lo cual, a ver si no me acusan los puristas, los que quieren oír nada más puras cosas inherentes a radio. Ayer me van a acusar me van a poner una demanda por violencia de género musical, ¿verdad? En una de esas, ¿verdad? Digo, ya que está tan de moda, ¿verdad? Si no les gusta que hable yo de Mickey Laure y de Rigo Tobar y de Chicoche y de todo eso, que fueron rockeros, vamos a ponerle a Seo Malpica una demanda por violencia de género musical, ¿verdad? Bueno, en fin, vámonos al corte, regresamos con mucho más al sonido original del radio ayer. Volvemos.
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0: No cabe duda que hoy es día de canciones que nunca ponemos. Para quienes le recuerden, por allá en 1971, a partir de 1971, se reporta el fallecimiento de Javier Martín del Campo, miembro prominente, fundador de aquel grupo que se hizo llamar La Revolución de Emiliano Zapata.

Mira, tuve el placer en Guadalajara a final de los 70. Dice, tuvo oportunidad Octavio Andrade de escucharlo palomeando en Guadalajara. Fíjense lo que son las cosas, Javier Martín del Campo. Fíjense lo que son las cosas. Y ahorita le cuento algo, déjeme nada más, a ver, déjeme leo esto otro. La revolución de Emiliano Zapata. Ajá, ¿qué más tiene la revolución de Emiliano Zapata? Les digo que porque por favor me manden los en uno solo. El uno. Ajá. Hola, muy bien, muy bien. Muchísimas gracias a usted. Sí, efectivamente se reporta el fallecimiento de Javier Martín del Campo. La revolución de Emiliano Zapata, fíjese lo que son las cosas. Se dicen muchas cosas, le cuento muy rápido, ¿sí? Se dicen muchas cosas. No llegaron a Avándaro, ¿eh? No estuvieron en Avándaro. Hay mucha gente, le digo, por eso hay que estar contando la historia. Siempre hay que estar contando la historia para que la memoria no se pierda. No alcanzaron a llegar primero. Bueno, desde un principio, el representante dijo que no, que no alcanzaban, que ya tenían compromisos, compromisos pendientes y que por eso no podían estar. Ya para entonces la revolución de Emiliano Zapata ya gozaba de un de mucho prestigio, digamos, ya se habían construido un prestigio ahí entre la gente joven de la época. Tuvieron la suerte de grabar con uno de los sellos, quizá con el más fuerte de la época. Grabaron para Polydor, ellos. Era Polydor, después fue Polygram. Grabaron para discos Polydor. En esta fonoteca está la copia número 252 de ese disco. Fíjese, está numerada la copia número 252 del LP original de la Revolución. Y fíjese lo que son las cosas. Yo los escuché fuera de México. Yo tuve el gusto de escucharlos tanto a través de Radio Dolce Welle de Alemania como de Radio Nederland de Holanda y de Radio, lo que fue Radio Nacional de España, lo que ahora es Radio Exterior, Radio Televisión Española, ¿sí? Yo los escuché a través de lo que era Radio Nacional de España en esa época en onda corta. Y me parece que también en una transmisión nocturna a través de la NHK de Japón. Fíjese lo que son las cosas. O sea, la revolución estuvo bien promovida. Polydor promovía muy bien a sus artistas. Discos como grupos como la revolución de Emiliano Zapata, por ejemplo. Toncho Pilatos, por ejemplo, también de los grupos mexicanos, muy bien promovidos en el extranjero. Lamentablemente pues pasó lo que pasó. Bueno, la revolución, entonces la revolución ahí estuvo, no alcanzaron a llegar a Avándaro, no estuvieron en Avándaro, pero pues fueron muy, muy escuchados en México. Bueno, descanse en paz, Javier Martín del Campo. Y bueno, pues como dirían las buenas almas, es justo y necesario seguir en México.

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0: yo ya me agarró. Ya me agarró el reloj este. Digo, reloj que me viene correteando, hombre. Bueno, pero hay que decir rápidamente, ¿no? Fue la época que todavía pues se fue ante la represión y ante toda todo lo que se hizo contra el rock nacional a partir del 11 de septiembre de 1971. Se dio. A ver, déjeme atiendo aquí. A ver, micrófono, mensajes. Estos mensajes de voz, ahorita los reviso, espéreme tantito. A ver, le decía yo, todo esto que se hizo, todo este movimiento absurdo que se prendió, vino de la presidencia de la República, vino de Luis Echeverría y vino de Mario Moya Palencia, que era el secretario de Gobernación en aquella época. Fueron los que apretaron, pero durísimo, apretaron al rock nacional y forzaron a los músicos, pues eran músicos al fin y al cabo, a dedicarse a acompañar artistas, a formar grupos de acompañamiento o que tocaran en pequeños lugares para pues, música bailable, cosas, otro tipo de cosas. Pero otros le siguieron y se murieron en la raya, y entonces fue cuando pues toda esta historia tan contada de los hoyos funkis y todo este asunto de los salones, las accesorias, los solares, las bodegas que sirvieron para albergar a toda esta gente joven que no tenía por qué dejar de oír por un decreto por demás absurdo, dejar de oír su música y dejar de compartir todo esto, ¿no? Entonces, bueno, pues ahí está. Entonces, Enigma bajo el signo de Acuario, y nosotros nos vamos volando al corte y regresamos al cierre del Radio Ayer.
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0: Muchísimas
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0: Bueno, pues con esto, así nos vamos el día de hoy, ¿eh? Así nos vamos el día de hoy. Ojalá le haya gustado lo que se compartió esta mañana aquí en el radio ayer. A partir de ese momento recibimos sugerencias, comentarios y opiniones en el correo electrónico radioayer@hotmail.com. radioayer@hotmail.com, el Twitter @radio_malpica y el Facebook, donde también nos encuentra. Muchísimas gracias pues por su atención, su sintonía. Gracias compañeros en cabina, producción, diseño y verbo, Francisco Alejandro Malpica. Buen miércoles, mitad de semana, vaya bien.
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1: Son las 11, con 56 minutos.
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3: Amigos de Radio Cultural Ayuntamiento, muy buen día. Mi nombre es Mari Carmen Vélez y este es un corte informativo. La SEP presentará una iniciativa ante el Congreso de la Unión que busca promover y garantizar un aprendizaje y un uso responsable y seguro del Internet, dispositivos electrónicos y una nueva tecnología en la infancia y juventud. Hasta aquí la información, sigan en sintonía del 105.9.
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0: Hola, ¿qué tal? Muy buenas tardes. Bienvenidos y bienvenidas sean a su programa M de Mujer. Es un gusto estar aquí con ustedes, como siempre. Muy contenta del día de hoy. Pues bueno, para quienes todavía no me conocen, soy la psicóloga Lisbeth Roque del Instituto Municipal de la Mujer. Como en todos los programas, siempre traemos y buscamos sobre todo traerles temas de interés, traerles siempre pues invitados y invitadas especiales. El día de hoy pues es un día de esos, un día sorpresa sobre todo. Tenemos una invitada muy especial y traemos un tema muy interesante porque no sé si ustedes sepan, el día de mañana, 30 de julio, es el Día Internacional para la Concientización de la Trata de Personas y creo que es una fecha muy importante para prevenir, para concientizar, para informarnos, porque a veces puedes pensar que la trata o hablar de trata de personas es un tema como muy aislado, como que no, eso no me pasa o no me va a pasar o aquí no pasa. Pero pues es importante hacer conciencia y sobre todo visibilizar este tema de interés. Para eso, pues el día de hoy nos acompaña, pues les menciona una invitada muy especial, la psicóloga Dania Torres. Ella nos va a hablar acerca de ese tema, sobre todo para conocer lo que es la trata de personas, pero desde una mirada psicológica. ¿Verdad, Dania?
1: Así es. Pues muchas gracias, Liz, por invitarme a este programa y agradecida contigo y el reencuentro, ¿no? Llevamos mucho tiempo de conocernos y pues por primera vez tenemos la oportunidad de hablar sobre este tema ya profesionalmente hablando. Entonces estoy muy agradecida y muy contenta de estar aquí contigo.
0: Claro. Igualmente estoy muy contenta de verte después de tiempo para... Bueno, ya contextualizando, Dani y yo nos conocemos, creo que son 8 años que tiene que no nos vemos y pues ahorita de manera profesional nos estamos como reencontrando y pues es un gusto para mí tenerte pues aquí con nosotros en este programa. Y bueno, vamos a dar inicio, justamente les mencionaba que es un tema muy importante para nosotros porque buscamos siempre pues concientizar y visibilizar, recordarles que el Instituto Municipal de la Mujer busca promover el acceso a las mujeres a una vida libre de violencia, así como la igualdad de oportunidades entre hombres y mujeres, y pues bueno, el tema justamente pues va de la mano, ¿no? Hablar de la trata de personas, y pues yo quiero darle la palabra a Dania, a la psicóloga Dania, porque pues considero que existen todavía como muchos, a lo mejor como mitos, ¿no? A lo mejor personas que ven este tema como muy aislado, como muy alejado, como que a mí no me va a pasar, pero sabemos que también existe mucha desinformación acerca de lo que es la trata de personas, ¿no? Y sobre todo que hoy en día, como las redes sociales, considero yo, nos han alcanzado muchísimo, nos han rebasado muchísimo. Sí. Y lamentablemente hoy, digo lamentable porque en muchos casos las personas, por ejemplo, para buscar información, para buscar trabajo, ¿no? Para buscar relaciones sociales, buscan interactuar a través de las redes sociales. De alguna manera también el desconocer de la trata de personas te puede hacer o ponerte en una situación de vulnerabilidad o riesgo.
1: Claro. Yo creo que me gustaría empezar hablando sobre que la trata de personas tiene 3 conceptos importantes. Uno sería como la acción, que es el extraer, el pues privar de la libertad a una persona, el abuso tanto sexual como el abuso de una situación de vulnerabilidad, como también el hecho de no solamente la acción, sino también el cómo lo hacen, ¿no? Y el cómo lo hacen es pues manipulando, es alejando a las personas de su red de apoyo, es controlando a la persona y de alguna manera utilizando la manipulación psicológica o emocional, esto con el objetivo de justamente pues el resultado, ¿no? Que el resultado sería pues ¿cómo se dice? el pues privarlas, ¿no? De esta libertad, aprovechándose de la vulnerabilidad de la persona, ¿no? Muchas veces también se confunde la vulnerabilidad con la debilidad y son 2 cosas totalmente distintas. La vulnerabilidad, inclusive he escuchado que lo mencionan como si fuera algún tipo de perfil o que la persona debería de cumplir algún perfil para que pueda ser pues llevada a estas instancias de trata. Claro. Pero no es necesario cumplir con un perfil, eso es un mito. La persona tiene que estar en vulnerabilidad y la vulnerabilidad no es un perfil, sino simplemente es un contexto, es un conjunto de cosas. Dentro de ellas, pues es que hayan sufrido abuso previo, que hayan sufrido abuso sexual, que tengan una situación de pobreza, que a lo mejor tengan falta de educación, que a lo mejor tengan problemas económicos, problemas en la casa, problemas con la pareja, problemas familiares en general. Pero también es información, ¿no? Hay muchas personas que no están informadas y que, como decías, buscan empleo buscando una mejora en su vida y lo hacen por medio de redes sociales, ¿no? Entonces, algo que también podemos abarcar aquí es que en redes sociales es una fuente muy buena para buscar trabajo, pero también es un medio por el cual una persona puede victimizar a otra persona. Claro. Justo con estos factores de riesgo, en donde una persona, pues más que nada el tratante o el abusador no busca a las personas como tal débiles, sino busca a las personas que estén en riesgo de vulnerabilidad.
0: Sí, claro, y ahora que, bueno, retomando esta parte que tú mencionas, pues no sé si te ha pasado, ¿no? Pero hoy en día yo siento que todo lo que se ve en redes sociales como que normaliza mucho el tener muchos amigos en las redes o en las plataformas. Entonces hay personas que por querer tener el mayor número de vistas, de seguidores, de me gustas, de visitas a la página, aceptan solicitudes de personas pues que realmente no conocen, ¿no? Tenemos, no sé, redes sociales que cuentan con miles de visitas o miles de amistades, pero no conocen a esas personas. Y por ese tipo de, a lo mejor, de acceso a personas desconocidas, puede haber como que un filtro también para estar en situaciones de riesgo. ¿Tú qué opinas?
1: Claro, sobre todo porque estas, las personas que están detrás de las redes sociales, no sabemos quiénes son, a veces usan estos perfiles falsos y utilizan pues una técnica de manipulación en donde primero pues observan, por así decirlo, como a su presa, observan, después de observar empiezan a generar confianza, porque la manipulación no se da de un día para otro, y justamente por eso las personas que están en una manipulación no se dan cuenta de inmediato, porque es día con día, no es de un día para otro, y para ello primero observan, después generan confianza, al generar confianza entonces ya buscan pues aislar a esas personas, después de aislarlas entonces ya empiezan a normalizar las conductas, y al final pues obviamente ya hay ese control hacia esa persona, y es un ciclo que se va envolviendo, que pues la persona es difícil que se dé cuenta en un inicio.
0: Sobre todo siento yo cuando son personas menores de edad, adolescentes, claro, jóvenes adolescentes que buscan como a lo mejor, no sé, un vínculo afectivo con alguien, ¿no? Uh-huh. Y si están en una situación, como bien dices, de vulnerabilidad, puede ser como muy fácil que las y los menores de edad, niños, adolescentes, sean fáciles de influenciar, por así decirlo. Sí, y claro, luego existen pues situaciones donde te citan en un punto, ¿no? Donde existe como esa parte del enamoramiento y al rato nos vamos a ver, nos vamos a conocer. Y luego siento que también hay como mucha desinformación o mucha romantización en el tema de las relaciones a distancia, ¿sabes? O sea, sí, como que muy romantizado el tema de conoce a alguien, a tu pareja en redes sociales, ¿no? Uh-huh. Conoce a tu amor platónico a través de plataformas virtuales, ¿no?
1: Claro, sobre todo de estas aplicaciones, ¿no? En donde conoces a gente. Pero justo yo creo que algo que podemos hacer para prevenir estar en un estado de vulnerabilidad, bueno, más bien, no prevenir el estado de vulnerabilidad, porque el estado de vulnerabilidad tiene diferentes factores, ¿no? Estos factores de riesgo que no dependen como tal de la persona que está buscando tratar, sino también del contexto pues familiar, ¿no? De cómo tengamos una red de apoyo, si tal vez en casa tengamos esa apertura a la comunicación. De pronto, pues muchos papás, por el tema del día a día, del trabajo, de cosas de adultos, ¿no? Problemas en general, pues se alejan un poco de sus adolescentes y no toman como esa apertura para poder escucharlos, para poder aconsejarlos. Entonces yo invito a los papás a que formen más parte del día a día de sus pequeños, porque tener una red de apoyo es algo que puede prevenirlo, ¿no? Claro. Estar informados, inclusive, aunque ya hemos avanzado muchísimo, hay papás que todavía no hablan de la sexualidad, por ejemplo. Entonces, hablar de la sexualidad también es algo muy importante, que los niños, niñas y los jóvenes, de acuerdo a la edad y las etapas que van cursando, pues sepan de lo que es la sexualidad en general, la integral, porque la información es prevención.
0: Claro, justamente de eso, de ese tema hablábamos en el programa anterior. Para quienes nos escucharon, hablábamos de la importancia de hablar no solo de la sexualidad, sino yo creo que es la comunicación en la familia, ¿sabes? Sí. O sea, como que eso en algunos entornos, y no me gusta generalizar, yo siento que se ha perdido la comunicación, o muchos padres o madres de familia tal vez no saben cómo acercarse a sus hijos, a sus hijas, cómo hablar de ciertos temas, cómo a lo mejor darles esas herramientas para prevenir temas, como bien tú lo dices, sobre trata de personas, o temas sobre los riesgos que pueden existir también en las redes sociales, sobre los riesgos que pueden existir al aceptar amistades que a lo mejor no son conocidos, que son personas ajenas, desconocidas, que solo por a lo mejor tener el mayor número de vistas o seguidores, pues das como acceso a que pues conozcan lo que tú publicas en tus redes sociales, ¿no?
1: Claro, sobre todo pues esa precaución a lo que compartimos en redes sociales. Las redes sociales, pues sí, nos hace ser amigos, nos acerca a buscar nuevas oportunidades, pero también creo que es un medio en el cual estamos demasiado expuestos, que deberíamos de filtrar la información que subimos a redes. También es cierto que muchas de las personas que se dedican a redes sociales no lo publican como tal todo lo que pasa en su vida, pero bueno, de pronto los adolescentes y los niños pues no saben qué sí publicar y qué no. Entonces creo que el poder tener esa comunicación con la familia, tener una red de apoyo, ya digo, si no es con los papás, pues a lo mejor con la tía, con la hermana, con la prima, o contar con una red de apoyo, es sumamente importante, porque también el hecho de que haya esta extracción, esta trata de personas, pues también afecta el autoestima de estas personas, ¿no? Entonces eso acrementa la vulnerabilidad en ellas.
0: Claro, y bueno, ¿tú qué podrías decirle a las personas que nos están escuchando acerca de cómo operan, digamos, cómo operan los tratantes? Si las personas quisieran tener como que esa herramienta para identificar si están en alguna situación donde a lo mejor haya como esa exposición a personas que ejerzan violencia, digamos, tratantes, ¿cómo lograr identificar?
1: Pues estas personas van a empezar como con este enamoramiento, si lo queremos llamar de esa manera, porque lo que buscan es generar confianza. Básicamente operan desde la manipulación. Entonces, parte de lo que hace una persona con manipulación o que ejerce la manipulación es pues aprovecharse de la vulnerabilidad de otra persona con el objetivo propio de lo que esa persona quiere conseguir. Y en este caso, que sería a lo mejor la trata, que tal vez también es importante recordar qué significa la trata, porque tal vez el escuchar la trata solamente pensamos en a lo mejor extracción, ¿no? De un espacio, pero no solamente es eso. O sea, la trata también implica abuso emocional, abuso sexual, la extracción de órganos. O sea, hay un panorama bastante amplio en la trata de personas, no solamente es la extracción de la vida.
0: Claro, está también el trabajo forzado.
1: Claro, ¿no? El trabajo forzado, sí. Es, creo que sobre todo, tal vez podría ser la práctica como más común y más, pues que más se da, que no sé si decirlo como, que hasta inclusive puede ser como más, pues fácil, a la vista de todos, que no es lo mismo que la extracción de órganos, ¿no? Que tal vez es un poquito como más bajo el agua y así, ¿no? Creo que el trabajo es algo que está en el día a día. Justo en las redes sociales se pueden ofertar ciertos trabajos prometiendo ciertas cosas, pero vuelvo al mismo punto. Esas personas que están en vulnerabilidad, que a lo mejor tienen un problema económico, pues están buscando trabajo. Y si ven que esta oferta de trabajo es una oferta muy buena y que les ofrecen pues dinero,
0: la fantasía, ¿no?
1: Ajá, la fantasía, rápido. Claro, entonces pues claro que vas a aceptar y entonces te vas a postular esa oferta, pero no te das cuenta de que a lo mejor esa empresa ni siquiera existe, que a lo mejor el protocolo para poder reclutarte es un poco extraño, que te, no sé, que las oficinas en donde te van a contratar pues están muy lejos, o sea, como ciertas cosas que dices, algo raro está aquí, ¿no? Pero mucho de esto viene de la información que tienes en casa, ¿no? Claro. Si no tienes esa información en casa como menor de edad o como empezando la vida laboral, pues es un poco complicado que te des cuenta, porque pues todo eso se ve en redes sociales. Entonces justo empiezan así, con encontrar la vulnerabilidad de esa persona, y ahí generan confianza. Al generar confianza, pues ya entonces esta persona empieza a pues a regalar obsequios, tal vez en este caso en un empleo no es un regalo de obsequio, pero sí es este regalo fantasioso de vas a ganar 40 mil pesos a la semana, solo vas a trabajar 2 horas, no sé, o sea, como algo que muy no real. Tiene sentido. Claro, pero que pues justo llega la vulnerabilidad de esa persona, en donde, claro, necesito eso.
0: No, claro, un trabajo muy cómodo y, como tú dices, para aquellas personas que a lo mejor no están del todo como informadas, ajá, pueden llegar a caer en este tipo de promesas falsas, ¿no?
1: Sí, sí, sí.
0: También está el tema del grooming, ¿no? Lo que hablábamos hace un momentito, que yo siempre hago como mucho énfasis en las infancias, en los jóvenes adolescentes, porque siento que son como más fáciles de persuadir. Y en algunos casos pasa ese tema de la violencia digital del grooming. Para quienes no saben, son pues aquellas personas que, como bien decía Dania, están detrás de una pantalla, están detrás de pues de estas tecnologías, pero tú no sabes quién es la persona con la que estás interactuando. Que puede ser que estés interactuando con alguien a través de alguna plataforma de videojuegos, ¿no?
1: Sí,
0: que estés
1: también
0: a lo mejor hablando con una persona que tiene un perfil, pero pues es un perfil falso, ¿no? Y a lo mejor tú piensas que es una persona de tu edad, un jovencito, una jovencita, aquí muy linda, la foto y todo, y tiene tus mismos a lo mejor gustos, ¿no? O comparten como las mismas ideas, pero detrás de esas pantallas, detrás de ese perfil, puede estar una persona que está sobre todo preparada para atraer pues esa población de menores de edad, ¿no?
1: Sí, sobre todo porque el primer paso es observar a... pues yo le llamaría como el objetivo, ¿no? La presa, la persona que queremos tratar. Primero la observan y observan la vulnerabilidad, las necesidades que esa persona tiene, y a partir de ahí entonces se enganchan generando confianza. Yo te voy a dar, aquí vas a estar mejor, y entonces empiezan a aislar a la persona. Al aislarla, pues obviamente ya no hay esta red de apoyo. Si de por sí no la había y luego la empezamos a aislar, pues menos, ya no buscamos esa red de apoyo. Y de ahí ya empieza el control, ya empezamos a controlar a la persona, y es como un ciclo vicioso que se empieza a dar, que es difícil que la persona se dé cuenta que cae ahí, porque primero empieza esta parte en donde pues obtengo lo que tanta falta me había hecho.
0: Claro, a mí me gustaría que nos dejaras como un poquito más, como más en claro, ¿cuál es la diferencia entre debilidad y vulnerabilidad? Porque en muchos casos puede que la persona que nos esté escuchando tienda como a pensar que es lo mismo, ¿no?
1: Claro, pero no, la vulnerabilidad, como les decía al principio, para empezar no es ningún perfil, no es algo que te defina como persona, sino más bien es el contexto, es un cúmulo de factores de riesgo en los que podemos encontrarnos, y cualquier persona puede estar vulnerable en cualquier etapa de su vida. Claro. Obviamente dependiendo las fortalezas que esa persona tenga, a lo mejor la red de apoyo que haya tenido, el trabajo que haya hecho consigo misma,

0: Y la debilidad es, no tiene nada que ver la debilidad con la vulnerabilidad, y justo muchas veces creo que cuando intentan ayudar a las personas que están en este tipo de situaciones, las victimizan. Uh-huh. Haciéndolas creer que son débiles por haber estado en esa situación.
1: O culpabiliza, ¿no? Es que
0: exacto.
1: Por, no sé, por su culpa, o para qué hace eso, o para qué.
0: ¿Por qué no te diste cuenta?
1: Riesgo, ¿no?
0: Exacto.
1: Siempre hay como esa revictimización hacia las personas que viven ese tipo de violencia.
0: Sí, ¿no? Y eso las hace creer que son débiles. No tanto que está, que fueron vulnerables o estaban vulnerables en ese momento, y por esa vulnerabilidad es que fue más fácil que las engancharan o los engancharan. Cuando la debilidad, pues es, me gustaría verlo mejor como una, como la fortaleza que tenemos, pero también tenemos debilidades. Estas debilidades que pueden ser áreas de oportunidad, que podemos desarrollar, podemos crecer, que a lo mejor soy no caracterizándome y no etiquetándome como débil o como vulnerable, pero sí la debilidad desde este punto en donde, ¿cuál es mi área de oportunidad que tengo para poder potencializar esta área en mí? Y la vulnerabilidad, pues, es un contexto en general.
1: Claro, y también lo importante aquí, yo creo que es como tener en cuenta que no buscamos y no se busca culpabilizar a las personas que han pasado por este tipo de violencia, sino al contrario, que sepan todos, que sepan todas, que las personas que están detrás de la trata muchas veces son personas que podríamos decir están como que todo el tiempo preparándose para captar a las víctimas. O sea, son personas que podemos decir que hasta son profesionales, sí, en el engaño, en la manipulación, pues en eso, ¿no? En captar a personas que puedan ser como fáciles de, tal vez, de
0: engañar, extraer, ¿no?
1: De extraer, sí, de, pues sí, ¿no? De privar de la libertad. Uh-huh. También quería hacerte una pregunta de las tantas que traigo aquí preparadas, como siempre.
0: Dime.
1: ¿Cuáles pueden ser como las señales de alerta que, pues, que pudiéramos como tener como para darnos cuenta de esta situación de riesgo?
0: ¿Que puedo estar en riesgo?
1: Sí.
0: Pues yo creo que la persona que está trabajando como para captar a esta persona, hablando de trata, pues primero siempre va a darte lo que necesitas, sin conocerte, y eso es muy raro, porque pues de alguna manera es como, bueno, me acuerdo mucho que mi mamá o mis papás me decían, no es como real que una persona que no conoces te dé algo que necesitas, o sea, no, eso no es genuino, eso no es real, eso no está bien, ¿no? Porque las únicas personas que a lo mejor procuran verte bien, son las personas que te aprecian, las personas que te aman, y para poder apreciarte y amarte, pues ya llevan un tiempo de conocerte. Entonces estas personas que de pronto llegan y no te preocupes, yo te ofrezco esto y mira, vente a vivir conmigo, no te va a faltar nada, yo voy a ver por ti, yo te voy a proteger, eso es raro. O sea, que una persona sin conocerte llegue a prometerte infinidad de cosas que desde tu vulnerabilidad es lo que necesitas. Y creo que sobre todo eso, todas las personas tenemos diferentes vulnerabilidades. Entonces recuerden que estas personas, pues, los estudiaron qué es lo que te hace falta, y sobre ahí van a, por así decirlo, van a llegarte. Si tú necesitas economía, eso te van a prometer, que vas a vivir mejor, que vas a tener una estabilidad económica, que vas a tener un techo, que vas a tener comida, sin nada a cambio, por claro, decirlo.
1: Claro.
0: ¿No?
1: Yo creo que también otra de las preguntas que me gustaría hacerte más bien es ¿por qué es tan difícil? Digo, hablando ya de que, pues, es importante, y yo creo que muchos de ustedes saben que, pues, no hay que hablar con extraños, ¿no? Que tienes que ver en las redes sociales. O sea, todo esto que estamos mencionando, muchas personas a lo mejor, pues, son conscientes de que hay que cuidarse, ¿no? De Ajá. que no debes aceptar cosas de personas desconocidas o promesas de personas desconocidas. Pero aún así, aún sabiendo, pues, esto, lamentablemente hay situaciones en las que incluso como personas adultas les es difícil identificar cuando están siendo manipuladas. ¿Por qué crees que esto suceda?
0: Porque justo hay esta vulnerabilidad en la persona. Sí es muy fácil, es cierto que es muy fácil que una persona te manipule emocionalmente o psicológicamente, porque hay esta validación emocional. Entonces, al hacerte sentir que está contigo,

0: que te entiende, que te escucha, ya es una buena entrada, ya es una buena puerta. Es como abrirle la puerta a esa persona, a ese desconocido, y generar confianza. Y más si estás en un momento complicado, en donde tal vez no tienes a nadie que te escuche, uh-huh. El que una persona extraña te diga, oye, lo siento mucho, estoy aquí contigo, eso es confortante para la persona. Entonces ahí empiezan a generar esa confianza. Pero vuelvo al punto que decía al principio, para poder hacer eso, esa persona ya te observó, ya te estudió, ya sabe que necesitas esa validación y te la da.
1: Claro, sobre todo que también sucede, y lo que mencionamos siempre, vuelvo a reiterar, ¿no? Que la comunicación en el hogar a veces no es del todo la más sana, ¿no? O la más cercana. Y es ahí donde posiblemente surge como esta vulnerabilidad, ¿no? El quererte sentir, pues, escuchada, validada, a lo mejor amada, amado, ¿no? Claro. Como que tener esa atención que a lo mejor hace falta en algún área de tu vida, ¿no?
0: Sí, porque no solamente, digo, hablé hace un momento sobre aquellas personas que están a lo mejor pasando por una situación económica difícil. Pero no solamente las personas que tienen una situación económica difícil son las que pueden estar vulnerables. También son aquellas las que no tienen una red de apoyo, hablando desde esta parte en donde nadie las escucha, nadie sabe lo que esas personas están pasando, lo que necesitan, estas necesidades que necesitamos que sean cubiertas, pues nadie la cubre por nosotros. Y si eso hablamos que fue en la infancia, seguramente en la vida adulta no aprendimos a cubrir esas necesidades emocionales que son muy importantes, uh-huh. Y seguimos como, por así decirlo, arrastrando esas necesidades sin haberlas cubierto, y viene una persona y no las cubre, pues se siente bien, se siente confortante.
1: Claro, claro, y con esto pues es importante saber que cualquier persona puede, a cualquier persona le puede suceder, cualquier persona puede estar en algún momento en situación de vulnerabilidad. O sea, esto no es algo que donde una persona vaya a estar todo el tiempo vulnerable, sino que somos personas que conforme vamos teniendo diferentes etapas de vida, diferentes situaciones en los entornos, vaya, experiencias, en algún punto, en algún momento podemos estar en alguna situación de vulnerabilidad. Y entonces esto quiere decir que en cualquier momento, a cualquier persona puede suceder que estés en riesgo, ¿no? ¿Y qué podemos hacer para prevenir?
0: Informarnos, eso sería algo muy bueno, el poder abrir este tipo de espacios para que la información llegue a más personas. También en casa poder compartir esta información con nuestros hijos, hijas, primos, hermanos, quien sea, compartir la información. Se habla más de los menores porque son los que están más tiempo en casa, ¿no? Y a lo mejor ya de 20 y tantos, 30 y tantos, ya no vivimos con nuestros papás. Pero bueno, para las personas más adultas, pues la información está en artículos, en programas de radio, en talleres, pláticas, conferencias, que se acerquen a estos espacios a obtener información, que no se alejen de su red de apoyo, porque tener una red de apoyo siempre va a ser bueno, y siempre lo voy a recomendar, porque todos en algún punto, como decía Liz, vamos a estar vulnerables. O sea, en algún punto vamos a sentirnos vulnerables, y es muy importante contar con personas con las que tenemos confianza, con las que ya conocemos y sabemos que no nos va a hacer daño, para poder platicar sobre este tema. Y a lo mejor no nos ayude a resolverlo, pero el hecho de sentirnos escuchados y sentirnos comprendidos también es un gran paso. Y sobre todo, si tú crees que estás en un estado de vulnerabilidad, o que podrías estar en una situación en la que una cierta persona tal vez esté abusando de ti, no solamente hablo de un abuso sexual, sino de un abuso psicológico también, acércate a pedir ayuda con un familiar o con un profesional de la salud.
1: Así es, recordarles ya para terminar que el Instituto Municipal de la Mujer tiene servicios completamente gratuitos, atención psicológica, médica, jurídica, temas de capacitación. Si ustedes quieren mayor información, no duden en acercarse con nosotros a las diferentes casas de la mujer. También me gustaría, Dania, que dejaras tu información, tu número de contacto, en donde te pueden encontrar aquellas personas que a lo mejor buscan como ese acercamiento tal vez más privado, a lo mejor acorde a sus tiempos, ¿no?
0: Claro. Bueno, No me presenté al principio, pero soy Dana Torres, psicóloga clínica, y tengo un centro de psicoterapia y bienestar integral que se llama Navia. Ahí contamos con diferentes profesionales que pueden acercarse con nosotros y podemos encontrar el profesional que más se adecue a sus necesidades. Y nos pueden encontrar en redes sociales como Navia Salud Mental o igual en nuestra página web, y por ahí les podemos brindar información.
1: Muchísimas gracias. Ya por último les quiero dejar un pequeño comercial, sobre todo recordarles que ya se acerca pues el abuelotón, se acerca el mes del adulto mayor y por quinto año consecutivo arrancamos la campaña del abuelotón 2026. 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Pues muchísimas gracias, Dania, por habernos acompañado en este programa. Para mí es un gusto, te reitero, pues haberte tenido el día de hoy. Espero que no sea pues la única ocasión, sino que en futuras invitaciones nos vuelvas a acompañar. Y les agradezco mucho a todos los que nos escuchan por este programa. Muchísimas gracias.
0: Gracias a ti, gracias a todos.
1: Buenas tardes a todos.
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4: Son las 12 con 31 minutos.
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1: Son las 12 con 57 minutos.
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3: Amigos de Radio Cultural Ayuntamiento, muy buen día. Mi nombre es Mari Carmen Vélez y este es un corte informativo. Durante el periodo primavera 2027, la UCRO incorporará a su oferta educativa la licenciatura en educación, la cual se impartirá en la modalidad virtual con una duración de 3 años. Hasta aquí la información, sigan en sintonía del 105.9.
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corazón. Muy buenas tardes, bienvenidos a su programa Mi Vecino Tiene Talento. A dos. Pero ¿sabes qué? Solo porque te vi, niño Valladolid, dije, ¿sabes qué? En este momento tú fuiste mi brújula. Oigan, ¿cómo están? Bienvenidos a su programa del mediodía. Espero que estén bastante bien. Tienen 5 segundos para irse a servir una agüita, un agua de limón, unos cacahuatitos, unas jícamas bien picaditas, porque están en la sintonía perfecta. 105.9 Radio Cultural, Ayuntamiento Transformando la Radio. Y porque estás aquí y en lo que vas a servirte tu agüita y te pones cómodo, te voy a pasar los teléfonos en cabina. 998-884-3695. Si quieres mandarnos un WhatsApp, lo puedes hacer al 998-348-8159, que es nuestro WhatsApp en cabina. Te voy a dar las redes sociales. Radio Cultural Ayuntamiento Oficial, así nos encuentras en la página de Facebook, y como Radio Cultural Ayuntamiento, así nos encuentras en la página de YouTube. Recuerda darle a la campanita para que te pueda mandar todos los sonidos cuando tengamos muchísimo, muchísimo programa para ti. Así que ya te la sabes, YouTube, Radio Cultural Ayuntamiento, Facebook como Radio Cultural Ayuntamiento, así nos encuentras. Mensajea con nosotros, mándanos, hypea y ponte a gusto, porque de verdad estamos hoy en Mi Vecino Tiene Talento. Tenemos una invitadaza de honor, tenemos muchísima plática, tenemos risas. Te voy a hablar del abuelotón más tarde, te voy a hablar de los centros de acopio, te voy a hablar dónde puedes ir a dejar todas tus donaciones, porque sé que Cancún se va a sumar a este gran evento, porque los jóvenes de los 60 nos necesitan. Mi nombre es Josh Fernández. Mi amiga Erika Masip en este momento está certificando otras empresas que se están sumando a la Bolotón, por eso no está el día de hoy, pero el próximo viernes aquí va a estar con nosotros. Así que en lo que te pones cómodo en tu sillita, en esa sillita mecedora a gusto, rica, allá mirando tu ventanita, en lo que entra el fresco, vamos a una cancioncita y regresamos con nuestros invitados. Te mando un beso. No te vayas. Quédate aquí en Mi Vecino Tiene Talento.

0: señora bonita y señor de mi corazón, qué bueno que continúa con nosotros aquí en Mi Vecino Tiene Talento. Lo prometido es deuda, de verdad está con nosotros una invitadaza. Está con nosotros Cristy Torres Camargo, cantante y violinista aquí en Mi Vecino Tiene Talento. ¡Bravo, Cristy! ¡Bienvenida!
1: Muchas gracias.
0: Y está con nosotros mi querida Betty Preciosa, que ya todo mundo te conoce, mi querida.
2: ¡Ay, mi
0: y adorada!
2: ¡En mi cuadra!
0: Acércate un poquito al micrófono. Y bueno, qué bueno que están conmigo ese día. Cristy en un momento nos va a cantar preciosamente y adoradamente, pero vamos a platicar un poquito porque pues el chisme también nos encanta. ¿No?
2: Sí.
0: Claro. ¿Cómo han estado? Quiero saber cómo han estado, qué están haciendo en este momento. Cuéntame un poquito de ustedes. ¿Quién quiere iniciar? ¿Cristy?
1: Bueno, yo actualmente estoy en la universidad.
0: Ah, ¿qué estamos estudiando?
1: Estoy estudiando medicina.
0: ¡Ay, mira!
2: No, ella va a revolucionar la medicina.
0: ¡Wow! ¿Ok?
1: Voy a entrar a mi tercer semestre. La verdad, okay. Está muy padre. Muy
0: ¿tercer
1: complicado.
0: Semestre que sería segundo año?
1: Segundo año.
0: Ok, perfecto.
2: En inglés y español.
0: En inglés y español. Wow, ok. Entrarías a segundo año de medicina, de la carrera de medicina. Ok, ¿y cómo empiezas con ese tema de la cantada y con el instrumento del violín?
1: Bueno, a cantar empecé desde muy chiquitita. Empecé como a los 5 o 6 años.
0: Wow.
1: Sí, justo con la maestra. Siempre ha sido mi maestra de canto.
0: ¡Hablado, preciosa!
1: Y con el violín también empecé como a los 6.
0: Wow, o sea, a la par. Uh-huh, o sea, en o cuanto menos. Empezaste a educarla con la voz, ¿no? ¿Le empezaste a enseñar también sobre
2: no,
0: el instrumento?
2: ¿O cómo? Ella estudió con otro maestro violín.
0: Ah, uh-huh. ya llegaba. Ya llegó estudiadita, ¿no?
2: Ya llegaba avanzadita.
0: ¡Ay, qué padre! Y entonces llegaste con Betty. ¿Y sí. ya sabías tocar el violín?
1: Muy poquito.
0: Ok, ok.
1: Muy poquito en ese momento, pero ya después, pues, lo fui pues mejorando y mejorando cada vez más.
0: ¡Guau, wow, qué increíble!
2: Es que hay algo, Cristy viene de familia de artistas, ¿no?
0: Ok.
2: Según, como me platica su abuela, la Miss Tere,
0: ajá.
2: Nos platica que pues ellos descienden de artistas y uno de ellos es la actriz Elena Rojo.
0: Ay, qué entonces, nada más y nada menos.
2: Se
0: ¿no?
2: se trae en el ADN. Su mamá también es bien talentosa. Es buena actriz, y pues resulta que tomando las clases, etcétera, que estábamos en el mismo lugar dando clases, su mamá de danza. Lo que es ballet, jazz, funk y todo, ¿no? Es una super maestra de danza. Y bueno, nos conocimos hace añísimos, y me dijo, maestra, hay que montar una obra de teatro. Vamos a montar a Anita, la huerfanita.
0: Ya ¿Tu mamá?
1: Mi mamá.
2: Sí, su mamá.
0: Ok, qué padrísimo.
2: Yo le dije, órale, va, porque yo estaba dando teatro, yo tenía taller de teatro. Y me dice, y ya tengo a Anita.
0: Y Cristy paradita junto a ella.
2: Y Cristy, o sea, sí. No, de este tamaño, Cristy actuando increíble, cantando precioso. Grabamos profesionalmente todo. O sea, nosotros somos teatro austero, pero con formato profesional.
0: Wow, qué increíble.
2: O sea, puedes llegar y no encontrar gran vestuario ni nada, pero encuentras calidad actoral.
0: ¿Qué tal?
2: Y calidad musical.
0: Wow, qué
2: increíble. Entonces, pues. Esta niña se lució increíble. Por ahí tenemos videos. Hoy no dio mucho tiempo, tal vez en otra ocasión.
0: Por favor.
2: Traemos videos de la obra, de cuando era una chiquitita. Hasta perritos sacamos en escena.
0: ¿Cuántos años tenías cuando hiciste Anita la huerfanita?
1: Tenía, la primera vez tenía 7.
0: ¿7?
2: 6, ¿no?
1: Creo que acababa de cumplir 7.
2: Ah, sí, sí, sí.
0: Wow,
2: sí.
0: Ajá.
2: Pero empezó a los 6 a estudiar canto.
0: Ahora estamos hablando de que tu tía o tía abuela es Elena Rojo.
1: Uh-huh.
0: Elena Rojo es esta actriz que sale en El Privilegio de Amar, preciosa.
2: Claro, la que fue esposa de Ferrara, del guapísimo.
0: No, de Andrés García, creo que fue
2: no.
0: El Privilegio.
2: Ah, no, pero yo hablo en la realidad de Juan Ferrara, fue esposa.
0: Ya.
2: Del guapísimo.
0: Entonces,
2: Juan
0: ella es tu tía abuela.
1: Mi tía abuela.
0: ¡Ah, qué padrísimo! Elena Rojo es una gran representante, actriz de nuestro país, de México.
2: Elegantísima. Y actrizaza.
0: Exactamente, muy elegante siempre ella. Yo la ubico muchísimo del Privilegio de Amar, que salía, me equivoco si salía.
2: Sí,
0: ¿verdad?
2: Sí, claro.
0: Sí salía, bueno, en el, con Adela Noriega novelas. Y padrísima esa novela, ¿no?
2: Y sí, Privilegio de Amar, sí.
0: Es una
2: ¿qué puedo decirte? Preciosa.
0: Exactamente, de la canción de Mijares.
2: Y es correcto. En el corazón.
0: ¿Qué podré dejarte tan pegado al alma? Qué bonito. Ay, nosotros aquí ya en karaoke, mi querida.
2: Sí, momento.
0: Nosotros ya estamos haciendo el karaoke, señora bonita. Qué padre que tiene su coco ya pelado y tomando. Porque acá estamos haciendo el karaoke. Entonces, llega mi querida Cristi y hace contigo por primera vez Anita la huerfanita.
2: Ajá.
0: Y ya le empiezas a caminar. Entonces, ya no solo eres violinista, no solo eres cantante, también eres actriz.
2: Claro, porque para montar una obra se requiere mucha preparación.
0: Oye, ¿y para hacer teatro musical?
2: Bueno, nosotros así lo hacemos.
0: ¿Y para hacer teatro musical, querida Betty Preciosa?
2: Baile, canto, actuación, básicamente.
0: Y boom, boom.
2: Dentro de actuación, expresión corporal, dicción, intención, interpretación. O sea, la carrera más difícil, lo vuelvo yo a decir y repetir, del mundo, es el teatro.
0: Y pero por supuesto que también es
2: porque
0: el teatro.
2: Es en vivo.
0: Es en
2: y
0: vivo.
2: Y tienes que tener tus cinco sentidos con toda
0: alerta.
2: Lo que aprendiste y ensayaste y tacatá, de todo tu cuerpo, o sea, todo tu hasta la última célula tiene que responderle a un público. Entonces, sí es satisfactorio, pero es de lo más difícil que hay, sobre todo en Cancún.
0: Oye, Betty, pero aparte súper alerta porque como es tiempo real, entonces tú tienes que estar pendiente de todo lo que está pasando. Porque
2: y el productor,
0: si te cambia algo, tú tienes que tener esa facilidad, mi querida Cristi, de poder improvisar.
2: Exacto.
0: Rápido porque adaptarte a todo lo que está viniendo.
2: Exacto, hay una equivocación. Alguien se tropieza. Sí pasaron cosas, claro. Así. Y Cris salvó muchas veces las escenas, ¿eh?
0: Sí,
2: ¿por qué?
0: Sí,
2: porque
0: en la, algo, Cristi? Sí.
2: En la preparación se les enseña.
0: Claro.
2: A cómo
0: salir
2: adelante si algo sucede, se te cayó esto, no importa.
0: Y que no te quedes en blanco, porque el libreto decía que tenías entonces que no te quedes tiesa, sino que tú digas
2: resolver.
0: Exactamente.
2: Resolver.
0: Cristi,
2: pero todo
0: de
2: eso
0: algo?
2: Es trabajo de laboratorio. Ya ves que decíamos de trabajo que de laboratorio.
0: Digas, de algo que tú digas, pasó y ni modo, o sea, tuvimos que cambiarle un poquito o.
1: Creo que fue en una de las primeras presentaciones en la que en una escena que estaba yo solita.
0: Ajá.
1: Se tardó como que en empezar la música para que yo cantara. Entonces pues tuve ahí que resolver para pues hacer el tiempo.
0: En lo que llegaba y se le acordaba que había música, ¿no? Y
2: exacto,
0: así de...
2: pero algo decías, ¿no? Ay, algo decías para...
0: Oye, Cristi, ahora continúa que tenía que cantar, ¿no? Para todos los niños de acá.
2: Maestra, no entra la cinta.
0: Oye, qué padrísimo, Cristi. De verdad que me encanta que podamos conocerte mucho. Y esa es la intención también de Mi Vecino Tiene Talento. Que todos los artistas que lleguen y vengan con nosotros, no solo nos enseñen de su talento, sino de la historia también, ¿no? De un camino recorrido, como
2: claro.
0: Justo es el de Cristi, ¿no? O sea, que llegó contigo a los 7 años y se forjó como actriz, como cantante, como violinista hoy. También, ¿no? Entonces
2: claro.
0: Es súper importante.
2: Y lo lleva...

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0: Señora bonita y señores, mi corazón, ya estamos de vuelta aquí en su programa favorito, Mi Vecino Tiene Talento. Continúa con nosotros la preciosa Cristi y mi querida Betty, que está con nosotros como siempre. Oiga, les recuerdo los teléfonos en cabina, 998-884-3695. Y si quiere mandarnos un WhatsApp, lo puede hacer al 998-348-8159. Recuerde que nuestras páginas oficiales estamos como Radio Cultural Ayuntamiento. Dele click, dile a la campanita para que le pueda avisar de todo el contenido que tenemos. Y ahora, dime, preciosa.
1: No, pues que yo estoy feliz con cómo está ahorita Radio Cultural Ayuntamiento.
0: Claro que sí, la mejor estación 105.9. Estamos
1: licenciado Adrián, la verdad es ha habido un gran avance, hay bastante disposición en cuestión de educación, cultura y temas importantes.
0: Ay, qué bonito.
1: Estoy feliz.
0: Qué
1: con
0: padrísimo.
1: El ayuntamiento.
0: Bravo, bravísimo, bravo, claro, me encanta. Oigan, y ya tenemos preparadísima, por supuesto.

0: beso a mi querida Cristi Torres, que nos va a cantar una canción muy muy en inglés y se llama To The One Who Is Seated On The Throne. ¿Ya estamos listos?
1: Claro que sí.
0: ¡Bravísimo! Ay, un aplauso para Cristi, preciosa.
2: Ya tengo ganas de oírla cantar.

estamos listísimos para escuchar a Cristi. ¡Fuerte el aplauso! Esta es Mi Vecino Tiene Talento y Cristi Torres nos va a cantar. Estamos listísimos.

0: escritor. No, increíble. Qué vocerro, señoras y señores. Mi querida Betillo, la pregunta es para ti. Porque seguramente mi señora bonita que está en casa, mi señor de mi corazón que está en casa, estamos impactados. Estamos congelados y anonadados con la voz de mi querida Cristi. Pero la pregunta es para ti. Tú como su mentora, tú como su maestra, su coach, ¿cómo te sientes tú al escucharla cantar de esa manera tan elegante y preciosa?
1: Pues se me enchina la piel. Se me enchina la piel. La estoy oyendo y la piel así se me... ¡Ay! ¡Ay! Precioso, precioso. La verdad, estamos muy orgullosos de ella. O sea, tanto la escuela Victory, como sus papás, como Mistere, que es su abuela, como Elena Rojo desde ahí arriba. Y pues estamos muy, muy orgullosos, sobre todo porque es una chica muy disciplinada, muy, muy encauzada, muy enfocada, cosa que es un poco difícil encontrar en estos tiempos. Y no es pretender que sean perfectos los jóvenes, pero sí nos satisface mucho que vayan creciendo con principios, con valores, con disciplina.
0: ¡Qué maravilloso!
1: Y es un ejemplo de eso, Cris. Y bueno, además de todo, la queremos mucho. Somos sus fans, o sea...
0: Yo soy me declaro su fan número uno. Cris en este momento.
1: O sea, yo cuando... Ya ella ha grabado. O sea, ya tiene varias grabaciones que hemos hecho en un estudio. Pero cuando salga su primer disco, yo soy la primera que lo voy a comprar.
0: ¡Qué maravilloso! O sea, ¡qué padrísimo! Oigan, tenemos mensajismo.
1: Me encanta de todo tipo de música. Sí. De todo tipo de música. O sea, lo que le pongas. O sea, merengue, cha-cha-cha, jazz, funky, clásico, ópera. Porque la escuela que nosotros llevamos es la técnica italiana. Es la técnica en que se basa la ópera. Para poder cantar donde sea y donde quiera.
0: Ay, qué padrismo. Oiga, tenemos mensajismo, por supuesto, de nuestra gente que nos está escuchando y nos está viendo a través de nuestras redes sociales. Un beso para mi querida Liz Rey, que está súper conectada. Jorgito San Gabriel dice, saludos, excelente programa. Dice Ángel Olaya Santos, saludos desde Playa del Carmen. Wow. Equipo Kiara, excelente, dice. Te mandamos un abrazo y un beso. También si tú nos estás escuchando desde tu casita, desde tu radio, o donde quiera que estés conectado, porque ahora nosotros llegamos hasta el rincón donde nos imaginan. De verdad, estamos transformando la radio y nos encanta. Mi querida Cristi, la pregunta es para ti. No, yo me siento así como en la casa de los famosos.
1: Claro, claro.
0: Mi querida Cristi, oye, cantas precioso.
2: Muchas gracias.
0: De verdad, tienes una voz muy educada, muy elegante, muy limpia, súper bonita, muy buena potencia. Y seguramente eres una gran actriz. O sea, tienes mucho talento. Pero, Cristi, ¿a qué le gustaría dedicarse así como de lleno? O sea, ¿cuál es su meta de Cristi así? O sea, ¿seguir en el teatro, en la música? Obviamente estás haciendo un estudio y una base también que es súper importante. Y de verdad que eso es admirable también. Entonces, ¿cuál es su tirada de Cristi en ese momento así de...?
2: Yo creo que... O sea, sí me gustaría dedicarme un poco a la medicina, pero sin descuidar obviamente todo lo del arte, o sea, porque toda la vida pues he estado en esto, ¿no? En el canto, en la actuación, en la música, en la danza.
1: Ah, baila divino. Es que perdón que te interrumpo, pero ella es una gran bailarina. O sea, que arabés, que no sé qué, que triple pirué, que gran yeté.
2: Sí, sí, justo, o sea, he hecho ballet, jazz, gimnasia, contemporáneo, como que un poquito de todo.
0: Ok.
2: Entonces, pues me encanta, entonces no me gustaría dejarlo. Y sobre todo yo creo que estar apoyando en la escuela pues que me formó, ¿no? Que fue Victory Cancún Academy, la maestra Betty Bauche, yo creo que es.
0: Oye, y por ejemplo, digo, siempre como que nos encanta lo que hacemos, ¿no? El baile, el canto, la actuación, la conducción. Porque seguramente si tú te metes lo vas a hacer increíble, tienes el talento. Pero de lo que te encanta, ¿qué es lo que más te encanta? O sea, tú ya así viendo todas estas líneas, ¿qué es lo que más te apasiona dentro de todo? Así de que dices, bueno.
2: Yo creo que cantar.
0: ¿Cantar?
2: Sí.
0: De verdad. Oye, qué increíble. De verdad, Betty, está impresionante, Cristi.
1: Pero fíjate que si esa pasión la mete en la medicina, va a ser una descubridora de cosas. romper con paradigmas y va a lograr realmente que tener una mejor salud social. Yo así, yo lo intuyo, lo percibo y lo declaro.
0: Ay, qué bonito.
1: En nombre del poderoso.
0: De Dios, claro.
1: Que ella va a revolucionar y va a ayudar mucho para que disminuya las enfermedades.
0: Es una chica 360 nuestra querida Cristina, ¿no? Porque aparte se está preparando y también va a ser una salvadora de vidas.
1: Por supuesto, imagínate.
0: Y va a sumar a este gran mundo y este gran planeta, ¿no?
1: Claro.
0: Y necesitamos personas como tú.
1: Oye, imagínate, te acaba de operar la cirujano, médico, todo, pero entraste en crisis.
0: No, pero aparte te vamos a poner su canción.
1: Llega la doctora, exacto, llega la doctora y empieza a cantarle un poquito y ya se compone.
0: Te ponemos un disco para que te relajes, ¿no? Qué padrísimo.
1: Vamos a poner el disco de la doctora.
0: Bueno, estoy impactado. Vamos a un corte de estación. Estamos con Cristi, mi querida Betty, y regresamos a tu programa favorito, Mi Vecino Tiene Talento.
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0: señora bonita y señor de mi corazón. Es que está buenísimo el chisme aquí con mi querida Betty, con mi querida Cristi. Estamos platicando de muchísimas cosas. De artistas, porque somos muy artistas, claro que sí.
1: Tú eres, ¿verdad? Artista.
0: Tú también lo eres, mi querida. Eres, pero...
1: Pues sí, mano, ya ni modo. Ahí lo traigo trayectoria en el ADN.
0: En el ADN, pero ahí está.
1: Preciosa. Por ahí de repente dijeron ahí alguien, Betty Bauche, la que se cree artista.
0: Eres una reina preciosa. Oigan, qué bueno que continúan con nosotros. Yo sigo impactado con tu voz, mi querida Cristi, y de verdad que te aparte estudias, te preparas, eres una gran cantante, actriz. Cuéntame, ahora vamos a hablar con la Cristi, que tiene 19 años de vida. ¿Qué le gusta hacer en sus tiempos libres a Cristi?
2: Pues más que nada, me gusta pasar tiempo con mi familia, con mis amigos, me gusta ir a ayudar a la escuela.
0: ¡Ay, qué bonito!
2: Sí. Me gusta enseñarle a los niños.
1: Es que ya es maestra, sí. Ella, ya es una de las mises de la escuela.
0: Ok.
2: Sí, eso me gusta mucho, sí. Enseñarle a los niños, ayudarles. He dado clases de violín a los chiquititos.
0: Y por ejemplo, ¿tú te ves a través de ellos así cuando estaba chiquita?
2: Sí, me acuerdo de cuando yo estaba así como ellos.
0: Okay.
1: Oye, y tocan bien los chiquititos, unas pulgas. Pero en la clausura del año escolar de Victory aparecieron sus alumnos y dices, oye, ¿cómo le hacen? Yo no podría. Híjole,
0: qué precioso. Tu película favorita, quiero saber de ti. ¿Cuál es tu película favorita? ¿Cuál película favorita le gusta a Cristi? ¿Cuál es la que te dices? Ay, no me canso de verla.
1: La primera canción que montamos, ¿te acuerdas?
2: Ah, Frozen
0: es su no, ya, ahora creo, ya no.
2: Cuando era chiquita yo creo que sí.
0: Okay.
2: Ahorita yo creo que me gusta mucho la de Hasta el Último Hombre.
0: Hasta el Último Hombre.
1: No sé cuál es esa. ¿Una película o serie?
2: Película, no es una película. De un soldado.
1: Ay, qué interesante. Voy a buscar. Hasta el Último Hombre.
0: Hasta el Último Hombre.
1: Y Reyes, y El Rico y Lázaro, y todas esas que nos encantan.
0: Oye, ¿artista favorito de nuestra querida Cristi?
2: Hay tantos.
0: A ver, somos muy generosos. Top 3.
2: Me gusta mucho cómo canta Alexander Acha.
0: Ok.
1: Ajá.
0: Padrísimo.
1: Y es una persona hermosa. Hermosa.
2: ¿Y quién más? Lily Goodman también. Okay.
1: Lily Goodman.
0: Precioso. Ella es cantante cristiana.
2: Sí.
0: Pero canta precioso.
1: Sí. Y todos los ritmos. Canta también guapachoso, todo, pero con letra. Con mensaje.
0: Es que la música es internacional. Yo digo que cada quien busca y encuentra la canción, ¿verdad?
1: Claro. Sí, pero no son típicas a alabanzas medio religiosas, no.
0: Exacto.
1: Ella canta moderno, nuevo.
0: Ay,
1: pero
0: bonito.
1: Da un mensaje, ¿no?
0: Qué bonito.
1: Da un mensaje de amor.
0: Hay una canción de Lily Goodman que me gusta, aunque mis ojos, ¿no? Uh-huh. No te puedan ver.
1: No, pero esa es
2: Marcela Gándara.
0: Es Marcela Gándara. Ay, perdón.
1: Aunque mis ojos no te puedan
0: ver. Qué preciosa canción también, ¿verdad?
1: Te puedo sentir.
0: Esa me da mucha paz.
1: Sé que estás aquí.
0: Qué bonita. Tercera. Tu top 3.
2: No sé si sabría elegir realmente una tercera.
0: No importa, puede haber empate.
1: Lucerito Mijares.
0: Sí,
1: ¿no la has escuchado?
0: La beba.
2: Casi no la he escuchado, la he escuchado muy poquito.
1: Canta impresionante.
0: Canta precioso.
1: Impresionante.
0: Siento que tiene similar la voz como la mamá, el mismo color y tono. Pero también del papá.
1: Supera mucho a la mamá.
0: Sí, pero como que es el colorcito, ¿no?
1: El colorcito.
0: Como que va por allá.
1: Sí, la supera.
0: Pero muchísimo, claro.
1: ¿Por qué? Porque Lucerito sí ha tomado clases.
0: Sí, claro. No, y aparte sí tiene como más potencia y más rango.
1: Es una divina.
0: Sí.
1: Y sacó una canción, te la recomiendo, Cris, que es Que seas mi universo. Que te des todo lo que siento y lo que pienso.
0: Ah, qué bueno.
1: Que seas el primer aliento en la mañana. Que es de Jesús Adrián Romero. Esa la sacó Mijares con Lucero. Se las recomiendo. Que seas mi universo, se llama.
0: Oigan, pues es momento de escucharte. Vamos a escucharte nuevamente. Gracias por compartir esos gustos con nosotros.
1: Claro. Quería yo comentarte algo de la escuela.
0: A ver, cuéntanos, ¿sí? Mi querida.
1: Porque es bien importante
0: rapidito
1: saber,
0: porque estamos ya a cortitos.
1: Saber lo que sucede con la escuela. Okay. Es una escuela que tiene es muy especial. Si yo tuviera niños, a mis niños yo los hubiera metido a esta escuela. Ay, qué. ¿Por qué? Porque el trato es hermoso, porque es otro ambiente, porque los niños son muy felices, yo lo puedo ver, que son felices, y sí les recomendamos, la escuela Victory School, por una labor humana, más que por nada, más que por negocio ni nada, el cupo es limitado, pero sí los invitamos a que se incorporen. Es una escuela que es kinder, primaria, secundaria y hasta prepa. Y las que se egresan de prepa salen con las mejores calificaciones para entrar con los primeros inscripciones a las universidades. Esto es en serio. Es bilingüe, entonces salen con un inglés al 100%. Sí se los recomendamos. Y si dicen que lo oyeron en este programa,
0: ¡ay, qué padrísimo!
1: Hay ventajas, hay ciertos privilegios y bueno, pues... somos una labor social.
0: ¿Podemos tener algún descuentito?
1: Labor social, sobre todo.
0: Mi querida Betty, ¿podemos tener algún descuentito?
1: Claro,
0: padrísimo,
1: claro.
0: Entonces
1: sí.
0: Usted diga.
1: Espero que la misa me lo autorice.
0: Que lo escuché, mi vecino tiene talento y tenemos un descuentito, ¿no?
1: El teléfono para sepan, para que se comuniquen, es el
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1: Nuevamente,
0: ya,
1: por favor.
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0: ¿Tenemos alguna red social para las personas?
2: Sí, en Facebook nos pueden buscar como Victory Cancún Academy.
0: Ay, padrísimo. ¿Instagram tenemos Instagram?
2: Igual Victory Cancún Academy.
0: Ahí está, sí. ¿Usted
1: y
0: necesita más información?
1: Ganó, ¿te acuerdas de de Mavi?
0: Claro.
1: Ganó el primer lugar en el concurso fue internacional realmente. Uh-huh. Y ganó el primer lugar, ella es de la escuela.
0: Ay, pues,
1: ¿por qué? Porque la escuela tiene talleres de arte. Entonces tenemos taller de dibujo y pintura, el taller de canto y violín y todo lo que les enseña Cristina.
0: Ah, pues qué increíble. Si usted necesita más información, danos la página de Instagram.
2: Victory Cancún Academy.
0: Ahí está. Mande mensajito y con gusto los van a atender y les van a dar toda la información que necesitan.
1: Claro. Y esto último. Estamos en la segunda parte del curso de verano. Todavía tenemos lugares.
0: Ah,
1: hay como 3-4 lugares. Entonces, comuníquense. Es un curso de verano muy económico, muy productivo y realmente no es para entretener nada más. Es para que sean felices los niños y salgan con un oficio.
0: Increíble.
1: Es una chulada. Entonces, los invitamos tanto al curso de verano como a que ya aparten sus inscripciones, porque además es las escuelas más baratas de Cancún. Y hay otro teléfono, 9981-165029, también para que les demos información.
0: ¡Qué increíble! Saludos a mis amigos de Por Amor a Chío, que van a estar este fin de semana aquí en nuestra explanada de Benito Juárez. Vamos con la siguiente canción de nuestra amiga Cris, que nos va a cantar mañana.
1: De Anita la huerfanita.

0: que mi vecino tiene talento, mi querida Betty Bauche, que Dios me las bendiga. Preciosa, gracias. Que todo lo que hagas te salga siempre bien en compañía de tus padres y de Dios. Eres claro. Preciosa, pero aparte cantas bonito. Seguramente eres una excelente actriz y aquí te esperemos siempre.
1: Claro que sí, muchas
0: señora gracias. Señora bonita, recuerda que los buenos somos más, pero hacemos menos ruido. Mi nombre es Josh Fernández. Nos vemos el próximo viernes aquí en la 105.9. Gracias a Joshua Castro. Gracias a mi querido Irving Pinzón. Preciosa, gracias como siempre.
2: Gracias a ti.
0: Señora bonita, nos vemos el viernes.
2: Gracias,
0: adiós.
2: Erika también.

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2: Es la 1:56.
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0: Alistan últimos detalles del Plan Integral de Atención al Sargazo. Durante la mañanera, la presidenta de México aseguró que existen acercamientos con la iniciativa privada. Obtiene Quintana Roo 97.6% de cumplimiento en las evaluaciones de la armonización contable del ejercicio fiscal 2025. Desahoga mesas de trabajo entre gobierno y empresarios, gestiones en tramitología municipal de al menos 50 empresas. Faro Quintana Roo será sede del Foro Juvenil Comunitario Urbano por la Paz que se llevará a cabo este sábado, 1 de agosto. Espera el sector náutico llegar al 70% de sus operaciones para las próximas 2 semanas. Y en los deportes, la serie del Caribe Kids, celebrada en Nayarit, anunció el calendario oficial de los juegos del torneo.
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0: Hola, ¿qué tal? Muy buenas tardes. Gracias por continuar en la sintonía del 105.9 de su FM aquí en Radio Cultural Ayuntamiento de Benito Juárez. Yo soy Teresa ya. En esta, le agradezco de antemano el que nos acompañe en esta segunda edición de RCA Noticias. Por supuesto, agradecemos en los controles técnicos a Irving Pinzón y el apoyo para la transmisión en redes sociales a Joshua Castro. Ya sabe usted, nos puede seguir por nuestras páginas ahí de Radio Cultural Ayuntamiento de Benito Juárez, por YouTube, por Facebook, y también estamos por la web. Ahí se va a enterar usted de todos los detalles de la información que estará escuchando en unos momentos más y de más información que se desprende también de aquí del Ayuntamiento de Benito Juárez. ¿Qué le parece? Lo primero que vamos ahora a escuchar es cómo estará el tiempo en las próximas horas, y vamos a escuchar, ya tenemos en el enlace al meteorólogo Fabián Torres, el ex meteorólogo desde la Dirección de Protección Civil del municipio de Benito Juárez. Muy buenas tardes, Fabián, ¿cómo estás? Dinos qué nos espera. Ahora sí que en las próximas horas con el tiempo.
1: Hola, ¿qué tal? Buenas tardes a ti y a todos los que escuchan. Pues el tiempo va a estar, ahorita está todavía estable. Hay bastante nubosidad que viene del Mar Caribe por la cantidad de humedad que está entrando. Y el acercamiento ya de la onda tropical número 22, que ya se encuentra sobre Belice, al sur del estado de Quintana Roo y Guatemala. Entonces, donde va a afectar más, se ve y se pronostica que va a ser zona centro, desde Tulum hacia Chetumal. Va a ser la mayor cantidad de precipitación y lluvias, si es que se dan. Y en menor manera para la porción zona norte, que es donde está el Benito Juárez, vamos a seguir teniendo cielos despejados con algunos medio nublados en la tarde o más noche, como entre las 6 o 7 de la noche en adelante, pues ya algunos nublados importantes. Y estamos esperando que con esto acercamiento a la tropical número 22, pues tengamos alguna posibilidad o probabilidad de nubes de arroz vertical que nos puedan provocar algunos chubascos y tormentas eléctricas. Conforme a las temperaturas, pues estamos entre 33 y 35 en la ciudad de Cancún. Las probabilidades de lluvia van a ser intervalo de chubascos de 5 a 25 milímetros o de 5 a 25 litros por metro cuadrado. Las vientos son del sureste de 15 a 25 con rachas de 25 a 35, y si en caso de que se presente una célula convectiva o las nubes de tormenta, serán de 50 a 60 kilómetros por hora. Y pues ahorita no más esperar el paso de la onda tropical, que trae mal tiempo en la parte posterior, o sea, la parte trasera. Entonces vamos a ver cómo se manifiesta ahorita que se acerque a la península de Yucatán. Pero por lo mientras vamos a tener cielo estable. Ya después de las 5 o 6 de la tarde, pues empiezan un poquito a hacer los nublados y algunas precipitaciones, como ya dijimos, ocasiones aisladas en el municipio.
0: Perfecto, entonces hay que seguir llevando en la mochila el paraguas y, por supuesto, el impermeable, mi estimado Fabián, porque puede que llueve, puede que no.
1: Sí, es lo malo de estas condiciones, de que a veces las ondas tropicales, ondas tropicales a veces vienen muy estables como estas, que te dicen que sí y después dicen que no, y así, pues así es el clima, caprichoso hasta uno más no querer. Y pues hay que darle seguimiento. Nomás, como tú dices, la recomendación es llevar un paraguas por acaso o un impermeable, pero sí, con la recomendación de estar hidratando, no exponerse mucho al sol, cambios bruscos de temperatura. Los que están en la playa, pues usar bloqueador, hidratarse constantemente y hacerle caso a las indicaciones de guardavidas para evitar algún problema. Y lavarse las manos antes de preparar alimentos y después ir al baño para no evitar problemas gastrointestinales y seguirse cuidando nada más.
0: Perfecto, mi estimado Fabián Torres, meteorólogo de la Dirección de Protección Civil del municipio de Benito Juárez. Que tengas una excelente tarde.
1: Gracias, igualmente, buen provecho a ti y a todos los escuchas, que tengan un excelente y bonita tarde.
0: Pues ya escuchamos las recomendaciones del meteorólogo. Recuerde también, si usted tiene visita, y también estar pendiente de nuestros visitantes. Las playas están prácticamente ocupadas toda la semana, porque recordemos que estamos en pleno periodo vacacional. Si bien hay un mayor volumen de bañistas los fines de semana, desde el viernes, sábado y domingo, sí hay en toda la semana bañistas. Y a veces no dimensionamos ni nosotros mismos que vivimos aquí en la península de Yucatán los efectos del calor. Somos de repente como la ranita que cae en el agua y se va calentando. A veces no lo medimos, así que por favor tome siempre en cuenta estarse hidratando aunque no tenga sed, porque recuerde que cuando usted ya tiene síntomas de sed es porque ya está deshidratado. Así que a los pequeñitos, a los adultos mayores y por supuesto todos procedamos a hidratarnos y recomendar también esa hidratación a nuestros visitantes, sobre todo aquellos que también llegan de otras partes de nuestros países donde la temperatura es un poco menor. ¿Y qué le parece si ya vamos de lleno con la información de este miércoles 29 de julio? Y la presidenta del país, Claudia Sheinbaum, confirmó durante la mañanera del pueblo que sostendrá reunión con sectores empresariales y ambientales de Quintana Roo para las reuniones con respecto a los últimos detalles del Plan Integral de Atención al Sargazo.
2: La presidenta del país, Claudia Sheinbaum, durante la mañanera del pueblo, confirmó que sostendrá reuniones de trabajo con sectores empresariales por un tema ambiental, que es el proceso integral de recuperación del sargazo para que se vuelva un activo, su reciclamiento. En ese sentido, comentó lo siguiente.
3: Mañana, pero mañana vienen los empresarios turísticos de Quintana Roo. Hoy en la tarde tomamos un acuerdo adicional para la atención del sargazo y mañana la vamos a anunciar en la mañanera. El viernes viene Raquel con Luisa María porque voy a emitir un decreto relacionado con la transparencia.
2: Hay que recordar que durante su gira de trabajo por Quintana Roo, la presidenta del país, Claudia Sheinbaum, dio a conocer con respecto a este plan integral de atención al sargazo en las costas del Caribe mexicano de Quintana Roo para su recoja en alta mar. Esto mediante más barcos sargaceros, más barreras antisargazo y los trabajos para el reciclamiento de la macroalga en biogás y fertilizantes. Desde Chetumal, Samuel Camal, RCA Noticias.
0: Estaremos pendientes de esta reunión que se llevará a cabo, sobre todo porque un número importante de empresarios, sobre todo del sector hotelero, han estado trabajando y atendiendo toda esta temática del arribo del sargazo en nuestras costas. En otro orden de ideas, el general de la 34 Zona Militar, Fidel Mondragón Rivero, consideró que el aumento en la percepción de seguridad en Chetumal y Cancún es derivado del trabajo coordinado entre instancias de seguridad y que tiene por principal objetivo que las familias de Quintana Roo estén tranquilas.
2: El general de la 34 Zona Militar, Fidel Mondragón Rivero, señaló que gracias al trabajo coordinado entre diferentes corporaciones, Armada y Ejército, es que se ha obtenido el resultado positivo que dio a conocer en días anteriores el INEGI en cuanto a la percepción de inseguridad en ciudades como Chetumal y Cancún, en donde se tuvo un incremento en materia de la percepción de seguridad de la ciudadanía, lugares más seguros. Al respecto comentó lo siguiente.
4: La población, todos los quintanarroenses, la percepción de inseguridad bajó muy bien tanto en Chetumal como en Cancún, y eso es ver efectivamente la participación ciudadana, que es una sociedad muy seria, una sociedad verdaderamente que es ejemplo. La participación es interinstitucional, vamos todos sumamos y eso abona, y no estamos así en no hay una separación, no hay una verdadera conciencia de sumar esfuerzos entre todos.
2: Desde Chetumal, Samuel Cabal, RCA Noticias.
0: Y la implementación de mesas de trabajo entre la Coparmex y el Ayuntamiento de Benito Juárez han permitido dar solución a problemáticas que presentaron alrededor de 50 empresas. Esto lo dio a conocer el organismo privado tras presentar los avances de esta estrategia que vienen aplicando con el Ayuntamiento de Benito Juárez. El Centro Empresarial de Quintana Roo celebró este miércoles la sesión mensual de su consejo directivo en la que presentó el informe de actividades de las mesas de trabajo con el Ayuntamiento de Benito Juárez, con la participación de titulares de varias dependencias municipales, entre ellas la Secretaría de Ecología, Desarrollo Urbano y la Dirección de Protección Civil. La presidenta del organismo, Jovita Portillo Navarro, destacó que estas mesas han permitido atender y solucionar planteamientos de alrededor de 50 empresas, básicamente en las áreas de las dependencias mencionadas, además de ingresos.
5: Derivado de esas mesas de trabajo y que se han integrado en cuestiones de capacitación tanto presencial como virtual, Se han desahogado de 40 a 50, se han atendido más bien, por parte del ayuntamiento ha atendido por parte de nuestro sector de 40 a 50 empresas y en las cuales ha habido solución a los, vamos a decir, trámites que se han tenido pendientes, se les ha dado solución.
0: Teresa Ya, RCA Noticias. Y Quintana Roo se ubica en el cuarto lugar a nivel nacional en transparencia en el manejo de recursos públicos y rendición de cuentas al obtener el 97.56% de cumplimiento en las evaluaciones de armonización contable del ejercicio fiscal 2025.
6: Quintana Roo se ubica en el cuarto lugar a nivel nacional en transparencia en el manejo de recursos públicos y rendición de cuentas, al obtener el 97.56% de cumplimiento en las evaluaciones de la armonización contable del ejercicio fiscal 2025. La Secretaría de Finanzas y Planeación entregó 65 reconocimientos a las dependencias públicas que obtuvieron un alto cumplimiento, como es el Poder Judicial, la Fiscalía General del Estado, Auditoría Superior del Estado, Comisión de Agua Potable y Alcantarillado, DIF Quintana Roo, Instituto de Movilidad del Estado Quintana Roo, así como la Universidad Autónoma de Quintana Roo y organismos de los municipios y entidades paraestatales. Reynaldo Rosado, titular de la Secretaría Anticorrupción de Buen Gobierno, indicó que la armonización contable se traduce en orden, transparencia y honestidad en el manejo de los recursos públicos. Con este resultado, Quintana Roo se consolida como una de las entidades con mejor desempeño, lo que refleja el trabajo coordinado de las dependencias públicas y la capacitación y disposición de las instituciones para una administración pública más eficiente. Para RCA Noticias, Susana Mariscal.
0: 2:14 p.m, continuamos con la información. Tras indicar que sí hay un descenso en la presencia de desarrollos irregulares, la Secretaria Municipal de Ecología y Desarrollo Urbano, Nayeli Orozco, informó que en estos momentos se tiene en la mira a 2 desarrollos reportados por la misma ciudadanía.
7: Luego de recordar que se tiene un operativo constante en el tema inmobiliario para evitar la venta de predios que no estén regularizados y no cuenten con los servicios básicos, Nayeli Orozco, secretaria de Ecología y Desarrollo Urbano del municipio de Benito Juárez, señaló que este operativo ha sido fundamental para la reducción de la presencia de desarrollos irregulares. Recordó que en lo que va de la administración han clausurado 6 de estos supuestos desarrollos y actualmente se tiene la mira 2 gracias a los reportes y consultas que los mismos habitantes de esta ciudad realizan antes de realizar la compra de estos predios. Informó que diariamente reciben alrededor de 3 consultas sobre este tema.
8: Por el momento la modalidad que se llevará a cabo y que ya fue anunciada también por la Cámara de Sábado será en línea, ¿no? Y ya para el próximo ciclo escolar ya será presencial. Y una vez que se tenga adecuadas las instalaciones, la inversión, total con todo y equipamiento para esa universidad son 150 millones de pesos.
0: Teresa Ya, RCA Noticias. Bueno, y tuvimos un problemita con el audio, no fue la voz de la secretaria de Ecología y Desarrollo Urbano, Nayeli Orozco, bueno, quien nos daba a conocer justo que este operativo permanente que viene realizando el Ayuntamiento de Benito Juárez para detectar los desarrollos irregulares ha tenido un importante resultado, pues ha descendido justo la proliferación de estos anuncios que se veían en postes, en algunos lugares pegados para que la gente pues se acercara y con alguna determinada cantidad apartara un predio. Este número ha descendido y en promedio la Secretaría recibe por lo menos 3 consultas de la población al enterarse de estas ofertas, pues acuden a esta Secretaría para indagar qué tan serio es y bueno, ahí se procede por parte del Ayuntamiento a hacer la revisión. Por lo pronto, pues esas zonas que se ofertan no son zonas que estén regularizadas, por lo mismo el Ayuntamiento de Benito Juárez hace el exhorto a la población a no poner en riesgo sus recursos al adquirir predios que aún no se encuentran regularizados. Y en otra información, el día de mañana, jueves 30 de julio, se llevará a cabo la jornada Día del Pueblo. Cancún nos une por la transformación en el domo de la Supermanzana 85 en Puerto Juárez, donde, como usted ya sabe, podrá realizar trámites y servicios de dependencias municipales, estatales y federales.
9: Con más de 100 trámites y servicios por parte de dependencias municipales, estatales y federales, se llevará a cabo la jornada Día del Pueblo Cancún nos une por la transformación. Este jueves 30 del presente dio a conocer la secretaria del Bienestar, Berenice Sosa. Invitó a los ciudadanos a acudir a esta jornada que se realizará en el domo de la Supermanzana 85 en Puerto Juárez. Indicó que deben aprovechar los programas municipales como el pago de predial, que solo se pagan los últimos 5 años, y el programa de regularización de construcción por parte de Desarrollo Urbano.
10: Como saben, cuando toquen el domo, pues son más de 130 servicios aproximadamente, en donde nos da la oportunidad de atender a la ciudadanía. Los esperamos, no dejen de pensar que puedo ir el próximo jueves o a ver si, no sé si es real el programa de predial. Si es real, asistan, verifiquen cuál es su estatus del predial, si son acreedores de estar en ese programa, de solamente pagar 5 años es para mucha ayuda. Hay mucha gente que les ha beneficiado, porque si debes 30 años pagas 5, si debes 20 pagas 5, si debes 10 pagas 5, y esta es la finalidad de este programa.
9: Cabe señalar que la jornada inicia desde las 8 de la mañana hasta las 3 de la tarde y se cuenta con el apoyo de todo el gabinete municipal. Susana Pérez, RCA Noticias.
0: Con el propósito de crear espacios de diálogo, participación activa y construcción de propuestas comunitarias, el Faro Quintana Roo será sede del Foro Juvenil Comunitario Urbano por la Paz, que se llevará a cabo este sábado 1 de agosto.
11: La Fábrica de Artes y Oficios El Faro Quintana Roo será sede del Foro Juvenil Comunitario Urbano por la Paz, el cual tiene como objetivo principal crear espacios de diálogo, participación activa y construcción de propuestas comunitarias. Con ello, lo que se busca es que las juventudes transformen sus entornos urbanos mediante la cultura, el arte y la prevención de la violencia. Y es que durante esta jornada, que iniciará a partir de las 12 del día y hasta las 8 de la noche, los jóvenes participarán en talleres de graffiti, muralismo, breakdance, rap y DJ, además de ser parte de los conversatorios El Barrio Tiene Voz, El Futuro del Arte en el Barrio, Expresión, Resistencia y Paz, así como el conversatorio Del Muro a la Acción. A través de esas actividades se pretende fomentar el tejido social, promover una convivencia sana y la apropiación pacífica de los espacios públicos en las ciudades mediante talleres, arte urbano, actividades culturales, y lo más importante es dar voz a los jóvenes, escuchar las ideas, demandas y soluciones frente a los retos de inseguridad y desigualdad en el entorno urbano. Para RCA Noticias, Betty.

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4: Bienvenidos al flash informativo de Radio Francia Internacional. En los controles está Juliette Lecuyer. Hoy es miércoles 29 de julio, 4 de la tarde en París. Y estas son las noticias del mundo en 3 minutos.
5: Andreína Flores.
4: Keiko Fujimori, ya juramentada como nueva presidenta de Perú, anunció que desplegará las fuerzas militares para recuperar el control de las zonas golpeadas por las bandas criminales y el narcotráfico.
6: Vamos a recuperar cada barrio, cada espacio público para las familias peruanas. Allí donde el crimen organizado, el narcotráfico, la minería ilegal.

0: hayan arrebatado el control al Estado, haremos uso de todas las herramientas que la Constitución pone a disposición del gobierno.
1: Continúan los incendios forestales en Europa. Casi 330.000 personas fueron evacuadas en Francia y España, amenazadas por las llamas que se acercan peligrosamente a las zonas urbanas, a Burdeos y a Madrid. En el departamento francés de Gironda, el fuego ya quemó una superficie equivalente a 4 veces a la ciudad de París. En España, un poco más de calma. Los vecinos que tuvieron que evacuar sus hogares a mediados de julio ahora están regresando.
2: Esto fue otra vez que se me quemó a mí la casa. Hace un par de meses también, qué casualidad, sí que arde todo por aquí últimamente, porque el huerto que tenía ahí abajo, pues también mal, muy mal, no es de eso.
3: Es que venía, lo tienes aquí, ves las llamas, dices, ya está todo. Horrible, hija, horrible.
1: Venezuela convocó al embajador de Irán en Caracas para entregarle una nota de protesta por expresiones despectivas por parte de Teherán. El canciller iraní Abbas Araghchi declaró a Estados Unidos que Irán no es Venezuela, refiriéndose a las operaciones militares estadounidenses que sacaron a Nicolás Maduro del poder en cuestión de horas. En Rusia, el Servicio Federal de Seguridad anunció hoy una orden de búsqueda internacional contra el fundador de Telegram, Pavel Durov, a quien acusa de complicidad en terrorismo. Moscú asegura que Durov facilitó el entrenamiento de jóvenes rusos por parte de los servicios especiales ucranianos en actividades de sabotaje. Polémica en el fútbol. Se ha convocado para hoy una reunión de emergencia de los organismos europeos del fútbol tras el anuncio de la FIFA de su intención de crear una empresa para gestionar sus actividades comerciales y atraer a inversionistas externos. Esto con la promesa de una inyección de 10.000 millones de dólares para financiar el desarrollo del fútbol. Así ponemos punto final a este flash informativo de Radio Francia Internacional.

0: 2:28 PM. Continuamos aquí en la segunda emisión de RCA Noticias. Y ya se encuentran con nosotros Helen Ken Sánchez. Ella es responsable del área de gestión y ventas y de servicios turísticos del CECATI 119. Y con Beatriz Rodríguez del Departamento de Vinculación de la misma institución. Bienvenidas.
1: Gracias. Muchas gracias
0: por invitarnos. Que nos vienen a platicar de la oferta, de las oportunidades que la población en general, ya mayores de 18 años, ya, ¿sí? ¿O desde más antes?
1: Sí, nosotros aceptamos a jóvenes a partir de 15 años.
0: Ahí está, desde 15 años.
1: Hasta que el cuerpo aguante, ¿eh?
0: Sí, sí, es que yo he visto ya, pues, de mi edad, incluso gente más grande, que se va a capacitar en cualquier, sea oficio o inglés. O,
2: o para autoempleo.
1: Claro. Hay mucha gente que hace cuenta que se jubilaron y no tienen otra cosa que hacer y siempre fueron gente ocupada.
0: Sí, claro,
1: ¿no?
0: Claro.
1: Entonces, van con nosotros al CECATI y se capacitan en el área que más les gusta. Y acá lo más importante es que esas personas de la tercera edad o discapacidad se le da un costo con descuento, ¿no?
0: Okay, o sea, bueno. Sí, especial.
1: Sí, un costo especial, llevando copias de su INSEN, ya se inscriben con nosotros, pagan alrededor de $200 por curso.
0: Perfecto. ¿Y qué nos vienen hoy a ofrecer a nuestros radioescuchas?
1: Pues somos un centro de capacitación para el trabajo industrial donde ofrecemos cursos de capacitación de hotelería, gestión de ventas,
2: alimentos y bebidas, computación, bueno, informática, francés,
1: masajes,
2: confección de ropa, electricidad. O sea, hay una diversidad de especialidades.
1: Soporte técnico, alimentos y bebidas, repostería, todo ese tipo de cursos donde la gente puede capacitarse a su gusto, ¿no? En el horario que hay en la mañana y en la tarde. Hay días de lunes a viernes, hay de 2 días, dependiendo de los cursos,
0: ¿no? ¿Dónde puede encontrar la población la información de esta oferta con la que ustedes cuentan? Horarios y requisitos y todo esto.
1: Ok, nosotros tenemos un Facebook que dice CECATI 119 y allá sale la oferta educativa que tenemos hoy en día, ¿no? O sea, por ejemplo, tenemos desde inglés, desde gente que no tiene ningún conocimiento y son como 14 cursos y mayormente todos los cursos que tenemos nosotros duran un mes.
0: Okay.
1: O sea, un mes y vas, todos tienen continuidad a la capacitación.
0: Nivel 1, 2, 3,
1: exactamente. Por ejemplo, desde francés, desde repostería básica, desde panadería, cocina, todo ese tipo de cosas.
2: Sí, los cursos normalmente, bueno, hay desde las 7 de la mañana hasta las 8 de la noche. Pueden encontrar cualquier tipo de curso en cualquier horario.
0: ¿Y cuáles son las áreas que ustedes han notado y si ha habido cambios en cuanto a la búsqueda de las personas por capacitarse? ¿Cuáles son las áreas en las que ahora se están inclinando más o está buscando más la gente capacitarse?
2: Inglés es una de las especialidades que siempre hay alumnos, belleza, ¿no? Francés, alimentos y bebidas, ¿no? Uh-huh. Es donde mucha gente le gusta. Sobre todo en la parte de repostería, ¿no? Pues ya luego las personas empiezan a hacer su emprendimiento, ¿no? De venta de postres. Entonces, porque hay diferentes cursos de gelatina, artísticas, de panadería, de pasteles, ¿no? Y con sus diferentes técnicas.
0: Claro, ya luego del tema que vivimos con la pandemia del COVID, que mucha gente vio que en realidad podía autoemplearse, generarse sus propios ingresos, tener su propio tiempo, y eso le representó, por supuesto, muy bien para la gente, pero también un problema para los prestadores de servicios turísticos que vieron que los empleados ya no regresaron, tuvieron una mejor opción.
2: Exactamente, por ejemplo, en la parte de turismo, bueno, en el caso que es especialidad de gestión y venta de servicios turísticos, ahí hay cursos de estructura y operación de agencia de viajes, ¿no? Ahí, por ejemplo, mucha gente se ha acercado a tomar ese curso porque quiere emprender su agencia de viajes, pero virtual.
0: Okay. ¿No? Entonces, y por ejemplo, esos que se acercan, es gente que ya trabajó de alguna forma en el área de servicios y quiere intentar.
2: Así es, ¿no? Hay unos que han trabajado varios tiempos, pero dice quiero un negocio propio, y entonces ahí les damos pues las bases, ¿no? Uh-huh. Conocimientos básicos y cómo pueden empezar, ¿no? Indicarles el camino. Entonces, es eso, ¿no? Mucha gente va a eso para emprender y autoemplearse y generar ya un ingreso sin depender, ¿no? Claro. De una empresa.
0: Y si bien muchos van, ¿o qué porcentaje de los que llegan son, es gente que va porque va a buscar su capacitación, y cuántos estarían llevados o les llaman ustedes por parte de las empresas para que capaciten a su personal?
1: Yo creo que el 80% es de la persona que va autoempleo, ¿no? Uh-huh. O sea, porque hoy en día tenemos desde gente, desde mamás que llevan a sus hijos a la escuela. Y solo tienen ese tiempo que van a la escuela para capacitarse.
0: ¿Y están hechos los horarios para eso?
1: Sí. Ah, entonces excelente. Van desde, dejan a los niños a la escuela, van de 8 a 12 y ya van con sus productos ya terminados. Y puede ser que...
0: Ya para el postre, cuando terminen los niños.
1: O puede ser que cuando terminen de la escuela ya mismo lo puedan vender, claro. O cerca de su casa o para la familia.
0: Excelente.
1: Todo, ¿no? O sea, también tenemos ese curso que también es de bartender. Uh-huh. De bebidas con alcohol, sin alcohol, con café. Uh-huh. Todo ese tipo de cosas mayormente
0: lleva. ¿Esa mixología también tiene?
1: Mixología. Oh. Sí. Entonces todo ese tipo de cursos la gente a veces no conocen de qué se trata, ¿no? O sea, cómo se va dando. Entonces por eso acudimos con usted para que nos ayude a promocionar los cursos y la gente conozca qué tanto hay trasfondo de No Secates.
0: Que decíamos que hay igual cursos solo los sábados, ¿no? Para el que quiera o trabaja en 3 semanas y quiera ocupar el sábado en aprender.
1: Por ejemplo, los cursos de sábado tenemos francés y electricidad. Mucha gente que están en los hoteles necesitan actualizarse en electricidad, desde cómo componer los aires desde lo básico hasta el avanzado, desde refrigeración, reparación de aparatos domésticos, todo eso les enseña.
0: Ah, excelente. Sí. ¿Y han notado el crecimiento en alguna específica? ¿En alguna que diga, esta se llena rápido?
1: En la especialidad de alimentos y bebidas.
0: Esa es la que
1: es la que se llena, porque en alimentos y bebidas está cocina, repostería y bartender, ¿no? Uh-huh. Bebidas.
2: Uh-huh. Así es.
1: Inglés también, esa es una de las especialidades que más tienen auge en el CECATI, ¿no?
2: Otra especialidad muy interesante es, por ejemplo, está la de atención integral a personas adultas mayores. Ahí son cursos donde
0: es
2: para los
0: buena.
2: Cuidados, sí. ¿No? De las personas ya grandes.
0: Estamos ya en Cancún empezando a sentir. Uh-huh. El que podamos, antes pues todos pequeños, los papás que llegaron jóvenes, uh-huh, pero ahora esos papás ya son adultos mayores y requieren atención, y nosotros como una ciudad joven a veces no contamos con espacios suficientes para atender a los adultos.
2: Exacto.
0: O a veces uno se desespera y no sabe cómo atender a
2: un adulto. Entonces esta especialidad es enfocada a esos, por ejemplo está el de atención primaria de la salud a personas adultas mayores, ¿no? También está el de prevención del síndrome metabólico, ¿no? Entonces todo eso también es algo bueno, digo, mucha gente lo va para si quiere complementar enfermería, algo, uh-huh, pero también uno, que si tenemos papás,
0: claro,
2: ¿no? Ya grandes, nos puede
0: ¿cómo
2: ayudar.
0: ¿Cómo hacerle, no?
2: Así es.
0: Sí.
1: También fíjese que hasta hoy en día, en esos siglos actuales que estamos, hay gente que todavía no sabe usar una computadora. O sea, tenemos desde el curso de informática básica, desde cómo aprender una computadora, cómo buscar redes sociales, utilizar las redes sociales, cómo crear un correo, todo eso todavía, porque existe gente que no lo sabe, tiene temor hasta aprender una computadora. Entonces nosotros todavía estamos dando capacitación en base a eso, porque sí, la gente busca esos cursos, aunque hoy en día dice, desde que nace el niño ya sabe usar la computadora, pero todavía existe la gente que no.
0: No, y además cambia sí, de manera constante. Lo que aprendiste ayer ya no te sirve hoy.
2: Exactamente. Nuevas funciones.
0: Así es.
1: También tenemos un curso que se está dando de asistente educativo. Este curso de asistente educativo va más, están dando un curso de planeación, va dirigido a las asistentes, de planeación, de cómo planear una clase cuando la maestra no esté, ¿no? O sea, cómo hacer todo el material didáctico para que tú puedas dar una clase casi como una maestra, ¿no? Uh-huh. Y también, ¿qué técnicas, ese otro curso, qué técnicas vamos a utilizar para que le agrades, le llegues al niño? Porque a veces estamos dando clases y el niño está en su papel de que no, cómo llegarle al niño para que pueda aprender, pueda socializar en la clase y aprenderlo fácilmente, ¿no? Y tenemos otro que es de masajes, de masaje sueco. Ese es un curso de masajes, como de relajación, donde el cuerpo, pues a veces de tanta tensión que tenemos en el trabajo, en la casa, en distintos, entonces el cuerpo se sobrecarga de esa energía. Entonces les enseñan las técnicas de relajación y toda esa cosa. Y allá es muy importante porque liberas toda esa tensión, ¿no? Y también tenemos el curso de tejido profundo, o sea, es parecido a como el de masaje suave, pero más profundo, o sea, yendo directo.
0: Es uno de los que te duermes ahí.
1: Ajá, donde sientes el dolor, allá te están...
0: Sí, quitando el nudo muscular. Exactamente. Pues muchas gracias por acompañarnos. Recordemos entonces que a través de las redes sociales del CECATI 119, ahí se puede encontrar la información.
1: Sí, nosotros estamos entre ruta 4 y ruta 5 en la avenida Cabá, en donde eran las cazuelas. Nos pueden buscar en el Facebook del CECATI 119. Hoy ahorita estamos laborando de 9 a 4 de la tarde. 4 de la tarde, de lunes a viernes.
0: Perfecto, pues muchas gracias a Helen Quien Sánchez y a Beatriz Rodríguez Fernández del CECATI 119 por habernos acompañado este día y darnos toda esta información de los cursos que ofrece. Son las 2 de la tarde con 40 minutos, es momento de irnos a nuestro segundo corte.
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0: 2:43. Regresamos a su espacio de la segunda emisión de RCA Noticias. Y unos 150 millones de pesos se prevé se inviertan en la rehabilitación del edificio donde se ubicará la Universidad Rosario Castellanos, cuyos trabajos estarían concluidos el próximo año. La casa universitaria entraría en operación en agosto próximo en la modalidad en línea.
1: Aun cuando ya se cuenta con un edificio, la anunciada Universidad Rosario Castellanos, misma que forma parte de un modelo educativo nacional, requerirá de una inversión de 150 millones de pesos para su rehabilitación. Así lo dio a conocer el titular del IFECRO, Moisés Pérez Canto, quien detalló que esta primera casa de estudios estaría ubicada en Playa del Carmen, en el municipio de Solidaridad. Indicó que se prevé que aún están a la espera de que concluyan las licitaciones para poder iniciar la obra, estimando que podría iniciar operaciones hasta el próximo año.
2: Por el momento, la modalidad que se llevará a cabo, que ya fue anunciada también por la gobernadora Mara de Sábado, será en línea, ¿no? Y ya para el próximo ciclo escolar ya será presencial. Y una vez que se tenga adecuadas las instalaciones, la inversión, total con todo y equipamiento para esa universidad son 150 millones de pesos.
1: Mientras tanto, esta universidad iniciaría las clases en agosto próximo en la modalidad virtual. Para RCA Noticias, Betty May.
0: Como parte de una segunda edición consecutiva, se abre la oportunidad de 131 becas universitarias gratuitas para mujeres en Quintana Roo. Al respecto, la gobernadora del estado, Mara Lezama, comentó que este programa gratuito permitirá cursar 23 licenciaturas e ingenierías en modalidades presencial y virtual. Las clases iniciarán entre agosto y la primera semana de septiembre.
3: Se ha dado a conocer la apertura en este programa de 131 becas universitarias gratuitas para mujeres en Quintana Roo, lo cual la gobernadora del estado, Mara Lezama, comentó es el programa para cursar 23 licenciaturas e ingenierías en modalidades presencial o virtual. Al respecto, detalló lo siguiente.
4: Hoy lanzamos 131 becas mujer es aprender para nivel universitario, para que ustedes extiendan sus alas, porque creemos que más mujeres pueden retomar sus estudios, llegar a la universidad y construir un futuro con mayores oportunidades. Estoy con la secretaria de Mujeres, con mi querida Tete. Por segundo año consecutivo, gracias al programa Mujeres Aprender de la Secretaría de las Mujeres y gracias a la alianza con 5 universidades públicas y privadas, impulsamos la transformación con becas 100% gratuitas para que mujeres estudien una de las 23 licenciaturas e ingenierías en modalidad virtual y presencial, que se suman a las 225 becas que ya habíamos anunciado el año pasado. En este gobierno, que es un gobierno humanista con corazón feminista, la educación llega primero a las mujeres que más lo necesitan.
3: Desde Chetumal, Samuel Camal, RCA Noticias.
0: Desde el pasado fin de semana, el sector náutico logró registrar un incremento del 10% en sus servicios y esperan alcanzar el 70% de operación en las próximas 2 semanas, informó el presidente de Asociados Náuticos de Quintana Roo, Francisco Fernández.
5: Desde el pasado fin de semana, el sector náutico registra un incremento del 10% en sus operaciones, lo que está permitiendo operar el 60% de sus capacidades. El sector espera, tras las acciones para fortalecer alianzas y la promoción en la región, se pueda alcanzar el 70% de operación general en las próximas 2 semanas antes del retorno a clases del nivel superior, detalló Francisco Fernández, presidente de Asociados Náuticos de Quintana Roo.
6: Bueno, pues ya llevamos 2 semanas después de la firma de convenio de las asociaciones para hacer un turismo circulatorio, en el cual esperamos que los locales y estatales pudieran venir a disfrutar de nuestras actividades. Y bueno, la verdad que tenemos, bendito Dios, una alza de un 10%. La verdad no es mucho, pero ya se empieza a reflejar un poquito más el turismo, ¿no?
5: Teresa Ya, RCA Noticias.
0: Y al decirnos, vámonos a escuchar la información más relevante de la sección deportiva.
7: 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Buenas tardes, amigos. Soy Daniel Burgos y estas son las noticias de deportes. La serie del Caribe Kids celebrada en Nayarit anunció el calendario de juegos. Los primeros juegos abrirán el campeonato el lunes 10 de agosto con dos juegos de México. El primer juego será el de República Dominicana contra Panamá a las 12 de la mañana. Los duelos serán seguidos del de Venezuela contra México Rojo a las 5 p.m., seguido de las acciones del día a las 9 p.m. con el juego México Verde contra Puerto Rico. Este torneo infantil cerrará el domingo 16 de agosto teniendo como juegos a las 4 p.m. el tercer lugar y a las 8 p.m. la gran final. La casa para esta serie será el Coloso del Pacífico, Don Alejo Peralta. En otras noticias, después del Mundial se dejó ver que tiene mucho talento figuras mexicanas, una de ellas Eric Lira, el cual se reporta que un equipo fuerte del continente europeo está teniendo pláticas para obtener sus servicios. El AS Mónaco de Francia sería el equipo el cual lo estaría buscando. Esto es una excelente noticia para el fútbol mexicano al tener más jugadores jugando en el viejo continente. Igual México sigue estando en la cima del medallero en los Juegos Centroamericanos y del Caribe en Santo Domingo. La jornada terminó con un total de 124 medallas a favor de nuestros seleccionados, casi lo doble que la jornada anterior. Entre ellas se presentaron 48 de oro, 44 de plata y 32 de bronce. El medallero sigue con la nación colombiana con 83 medallas y en tercer lugar Cuba con un total de 48. Por otro lado, el día de ayer inició la Cañedo Cup en la Supermanzana 21 con la participación de 30 equipos de Cancún y Playa del Carmen. Se realizó este torneo deportivo con 6 categorías. Este torneo tuvo partidos muy interesantes desde la categoría juvenil menor, donde Boston FC cayó 2-0 con Valladolid FC, y en la juvenil mayor, donde Valladolid FC goleó 5-0 a Sefor Tigres Cancún FC, y en la juvenil mayor, donde Valladolid FC goleó 5-0 a Sefor Tigres Cancún. En otras categorías, como la infantil menor, se tuvo partidos como Playa FC venciendo 1-0 a Valladolid FC. La actividad continuará en las instalaciones de la Liga Guillermo Cañedo, ubicada en la Supermanzana 21. Y por último, en el fútbol internacional, Zinedine Zidane se presenta como el nuevo director técnico de la selección francesa después de ser figura como jugador en los 90s y de ser el técnico estrella con el logro de 3 Champions seguidas en el Real Madrid. Ayer se presentó de manera oficial como el técnico oficial para los Le Blues, definitivamente un técnico que les dará muchos títulos a la selección francesa. Para RCA Deportes, Daniel Burgos.

0: Y continuamos con más información. El Ayuntamiento de Benito Juárez dio a conocer que han concluido con los 10 cruces seguros proyectados, mismos en los que trabaja la Dirección de Transporte y Vialidad y el Instituto Municipal de Planeación.
1: El director del Instituto Municipal de Planeación, Héctor Sánchez, dio a conocer que se han concluido con los 10 cruces seguros proyectados para este año. Recordó que en la ciudad hay 28 cruces seguros y son intersecciones viales remodeladas que incluyen a la avenida Chacmol con avenida Politécnico, avenida 135 con avenida Mallorca y avenida Heriberto Castillo con avenida Laquín, entre otros, cuyas obras buscan proteger a quienes caminan o manejan en la vía pública. Especificó que les faltaba el cruce de Galaxias del Sol, que es más grande que el resto.
2: Nos tardamos un poquito más, pero ya están funcionando ahorita. Este cruce pues tiene varias características que los demás no, tiene más boyas en el piso, más señalética,
3: sí,
2: más postes de semáforos, muchos peatonales. Entonces estuvo largo el proceso, pero ahorita ya era el último que nos faltaba y ya está funcionando.
1: Dijo que ya se trabaja en los que se proyectan para el siguiente año. Susana Pérez, RCA Noticias.
0: Y la hepatitis C es la que registra mayor número de casos detectados en la entidad, con 87. Le sigue la hepatitis A y la tipo B, con base al informe de la Secretaría de Salud Federal.
4: En el marco del Día Mundial contra la Hepatitis, la Secretaría de Salud Federal destaca que en México la hepatitis C es la más frecuente y se transmite principalmente vía sexual, por transfusión de sangre y por compartir jeringas contaminadas en el caso de personas que tienen problemas de adicciones con drogas intravenosa. A nivel nacional, con base al último registro del 28 de julio, suman 3.037 casos en lo que va del año. En el caso de Quintana Roo, tiene un reporte de 87 personas detectadas con dicho padecimiento y también representa un aumento comparado con los 49 casos del 2025 en ese mismo periodo. En lo que respecta a hepatitis A, la entidad tiene un acumulado de 24 casos y hepatitis B 15 en el transcurso de este 2026. El exhorto del sector salud es que la población se vacune en las edades indicadas contra los padecimientos que se pueden prevenir mediante la inmunización. Angélica Paul, RCA Noticias.
0: El IMSS Bienestar Quintana Roo continúa con la integración de los comités de salud para el bienestar en las unidades médicas de la entidad como parte del programa La Clínica es Nuestra.
4: Con la integración de los comités de salud para el bienestar se promueve la participación comunitaria y los usuarios de los servicios eligen a sus representantes para identificar las necesidades, priorizar acciones y dar el seguimiento a las mejoras. Por lo que el IMSS Bienestar Quintana Roo continúa con las asambleas en las unidades médicas de la entidad. En esta ocasión comenzaron en las comunidades de Xpixil, Sulá y Laguna Caná, y también se contemplan los centros de salud de las zonas urbanas de los 11 municipios. El IMSS Bienestar, por medio del programa La Clínica es Nuestra, destina recursos a cada unidad médica para mejorar la atención, y las personas que integran los comités son las que determinan la aplicación con base a las necesidades de los usuarios. Angélica Paul, RCA Noticias.
0: Busca el Centro de Apoyo a Indígenas Migrantes que los municipios de Benito Juárez y Solidaridad sean incluidos en la consulta nacional de la ley indígena.
5: El titular del Centro de Apoyo a Indígenas Migrantes, Pablo Martínez, señaló que se está buscando que los municipios de Benito Juárez y Solidaridad sean incluidos en la consulta nacional de la ley indígena para los pueblos originarios y afrodescendientes. Explicó que solo el municipio de Felipe Carrillo Puerto había sido incluido al considerarlo como una de las zonas en las que permanece la lengua maya. Sin embargo, explicó que tanto en Cancún como en Solidaridad no solo se han asentado originarios de la cultura maya, sino también de otros grupos étnicos del país, tales como los tzotziles, los tzetales, los choles, así como los nahuas, zapotecos y mixtecos, entre otras culturas.
6: Y esta consulta originalmente se iba a hacer solamente en Felipe Carrillo Puerto, en este estado de Quintana Roo, para lo cual nosotros nos hemos abocado a gestionar, a solicitar que se haga una consulta aquí en el municipio de Benito Juárez. porque si bien es cierto que la cultura originaria de la península del estado de Quintana Roo es maya, también hay una población muy amplia, muy grande de población indígena nacional, como es los tzotziles de Chiapas, los tzeltales también de Chiapas, choles, náhuatl.
5: A este respecto, dijo, este próximo sábado 1 de agosto se llevará a cabo un foro de análisis y discusión de la iniciativa de la Ley General de Derechos de los Pueblos Indígenas y Afromexicanos, mediante el cual se busca que la ley garantice los derechos, cultura, territorio y desarrollo sustentable de los pueblos originarios. La actividad se desarrollará en las instalaciones del Centro de Apoyo, ubicada en la Supermanzana 91, calle 36, a un costado de la cancha de fútbol rápido localizada entre las rutas 4 y 5. Para RCA Noticias, Betty May.
0: 2:57 PM. Gracias por el favor de su atención. Gracias a Irving Pinzón en los controles, a Joshua Castro en redes sociales. Y yo soy Teresa, ya que tenga una excelente tarde y muy buen provecho.
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7: Son las 2:58 PM.
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17: ¿Cuándo fue la última vez que fuiste a la playa? ¿Sabías que caminar en la arena ofrece beneficios físicos y mentales, como el fortalecimiento muscular y óseo debido a su resistencia y al sonido relajante del mar? 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
7: Son las 3 en punto.
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Treintonas y treintones, ya estamos aquí en tu programa favorito, Más de Treintas. Son las 3 de la tarde con 3 minutos y no te voy a dejar sin los teléfonos de cabina. 998-884-3695. Te voy a pasar el WhatsApp de cabina, 998-348-8159. En redes sociales tenemos al Niño Valladolid, Joshua Castro. Hoy está estreñido, gracias. Estoy con el adorable, con el más guapo, con el más precioso, Cesarito, bebé. Mi amor. Menos un día para llegar al aguinaldo, bebé. Oh, nos vamos a ir a cenar taquitos. Así bonito. Así taquito de tripita rica. Una de suadero. De lengüita, de suaperro. Oigan, cuéntame cuáles son sus taquitos favoritos, por cierto. Fíjense que a mí sí me gustan, pero no son mis favoritos los taquitos. Pero nunca les hago el feo, ¿no? Tengo una muy buena frase que una amiga dice justamente de tacos. Dice, cualquier taco se te hace cena. ¡Sas! ¿No? Cualquier taco se te hace cena. Oye, qué bueno que estás aquí. 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Oye, hoy tengo un tema increíble. Hablemos de novelas. Claro que sí, hoy vamos a hablar de novelas. Pero antes te voy a mandar a una canción para que yo te cuente la novela de la que vamos a estar hablando ahora mismo. Tengo 3 novelas. Seguramente te van a encantar. Ay, espero que estés listo. Vamos, este es Enrique Iglesias, El Perdedor.

Ay, no, es que si se enteraron, señores y señores, de verdad que me la pasó tan bien aquí. Oye, tengo un intro y quiero que le escuches. Pon atención, por favor, y quiero que me digas de qué novela estoy hablando.

claridad de entrada, seguramente ya no te voy a hacer sufrir más. Esta entrada es de la novela de Cadenas de Amargura. ¿Quién vio Cadenas de Amargura, señoras y señores? Te voy a dar un poquito de contexto. Ay, no te creo. Por favor, no te creo, Cesarito. No, ¿sabes qué? Mira, te voy a contar un poquito. Yoshito, toma nota, porque eso te va a quedar de tarea a ti, niño Valladolid. Tienes que ver esta novela. Tienes que verla en canal de telenovelas. Es tu vida. Pero no. ¿Qué es su vida del niño Valladolid? Dice Cesarito. Dice, el origen del odio. Evangelina Vizcaína guarda un gran rencor porque el hombre que amaba se fijó en su hermana Elsa, no en ella. En eso se empieza a armar la trama de esta novela. Después dice, el tormento de Cecilia. Tras la tragedia de la muerte de sus padres, Cecilia queda bajo la tutela de su tía Evangelina, quien la maltrataba psicológicamente y le oculta secretos familiares. Allá empieza como el desarrollo de esta gran historia. El amor y la verdad. Cecilia conoce a Gerardo y se enamora, pero debe superar todos los engaños y la maldad de su tía para ser feliz y descubrir la verdad de su pasado. O sea que estamos hablando de una historia donde básicamente se desarrolla con dos tías, una buena y una mala, y una sobrina que se queda huérfana. Te voy a dar un poquito más de contexto, pero te voy a decir lo más increíble de esta novela. Es que todo es increíble, de verdad. Cadenas de Amargura es una gran, gran novela. Dice, estrenada en 1991, Cadenas de Amargura es considerada una de las telenovelas más intensas y recordadas de la televisión mexicana. La historia se desarrolla en la ciudad de Guanajuato y gira en torno a Cecilia, una joven que tras quedar huérfana es criada por sus dos tías, Evangelina y Elsa, que te había mencionado. Dice, impidiendo ser feliz. Sin embargo, cuando el amor llega a la vida de la joven, comienza a salir a la luz secretos familiares, traiciones, crímenes y crímenes que cambiarán el destino de todo esto. La verdad es que Cadenas de Amargura es una de las novelas más bonitas, y justamente el intro te va llevando sobre las calles de Guanajuato, te va enseñando todas esas casas coloniales, esta musiquita que te va invitando y que es entre tierna, entre tenebrosa, porque justamente es así. O sea, te conjunta a las dos tías, a Evangelina, que es esta gran actriz Diana Bracho, y por supuesto Evangelina, que es la tía buena. Entonces, cuéntame tú qué recuerdas de esta novela. Te voy a señalar algunos actores que estuvieron en esta novela, y actores fueron como Daniela Castro, que fue Cecilia Vizcaíno, la protagonista de la historia, Diana Bracho, Evangelina Vizcaíno, una de las villanas más recordadas de las telenovelas mexicanas, pero mala como la carne de puerco, Delia Casanova como Natalia Vizcaíno, la tía bondadosa de Cecilia. No, esta actriz, actrizaza también. Raúl Araiza, nuestro negro Araiza, nuestro amigo, le mando un beso que siempre nos escucha. Como Gerardo Garza, el gran actor de Cecilia. Cynthia Clitbo, como Sofía Gastelum, otro de los personajes clave de la trama. Por cierto que Cynthia Clitbo ahorita está en la Casa de los Famosos. Fernando Luján, como el padre Julio. Hilda Aguirre, como Elena Osuna. Raimundo Capetillo como Renato Garza, Alexis Ayala como Víctor Medina, Tina Romero como Marta Gastelum, Aurora Molina como Jovita. Jovita era la que era como que la nana de Cecilia. Y no saben qué papelazo y lo importante que era Jovita en toda esta historia. Jorge Salinas tuvo una participación especial como Roberto Herrera cuando aún iniciaba su carrera. La verdad es que esta novela posicionó a muchísimos actores, pero de verdad que Cadenas de Amargura hoy por hoy es una de las telenovelas más recordadas y creo que más amada de todos los mexicanos. Es una gran historia. Cuando tengas tiempo, vuélvela a ver, porque 1000% súper recomendada. Ay, no, de verdad, de verdad. ¿Y sabes qué?
Tengo un playlist de puras canciones de telenovelas. Así que hoy vamos a estar muy telenovelescos, ¿no? Así se me trabó la lengua. Oye, vamos con esta canción que se llama Abrázame Muy Fuerte. O sea, te lo digo a ti, Cesarito, Abrázame Muy Fuerte. Ah, no es cierto. Es de Juan Gabriel y esta canción se llama Abrázame Muy Fuerte. Vamos a escucharla y regresamos aquí a Más de 30.

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Escuchaste este intro y seguramente te acordaste de esta gran, gran novela. Tengo mensajismo y dice: buenas, buenas tardes, Yoshito. De novela solo me acuerdo de La Maldita Lisiada. Dice: ¿estás besando a mi Nandito? Ay, esa es súper novelita. ¿Cómo estás, Omarcito? Muy buena tarde. Qué bueno que estás escuchando Más de 30. Y seguramente que no solo te acuerdas de La Maldita Lisiada, también te acuerdas de esta de Muchachitas. Te voy a contar un poquito y te voy a dar contexto de esta gran, gran novela. Muchachitas, la novela que lanzó a toda una generación de estrellas. Y ahorita vas a entender por qué. En 1991 llegó a la televisión Muchachitas, una telenovela juvenil producida por Emilio La Rosa, que conquistó al público con una historia de amistad, amor y sueños. La trama sigue a cuatro jóvenes de diferentes clases sociales: Mónica, Elena, Isabel y Leticia. Mónica era como la niña rica, Elena la de clase baja, Isabel era intermedia y como que Leticia también, así como clase media, así como escuela de paga, pero no tan cara, ¿no? Entonces, quienes comparten un mismo objetivo: ingresar a la Academia TAES para convertirse en artistas. Pero el camino al éxito no será nada fácil. Mientras luchen por cumplir sus sueños, las muchachitas se enfrentan romances, conflictos familiares, traiciones y al despiadado Federico Cantú, que este era el villano de la historia. ¿Se recuerdan que Federico Cantú le encantaba coleccionar carritos? Un ambicioso villano dispuesto a todo con tal de quedarse con una gran fortuna. Además de su gran éxito, Muchachitas es recordada porque impulsó a la carrera de figuras que después se convertirían en grandes estrellas como Kay del Castillo, Itatí Cantoral y Ari Telch. Las telenovelas se mantuvo al aire durante 200 episodios. Y años más tarde tuvo una nueva versión titulada Muchachitas como tú, el remake, que fue un totalmente fracaso. Entonces, Muchachitas, de verdad que era una gran, gran historia, una novela muy, muy padre que al día de hoy siento que no han vuelto a hacer algo igual que ellas, y era una trama. Me acuerdo mucho de Tiara Escanda, que casi al final muere, y no muere, queda en coma. Y casi al final, parte del final es que regresa, y amaba muchísimo que en esa novela su mamá era nada más y nada menos que la Tesorito, nuestra querida Laura León. Estaba increíble esta novela. Te voy a contar un poquito de los actores que estuvieron justo en esta novela. Kay del Castillo como Leticia Bustamante, Tiara Escanda como Elena, Cecilia Tijerina como Mónica Sánchez Zúñiga. Esta Cecilia Tijerina, en días pasados, empezó a salir mucho en un podcast y empezó a hablar muchísimas cosas malas de Kay del Castillo, y empezó a contar que Kay del Castillo era una de las personas muy, muy groseras en cuanto a la telenovela. Imagínense, en ese tiempo estaba empezando. Pero recordemos que Kay del Castillo es hija de Eric del Castillo, un gran, gran actor. Entonces, Cecilia Tijerina sí soltó como por allá bastantes cositas que no sabíamos sobre las actrices, pero se fue como más hacia el lado de Kay del Castillo, y como que dijo que iban a hacer como disco, pero iban a hacer como obra de teatro. Pero estas dos ya tenían como otras propuestas para hacer telenovelas, porque justamente tuvieron muchísimo éxito y que por ellas ya no se hicieron muchísimas cosas. Entonces, Cecilia Tijerina estaba bastante, bastante molesta, como echándole la culpa de que muchas cosas no se hicieron por Kay del Castillo. Cortea, Emma Laura como Isabel Flores, era la güera muy guapa. Alejandro Camacho como el villano Federico Cantú. Hace mucho que no sale Alejandro Camacho ya en una novela o algo así, ¿verdad? Ya hace mucho que no lo veo. Pero villanazo en esa novela. Súper villanazo. Laura León como Esther Pérez de Olivares, la Tesorito, salía en esa novela. Ay. Diego Schwenning como Rodrigo Suárez, Roberto Palazuelos como Roger Guzmán, Payazuelos. Sergio Sender tuvo una participación especial como Pedro Ortigosa. Qué guapo era Sergio Sender, por cierto. Y Tati Cantoral apareció en una participación especial como Lucía Aguirre. Así que esta novela, de verdad, súper recomendada igual. Date la tarea, vuélvela a ver,
porque es una de las novelas súper bonitas y súper, súper, súper noventeras, por supuesto que sí. Jorge San Gabriel dice: hola, hola, excelente tarde y qué canciones tan padres, felicitaciones, muchísimas gracias, Jorgito. Dice Cris Vázquez: yo amaba ver esa novela, dice. Era la fantasía ir a una cafetería de enfrente de la prepa, así como la novela de muchachitas, claro. Aparte, o sea, todo lo que hacían, el outfit, como que era muy deportivo, como que los tenis. Aparte, ellas sacaron como muchos colores neones en esa época y estaba súper padre, o sea, las banditas, pero los shortcitos de licra, colores naranjas, amarillos, verdes. O sea, estos colores neones bastantes, bastantes padres. Mucho jeans a la cintura, porque justamente como que cerrando 80s y entrando un poquito a los 90s. De verdad, muchachita, es una gran, gran novela. Tienes toda la razón, mi querida Cris. Dime quién era tu personaje favorita. La verdad es que Elena me daba muchísima ternura. Ay, no, Laura León, de verdad me encantaba. Y Federico Cantú era malo, como la leche cortada. Pero así como de malo es nuestro querido Federico Cantú en Muchachitas. Vamos a esta cancioncita. Que esta canción que te voy a poner es una gran canción de una gran novela. Marco Antonio Solís, si no te hubiera sido. Seguramente tú te acuerdas de Salomé. Esta canción era la canción de esa novela. Así que vamos a escucharla, mi querido Cesarito. Y regresamos aquí a Más de 30, hablando de telenovelas.

0: de vuelta. Escuchamos a Marco Antonio Solís, Si no te hubieras ido. Esa canción era el intro de la telenovela Salomé con nuestra querida Edith González, que en paz descanse. Oye, Salomé, exacto. Oye, en esa novela también salió nuestra querida Ñurka. Allá. Y ya Ñurka ya había tomado bastante fuerza. Entonces en esa novela sí se lució mucho Ñurka, porque era mucho como de cabaret, como este baile, por eso era Salomé. Entonces bastante padre. Allá salía, ¿saben qué? Una gran actriz también, Ninón Sevilla. Súper actriz también en Salomé. Súper. O sea, la trama sí estuvo muy padre. Sí tuvo, sí también, como en esa época también se usaba mucho que era como el tema de que sí todavía veíamos novelas, ¿no? O sea, sí todavía. Oigan, estaba yo comentando aquí en los comentarios a mi querida Cris Vázquez, que decía que ella veía muchísimo Muchachitas, que le encantaba, por supuesto, y le decía que yo quería ser Emma Laura, o sea, Mónica. Y dice, oye, pero en esa época que te sentabas a ver las telenovelas como hoy las series, que te picabas. ¿Sabes qué? Aparte, las telenovelas, ver telenovelas, o sea, aparte de que te picabas, era un martirio. Porque teníamos nada más una hora de telenovelas y comerciales. Entonces, o sea, sí, aparte siempre quedabas picadísimo, porque al día siguiente tenías que esperar hasta una hora, o sea, hasta la noche, que el horario que tuviera, para que lo pudieran pasar. Entonces, ay no, de verdad que era como, o sea, sí, era como comerse una galleta despacito hasta que te la acabaras, de verdad. Hoy, por ejemplo, las series es que te sientas y la puedes ver y te puedes pasar todo el día echado y la puedes disfrutar. Pero antes, o sea, las telenovelas estaban así. Y aparte no había repetición. Entonces, si te perdías un día de la telenovela, era como, no, o sea, ya no la vi, ¿no? A menos de que tuvieras como una videocasetera y la pudieras grabar. Pero bueno, antes era así, o sea, no había repetición. Entonces, ¿qué novelas? Oigan, vamos un corte de estación, así súper dramático como de telenovela. Y regresamos aquí a más de 30, porque tengo una última telenovela. ¡Ay, Dios! ¡Ay, Dios! ¡Harto drama! ¡Harto drama! Pero seguro que te va a encantar, como me gusta mucho a mí. Vamos a un corte y regresamos. Esto es más de 30. Recuerda que mi nombre es Josh Fernández.
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Treintones y treintones, escuchamos a Mijares y a Lucero en El privilegio de amar. Oigan, una gran novela. Fue de las, en las pocas, ya en las últimas novelas que salió Andrés García, totalmente completo. Y nuestra Elena Rojo, que justamente hace rato estábamos hablando, Mi vecino tiene talento, de esta gran, gran actriz que también ya ha partido. Y también Andrés García. ¿Se acuerdan de su bombita? De Andrés García y su bombita. Oigan, por cierto, tema cultural. Oigan, vámonos con una última telenovela. Por favor, Cesarito, vete con el intro. Es facilísima de recordar y de saber.

cuál estoy hablando, por supuesto, que estoy hablando de la telenovela de Quinceañera. Oigan, esta canción fue, actualmente estaríamos hablando que fue viral en ese tiempo, porque todo mundo yo creo que la empezó a bailar en sus vals. Y los modelos de vestido yo creo que se replicaron, pero cañoncísimo. ¿Verdad que sí? Oigan, les voy a dar un poquito de carnita. Ya te sabes tú la novela, pero te voy a recordar un poquito. En 1987, Quinceañera revolucionó las telenovelas juveniles en México. La historia sigue a Beatriz y Maricruz. Dos amigas que están a punto de cumplir 15 años y descubren que crecer no es tan sencillo como imaginaban. Entre el primer amor, los problemas familiares, las diferencias sociales y las decisiones que marcarían su futuro, ambas aprenderán valiosas lecciones sobre la vida. Protagonizada por la gran actriz Adela Noriega y Thalía, la telenovela también lanzó al estrellato Ernesto La Guardia, que ahora está en la Casa de los Famosos, por cierto, y Sebastián Ligarde, guapísimo, por cierto, quien dio la vida a uno de los villanos más recordados de las telenovelas mexicanas. Además, abordó temas como comunes para la época, como las adicciones, la violencia juvenil y el embarazo adolescente, y las desigualdades sociales. Con su inolvidable tema musical y un elenco de primer nivel, Quinceañera se convirtió en un fenómeno de audiencia y es considerada una de las telenovelas más importantes de la historia de la televisión mexicana. Casi cuatro décadas después, sigue siendo recordada con cariño por quienes crecieron entre los años 80 y 90. Mi querida Liz, perdón, preciosa, dice: llegué tarde, pero saludos. ¿Qué será ahora achaques son? Oye, preciosa, hoy estuvimos hablando de telenovelas y justamente llegaste a la cereza del pastel, porque estamos cerrando el programa con Quinceañera y estoy seguro que tú recuerdas muchísimo esta telenovela tanto como yo, porque era justamente Maricruz y era nuestra querida Thalía también, que hacía el otro papel, y una era la rica y otra era la pobre. Entonces, me acuerdo que la mamá de Adela Noriega, que era Maricruz, quería hacer como la fiesta como la que le estaban organizando a Beatriz, que era Thalía. Pero los papás de Thalía tenían muchísimo dinero, o sea, de Beatriz. Entonces, me acuerdo que el papá de Maricruz trabajaba en un banco. Entonces él roba en el banco para poderle hacerle los 15 años a Maricruz. Y el día de los 15 años llega la policía y lo arrestan. O sea, qué triste. Y esos 15, y el caso de Thalía era que sus papás no la tenían en cuenta y se estaban separando y tenían muchísimos problemas. Entonces, como que ya se desataba esta historia. Adela Noriega, por supuesto, que era Maricruz. Y Beatriz, que era Thalía. ¿Sí? De hecho, hay una novela también de Quinceañera. No, Nailea Norvig salía, pero de mala. Era mala. Oye, pero Nailea Norvig, qué belleza tan no tan común. Era muy guapa, pero una belleza como un poquito rara, ¿no? Cero común. Te voy a decir los actores que estuvieron en esa novela: Adela Noriega como Maricruz, Fernández Sarabia, mira, hasta el apellido, Ernesto La Guardia como Pancho, Thalía como Beatriz Villanueva, Sebastián Ligarde como Memo, uno de los villanos más recordados de la televisión mexicana, Nailea Norvig como Leonor, Rafael Rojas como Gerardo. Rafael Rojas, qué guapísimo era. Por cierto, que muchos dicen que ahora es un indigente y anda en las calles y por ahí. No sé qué tan cierto sea. Blanca Sánchez como Marta. Joaquín Cordero como Don Joaquín. Fernando Shangherotti como Sergio. Carlos Bracho como Eduardo Fernández. Ada Carrasco como Doña Chonita. Y Javier Marc como Guillermo Villanueva. Oye, el Pancho era el mecánico, ¿no? ¿Te acuerdas del Pancho el mecánico? Que justamente eso, claro que llevó a la fama muchísimo a La Guardia.
Dice, como dato curioso para tu programa de radio, Quinceañera fue la primera telenovela mexicana en abordar de forma abierta temas juveniles como las pandillas, las adicciones, el embarazo, adolescentes y conflictos familiares. Además, consolidó a Adela Noriega e impulsó la carrera de Thalía como actriz y convirtió a Sebastián Ligarde en uno de los villanos más famosos de finales de los 80s. Oigan, ya estamos en la recta final de este programa y hablamos de telenovelas. Por acá dice Cris Vázquez, hoy me hiciste la tarde, son esas canciones, es imposible no sonreír por los miles de recuerdos que nos llegan. Ay, mi querida Cris, qué precioso. Y justamente quiero hablarles un poquito de eso. Ya casi nos vamos, arrancamos con la última cancioncita que tenemos preparado para todos ustedes. Pero solo les quiero decir esto de las telenovelas, que justamente como lo dices, mi querida Cris, abriendo este baúl de recuerdos aquí en Más de 30. Claro, estas tardes, cuando ya papá y mamá estaban en casa y ya nos reuníamos todos, porque las telenovelas siempre eran punto de reunión. O sea, sí o sí nos sentábamos todos a ver las novelas y estaba presente mamá y estaba presente papá. Y ahí chocaba la hora de la cena y ya todos estábamos preparando la cena. Y otra vez esperábamos la siguiente telenovela que empezara también. Entonces, claro, claro que esto nos abraza muchísimo a la melancolía. Y me encanta que disfrutemos y que tengamos este espacio para poder disfrutar tú y yo este momento tan íntimo que tenemos aquí en Más de 30 por medio de historias, de canciones, pero más de recuerdos. Gracias a Niño Valladolid que estuvo con nosotros. Gracias a mi querido Cesarito que estuvo con nosotros. A ti, muñeco. Gracias a ti que te conectaste. Gracias que te diste ese tiempo para disfrutar. Me encanta estar contigo y de verdad disfrutar de estos momentos y poder hacer un programa para ti que se llama Más de 30. Mi nombre es Josh Fernández. Te mando un beso y un abrazo y que tengas un bonito miércoles. Nos vemos.

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14: ¿Qué tal? Muy buenas tardes. Este es un corte informativo de RCA Noticias. La presidenta del país, Claudia Sheinbaum, confirmó durante la mañanera del pueblo que sostendrá reunión con sectores empresariales y ambientales de Quintana Roo para sostener reuniones con respecto a los últimos detalles del Plan Integral de Atención al Sargazo. Soy Teresa Ya. Regreso en una hora con más información para ti.
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15: Son las 4 en punto. 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

0: Ya estamos entrando a territorio cultural. Bienvenidas y bienvenidos a una emisión más de Por Amor al Arte, un programa producido por el Instituto de Cultura y las Artes del municipio de Benito Juárez, a nombre de las maestras Karina Vera, Ana Jaimes, Xenia Beltrán, Norma Valdés, el de este lado en cabina César Rodríguez y el buen George también, y aquí en el micrófono su servidor Daniel Canché. Estamos entrando al espacio donde celebramos la creatividad, la pasión y el talento que dan vida al arte escénico en Cancún. Los teléfonos en cabina de una vez para llamadas al 99 88 84 36 95. Lo repito, 99 88 84 36 95. Y para WhatsApp al 99 83 48 81 59. Una vez más, 99 83 48 81 59, ahí para que nos escriban y nos manden un saludito y sus comentarios. Son las 4:02 en un día soleado, muy muy muy caluroso, pero estamos aquí por fin ya en casi a mediados de la semana. Ya estamos en el ombligo de la semana y hoy en el calendario musical tenemos una parada pues prácticamente obligatoria. A finales de julio del año de 1979 es el momento exacto en que la historia del pop y el R&B cambiaron para siempre. Fue en esos días cuando el Michael Jackson, con apenas 20 años, terminó en los estudios de Los Ángeles las mezclas de su álbum definitivo como solista, Off the Wall. Que quienes ya vieron la película, que tiene ahí su crítica, a quienes sí les gustó, hay quienes no. Pero vemos que ese fue ya su, pues ese álbum definitivo como solista, ¿no? Pero detrás de pues esta obra maestra hay muchos secretos de producción increíbles. La canción con la que abrió este álbum es Don't Stop Till You Get Enough. Esta canción no nació en un piano elegante, sino en la cocina de la casa de la familia Jackson en Encino, California. Michael no sabía escribir partituras, lo cual era pues sorprendente también en su caso, como el gran músico que es, el gran compositor, no saber componer, escribir partituras. Y aún así, él tarareó la línea de bajo y la melodía, mientras que su hermano Randy marcaba el ritmo pues con botellas de vidrio de refresco y cubiertos ahí como tenían, para poder imaginar un poquito mejor la pieza. Cuando Michael llevó la maqueta a este legendario productor Quincy Jones, se encerraron en los estudios de Westlake, y ahí en ese entonces el ingeniero de sonido Bruce utilizó un método revolucionario llamado Acousonic Process, que en este caso consiste en, bueno, o lo que hizo él consistió en grabar las cuerdas y los metales en cintas analógicas, pero separadas, para que pues de esta manera la música se sintiera enorme en las bocinas de los autos y las discotecas. Y dado a, bueno, dándoles aquí un dato íntimo, curioso, cuando Michael estaba en la cabina de grabación soltando esos característicos falsetes, hipos y gritos rítmicos, su madre Catherine Jackson se preocupó al escuchar el título, Don't Stop Till You Get Enough, no pares hasta que sea suficiente, pensando que era demasiado atrevido, sobre todo para la trayectoria que ya llevaba Michael dentro de The Jackson's Five. Pero Michael pues tuvo que defender su su proyecto, asegurarle que se refería más bien a un éxtasis puro de la música y el baile. Entonces, es así como nace Don't Stop Till You Get Enough de Michael Jackson, trayéndolo como este primer lanzamiento, este álbum definitivo para él como ya un solista. Sabemos que independizarse de la dirección de la familia Jackson fue complicado para Michael, sobre todo en su relación tan complicada con su padre, y en cierto sentido el constante abuso y bueno, chantaje emocional también para que no dejara solos a sus hermanos, y que pues básicamente esta historia de no abandones a tu familia, pero a costa de no ser tú mismo, a costa de no recorrer tu propio camino. Al final de cuentas, Michael era una mina de talento, una mina de creatividad, pero también una mina de oro. Entonces era prácticamente obvio que alguien en la industria, en este caso alguien en su familia, lo tuviera tan encerrado dentro de sus mismas redes para beneficio pues de esta productora de la familia Jackson. Nos vamos con Don't Stop Till You Get Enough de Michael Jackson y volvemos a su programa Por Amor al Arte.
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1: Y esto fue Michael Jackson con su pieza, su canción Don't Stop Till You Get Enough. Y esta fue la primera canción en la que Michael Jackson decidió cantar prácticamente todo el tema en registro de falsete como solista. Aunque ya con los Jackson's Five ya usaba tonos muy agudos, también por su edad. Aquí utilizó el falsete combinado con sus característicos hipos o gritos rítmicos, quejidos, susurros, ¿no? Que los usó como percusión vocal, casi como un instrumento adicional, ¿no? Que marcaba el tiempo de la batería. En esta canción, los arreglos de viento, en este caso las trompetas y los saxofones, que le dan esa energía muy explosiva al coro, fueron escritos por Jerry Hay, ejecutados en este caso por la sección de metales del grupo de jazz fusión Sea Wind. Los músicos ya para este entonces ya contaban con sus partituras, pero eran tan complejas y rápidas que terminando las sesiones de grabación salían completamente agotados a pesar del gran nivel y los grandes años de experiencia que tenían. Pero el resultado fue tan increíble que se convirtió en el estándar de los arreglos, ¿no? El estándar de oro para los arreglos de disco funk de los años 80. En este caso también, aunque Michael ya había tenido algún número uno de niño, bueno, en este caso con la balada Ben en 1972, Don't Stop Till You Get Enough fue su primer número uno en la lista Billboard Hot 100. Como un adulto con ya ese control creativo total de su obra, además de que pues ya tuvo, gracias a esta canción, a este álbum también, su primer premio Grammy como solista en la categoría de Mejor Interpretación Vocal de R&B Masculina. Ese es el dato ahí curioso que tenemos de Michael Jackson con Don't Stop Till You Get Enough. Ahora, ahorita vamos a estar platicando mucho sobre este álbum de Off The Wall, porque pues prácticamente todo el programa va a estar hoy engalanado por la música de Michael Jackson. Para el segundo gran sencillo del disco, Quincy Jones buscó a los compositores pues más grandes de todo Hollywood, pero a un músico inglés llamado Rod Temperton, tecladista de la banda funk Heatwave. En este caso, Rod escribió la melodía de esta canción mientras viajaba en la parte superior de un autobús de dos pisos en Londres. Lo increíble de esta historia es que originalmente la canción se iba a llamar I Want to Eat You Up, que es Quiero Comerte a Besos. Pero Quincy Jones le pidió a Rod que cambiara el título y la letra por algo muchísimo más suave. Más suave, más elegante y romántico. Y así nació Rock With You. En este caso, en la consola de grabación, ocurrieron dos momentos mágicos. El primero fue la entrada inolvidable de la batería, que en este caso el baterista John Junior Robinson dio ese famoso golpe seco a la tarola que ahorita vamos a escuchar, con el que arranca la canción en la mismísima primera toma. Y Quincy pues prácticamente le dijo que ni se te ocurra a tocarla otra vez. Y el segundo momento ocurrió ya con la voz. Con la voz, para lograr esa atmósfera tan cercana, tan sensual, Michael le pidió al equipo de producción que apagaran por completo las luces de la cabina de grabación. Cantó así, totalmente a oscuras, solamente con una luz así muy muy tenue de la libreta donde tenía la letra, logrando que su voz se sintiera como si estuviera cantando directamente al oído. Entonces, ahorita vamos a seguir hablando de Michael Jackson y sus grandes, grandes logros y éxitos. En este caso estábamos hablando de Rock With You. Vámonos ahorita en un ratito al corte. Después vamos a hablar de las del calendario de la programación cultural que tenemos en el Instituto de Cultura antes de seguir platicando de Michael, porque la verdad tenemos demasiada, demasiada cartelera para esta media semana que llevamos. Tenemos muchísima cartelera. Entonces, para que ahorita, regresando del corte, estén al pendiente. Porque aparte recuerden que muchas de las actividades programadas por el Instituto de Cultura y las Artes son de entrada totalmente libre. Eso quiere decir que ya fueron pagadas con sus impuestos. Y es el derecho de ustedes reclamar lo que les pertenece. Es decir, asistir al teatro, ver a las compañías, ver todas las puestas en escena y proyectos culturales que se llevan a cabo a través del Instituto de Cultura y las Artes. Próximamente viene Danzas Negras, próximamente está una obra increíble que se llama Algodón de Azúcar. Entonces, ahorita regresando del corte, vamos a platicar sobre esto y regresamos en un momento más a su programa Por Amor al Arte.
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Y ya estamos de vuelta a su programa Por Amor al Arte. Y para continuar con esta bonita efeméride del gran Michael Jackson, vamos a escuchar Rock With You en su programa Por Amor al Arte.

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1: Y esto fue Rock With You de Michael Jackson. Este solo de guitarra no fue de cualquier guitarrista, porque aparte es muy muy delicado y grubero, que pudimos ahorita escuchar en el puente de la canción. Fue grabado por nada más y nada menos que Marlo Henderson, un destacado guitarrista de smooth jazz y R&B. Henderson utilizó en este caso una guitarra Fender Stratocaster conectada directamente a un amplificador de tubos vintage con un leve efecto de chorus analógico para darle esa textura sedosa que acabamos de escuchar. Y en este caso Rock With You fue lanzada como el segundo sencillo del álbum y alcanzó el puesto nuevamente, el puesto número uno en la lista Billboard Hot 100 a principios de 1980, manteniéndose en la cima durante 4 semanas consecutivas. Que a ver, recordemos también, en ese entonces era mucho más difícil, uno, ser el número uno, y dos, mantenerse en ese puesto tanto tiempo pues consecutivo, ¿no? Y aparte, compitiendo contra sí mismo Michael, porque justo fue junto a su éxito consecutivo, Don't Stop Till You Get Enough, que acabamos de escuchar, y fue que así logró demostrar a la industria que Michael ya no era el niño de los Jackson's Five, sino que ya era la nueva potencia de la música popular a nivel mundial. Y bueno, lo prometido es deuda. Voy a empezar a platicarles un poquito de la cartelera semanal, perdón, que tenemos para ustedes. Esta semana es una semana llena de cultura. De entrada, hoy tenemos un taller de escritura que se lleva a cabo en el Café del 8. Para los que no saben dónde es el Café del 8, el Café del 8 está en el Teatro 8 de Octubre, que está ahí por el Mercado 23, a un lado de Bomberos. Es un taller de escritura que lo lleva a cabo Alejandra Flores. Y este ya pasó, pero para la otra semana, que lo sepan, este empieza a las 10 de la mañana. Es una primera etapa, es un cierto grupo. Después viene el ABC de la escritura, que es el mismo día, de hecho es en menos de media hora, también en el Café del 8 y también impartido por Alejandra Flores. Este se lleva a cabo a las 5 de la tarde, ahí en el Café del 8. También hoy tenemos el taller de introducción al análisis de texto, impartido por Roberto Rojo. Para los que conocen o no conocen a Roberto Rojo, Roberto Rojo es actor cancunense, creador escénico, y él actualmente es miembro de la Compañía Municipal de Teatro. Y es un increíble creador. Entonces vayan a su taller Introducción al Análisis de Textos. Este taller se lleva a cabo en el Salón del Centro Cultural de las Artes y empieza a las 6 p.m. Así que si no sabía, pues vaya agarrando sus cositas, porque puede ser que sí alcance algún tipo de cupo. A ver, este cupo es limitado para 15 personas. Entonces, bueno, es importante que usted vea a través de las redes sociales del Instituto de Cultura y las Artes cómo pueden hacer este previo registro, ¿ok? Entonces, bueno, nos saltamos ahora al jueves 30 de julio. Tenemos una nueva sesión de Poetastra que está a cargo de la compañera Xenia Beltrán. Este se lleva a cabo en el Centro Cultural de las Artes a las 6 p.m. Este es totalmente dirigido a mujeres y es un club, es un grupo de poesía. La verdad, he tenido la oportunidad de pasar por ahí y está muy interesante el trabajo y la propuesta que hace la compañera Xenia. Y sobre todo también está muy interesante la propuesta de las mismas mujeres que están en este grupo. Es muy muy bonito ver los resultados del trabajo que están haciendo. Y si usted señora, jovencita, mujer, tiene la inquietud de la poesía. Todos tenemos poesía por dentro. Es únicamente a atreverse y a escribir. Todos somos material poético. Entonces vayan y ahí van a recibir las herramientas y la inspiración para empezar a crear sus propios resultados poéticos. También el jueves tenemos una nueva función del Cineclub, La Última Fila, que se proyectará en el Café Cantos de Humo. Esto se proyecta en el Teatro 8 de Octubre a las 6 de la tarde. Ahí para que vayan a ser parte de este cineclub. También el jueves a las 7 de la tarde el Sindicato de Músicos nos presenta Ensamble en el Parque de las Palapas. Igual para que vayan, ahorita creo que tenemos un mensajito de ellos, ahorita al final se los pongo. También el mismo jueves tenemos Voceres, que es Ensamble Vocal, presentando su concierto Pro Gira en el Teatro de la Ciudad a las 7 de la tarde. Okay, estos boletos usted los puede adquirir por WhatsApp. Presten atención porque voy a decir el número. Es 99-83-88-49-14. Lo digo una vez más, es un concierto que se llama Voceres Ensamble Vocal, presentando su concierto Pro Gira en el Teatro de la Ciudad a las 7. Y los boletos los puede adquirir al 99-83-88-49-14. Ahora, para el viernes tenemos Supremo Ballet presentando Ballet Cipolino, una muestra escénica donde las alumnas y alumnos compartirán su crecimiento a través de la danza contemporánea, urbana y fragmentos del repertorio clásico. Esto será en el Teatro de la Ciudad a las 5 de la tarde. ¿Y estos boletos los puede adquirir en dónde? En la taquilla del teatro, unas horas previas al evento, o en mistickets.com.mx, ahí los puede adquirir. También el mismo viernes tenemos una edición más de La Titería con la tía Claudia, que esto es para que lleven a los peques. Vayan al Parque de las Palapas a las 6 de la tarde, ya que bajó el sol, van por una marquesita, un esquite, y pueden dejar o acompañar mejor a sus pequeños para que vayan haciendo títeres, pequeños títeres con calcetines y material muy muy bonito que tiene la tía Claudia en el Parque de las Palapas. El viernes 31 de julio tenemos Lux Ecos del Fuego, que está, se lleva a cabo en el foro Irán Sánchez, pues es la caja negra del Teatro de la Ciudad, a las 7 p.m. Todavía siguen en temporada, entonces si no han alcanzado lugar para verla, vayan porque es de cupo limitado, entonces es importante que adquieran sus boletos previamente a la función. Tenemos también el mismo viernes Música en el 8, en este caso estará ese día Sebastián Olip, a las 7 de la tarde, con un repertorio muy muy bonito musical, ahí para que vayan a escucharlo y tomarse un cafecito el viernes. También el mismo viernes tenemos clases de salsa en el Parque de las Palapas, esto es a las 7:30 de la tarde. No es necesario que sepan bailar, hay clases de todos los niveles. Si va acompañado, pues puede pasar un momento muy muy agradable con su pareja, pero también si no tiene pareja, vaya y ahí se forman los grupos que van ahí teniendo diferentes momentos para poder bailar con diferentes personas y aprender también cómo poder moverse al ritmo de la salsa con diferentes parejas de baile. Ahora, el sábado 1 de agosto tenemos tardes de baile en el crucero a las 5 de la tarde, y así que recuerde, si la pide, la baila. Este es también un evento muy muy muy muy bonito que se celebra en el crucero, entonces vayan a tardes de baile. Y el 1 de agosto también está Tamborín en el Parque de las Palapas a partir de las 6 de la tarde. El 1 de agosto, el sábado, está Vuela Más Alto, un musical inspirado en los grandes éxitos de OV7 y Cabá. Y esto es en el Teatro de la Ciudad a las 7 de la tarde. Y por último, del sábado, tenemos Café Filosófico en el Café del 8 a las 7:30 de la tarde. Ahora nos pasamos al domingo, a ver si nos da tiempo, si no regresando del corte. El domingo 2 de agosto, la Compañía Municipal de Coro presenta Gracias a la Vida en el Teatro de la Ciudad a la 1 de la tarde. El domingo 2 de agosto, Entre Cantos y Vuelos, es un concierto didáctico que une música, narración y artes visuales para descubrir de una manera divertida y sensible diferentes especies de aves en el Teatro 8 de Octubre a la 1 de la tarde. También tenemos el domingo tardes de baile en la Plaza de la Reforma a las 6 de la tarde. Y el domingo 2 tenemos a la compañía de teatro Cuatro Elementos presentando el show más grande del mundo en el Teatro de la Ciudad a las 8 de la tarde. Recuerden que toda esta información la pueden volver a consultar en las redes sociales del Instituto de la Cultura y las Artes, en Facebook y en Instagram como Somos Cultura CUN, y ahí pueden ver las maneras de adquirir los boletos en el caso de que sea con costo, de sumarse al registro en el caso de que sea necesario registrarse para algunas actividades como el taller de Al Rato de Roberto Rojo, y para los eventos gratuitos, pues nada más, que se enteren bien a partir de qué hora van a entregar los boletos para que vayan con tiempo a apartar su lugar. Ok. Regresamos entonces en un momento más y continuamos hablando de esta efeméride que nos engalana hoy. Regresamos a su programa Por Amor al Arte.
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5: Ya estamos de regreso a su programa Por Amor al Arte. Y para cerrar con broche de oro este recorrido por las sesiones de grabación de Off the Wall, nos vamos directo al tema que le pone el punto final al álbum con una descarga de energía absoluta: Burn This Disco Out. Escribir el tema de cierre de un disco tan perfecto no es una tarea realmente sencilla, ¿eh? En este caso, recordando otra vez a Quincy Jones, quería una canción que no solamente hiciera bailar a la gente, sino que literalmente pudiera quemar la pista antes de que se levantara la aguja del vinilo. De nuevo, pues acudieron a Rod Temperton para armar esta bomba de funk y R&B. En la consola de grabación juntaron a una verdadera selección nacional de músicos, que fue el virtuoso Louis Johnson en el bajo eléctrico, quien tocaba con la técnica de slap tan fuerte que incluso rompía las cuerdas en el estudio, apoyado de arreglos de vientos muy, muy rabiosos, por decirlo de alguna manera, y una sección rítmica implacable. Pero la anécdota más divertida de que tuvieron en la cabina fue protagonizada por el propio Michael, que cuentan quienes estuvieron presentes en el estudio de Westlake, que Michael cantó Burn This Disco Out bailando con tanta fuerza frente al micrófono que el piso de madera retumbaba. Y en este caso el ingeniero de sonido tuvo que colocar sacos de arena para que hiciera peso sobre la base del pie del micrófono, para evitar todas las vibraciones de los pistones, de Michael, y que no arruinara la señal del audio. Esa entrega y pasión artesanal en el estudio, pues fue que convirtieron a Off the Wall en el disco que redefinió la música popular moderna. Y es muy, muy interesante, porque sabemos muy bien que Michael era también un gran bailarín, y justamente la música, al momento de crear o de interpretar, requiere de movimiento corporal. Entonces, pues Michael necesitaba moverse dentro del estudio para poder sentir la música, para poder interpretarla de alguna manera. Burn This Disco Out, en este caso, le exigió un esfuerzo vocal tremendo. Michael no solo canta en tonos muy agudos, sino que mezcla su voz de pecho con falsetes raspados, gritos rítmicos y respuestas muy, muy integradas a los coros. Y en este caso, pues para no dañar sus cuerdas vocales, él tenía un preparador vocal que se llamaba Seth Riggs, que le hacía hacer ejercicios de calentamiento con agua tibia y miel, casi como un tecito, en los descansos entre toma y toma de la cabina. Y hablando de Burn This Disco Out, aunque no fue lanzada como un sencillo oficial para la radio, se convirtió en una pieza de culto entre DJs de funk, disco y R&B en todo el mundo, que representó el broche de oro perfecto para Off the Wall, el disco que vendió más de 20 millones de copias y sentó las bases técnicas y artísticas para lo que 3 años más tarde sería el fenómeno multimillonario de Thriller. Así que esta es la gran, gran trayectoria, y sobre todo también pues el proceso creativo muy complejo, muy interesante que vivió Michael. Creo que sin lugar a duda era un músico, un creativo, un compositor tremendo como no ha habido otro. O sea, han habido otros muchos buenísimos, pero Michael por eso pasa al camino de las leyendas de la música. Que su talento, su gracia, su arte eran tan completos, tan complejos y muchas veces tan inalcanzables que movían masas, generaban demasiada emoción en las audiencias, en los públicos, de todas, pues de todos lados y de todos niveles socioeconómicos, niveles políticos. Michael era capaz de mover continentes enteros con su sola presencia, muchas veces ni siquiera con su música. Momentos tan icónicos como cuando sale al escenario y recibe una ovación que duró varios minutos, en el que él lo único que hizo es estar parado, nada más. Eran momentos en donde se veía el fandom muy, muy, muy, muy fuerte de Michael. Y bueno, hasta la fecha todavía sigue rompiendo listas, sigue estando presente su música en demasiados lugares. Y bueno, vamos a terminar este programa de Por Amor al Arte con Burn This Disco Out de Michael Jackson. Recordemos que estamos aquí en este programa de lunes a viernes de 4 a 5 de la tarde para que nos sintonicen. El día de mañana yo no estoy, pero viene alguna de mis compañeras para conducir el programa. A mí me escuchan hasta el día viernes. A nombre de las maestras Karina Vera, Ana Jaimes, Xenia Beltrán, la mismísima Norma Valdés, de este lado su servidor Daniel Canché. Les dejamos con Burn This Disco Out de Michael Jackson en su programa Por Amor al Arte.

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19: ¿Qué tal? Muy buenas tardes. Este es un corte informativo de RCA Noticias. El general de la 34 Zona Militar, Fidel Mondragón Rivero, consideró que el aumento en la percepción de seguridad en Chetumal y Cancún es derivado del trabajo coordinado entre instancias de seguridad y que tiene por principal objetivo que las familias quintanarroenses estén tranquilas. Yo soy Teresa Ya. Regreso en una hora con más información.
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20: Son las 5 en punto.
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0: Muy buenas tardes, esto es Tardes de Fútbol a través del 105.9 de Radio Cultural Ayuntamiento. Mi nombre es Jesús Sierra, a nombre de Ángel Villegas. Estamos aquí para hablar un poco más de este deporte que nos apasiona. ¿Ustedes pensaron que se acabó la Copa del Mundo y ya nos íbamos a despedir? Pues no, todavía hay mucho que comentar. Se siente obviamente el bajón después del torneo, eso es innegable. Sin embargo, pues la pelota sigue rodando, ¿no? Se sigue manchando a veces, es por desgracia, pero pues ahí va caminando. Esto es Tardes de Fútbol y me acompaña el profe Teis. Profe, buenas tardes.
1: Hola, ¿qué tal? Buenas tardes ahí a cabina, a controles, a la gente que nos escucha, que nos ve por la página, aquí a Pepe, Jesús, y bueno, pues igual saludos a mis compañeros que ahora pues no pudieron estar, en especial tenemos manteles largos.
2: Acuérdate,
1: pues es lo que yo estaba esperando de nuestro amigo Israel Figueroa, es su cumpleaños, ahí con su familia, y bueno, pues ojalá pase un excelente día con mucha salud y bendiciones. Son nuestros mejores deseos y un abrazo desde aquí.
2: A la cena sí.
1: Ahí sí llegamos, ¿no? Sí, ya está. Sí,
0: ya está reservado.
1: Ya estamos. 30 personas nada más.
0: Así es, Pepe Vaca, buenas tardes.
2: Hola, buenas tardes a todos aquí en producción, a la gente en sus casas. Pues muy contento ya hablando del fútbol mexicano.
1: Correcto.
2: Ya dos jornadas con debuts importantes de chavos jóvenes, que es lo que queremos ver. Y bueno, pues ojalá que sigamos así con la posibilidad de tener más gente de las fuerzas básicas haciendo su debut y pudiendo tener ya posibilidad de minutos en la primera división.
0: Así es, estas primeras dos jornadas que se sienten más sabor a pretemporada que otra cosa.
2: Así es.
0: Y creo que muchos entrenadores y muchos jugadores, como bien mencionas, aprovechan esta oportunidad para mostrarse, para tener minutos y en una de esas decir, pues si no me quedo aquí, ya estoy haciendo kilómetros como para buscar salida en otro equipo, donde sí los pueda tener. Y creo que eso es algo que están aprovechando en este caso algunos jugadores, que no sé si todos hicimos una lista como de algunos que nos llamaron la atención. Uh-huh. ¿Y ustedes cómo ven este proceso? O sea, ¿sienten que es la oportunidad de que varios equipos, ante esta aparente austeridad que se ve de momento en el fútbol mexicano, aprovechen para sacar más jóvenes?
2: Yo creo que es una situación cíclica. Cada inicio de cada temporada sucede que tienes, bueno, ahora muchos jugadores que no hicieron pretemporada por sus respectivas selecciones nacionales. Se da la oportunidad de jugar con jóvenes. Viene el torneo Interligas, que ya se empezó a jugar. Entonces pues hay que darle descanso a los del primer equipo y entonces te dan la oportunidad de jugar. Entonces es algo cíclico, pero pues siempre yo he dicho que inventan unas cosas y que van en contra de lo que ya tenían como regla, ¿no? Por ejemplo, te ponen la regla de menores, pero tienes 9 extranjeros. Entonces, ¿en dónde metes los menores? ¿No? Si no metes menores, te quito 3 puntos. Pues sí, pero no hay descenso, quítame 15 puntos, no tengo problema. Entonces hay unas cosas que yo no entiendo muy bien de cómo se están manejando en federación, cómo hacen para subsistir tanto tiempo una situación que avala que jueguen jóvenes, pero tienes la parte de que si no los metes tienes 3 puntos menos o que tienes 9 extranjeros. Entonces, bueno, pues así nuestro fútbol. Y bueno, pues sí, el chiste es que los jugadores se hagan importantes teniendo buenas actuaciones. El jugador insustituible lo es, mientras que el que entra de cambio no tiene los arrestos para poder tener ese lugar.
0: Así es, parece que no hay consecuencias, al menos en lo que se refiere a puntos, en lo que se refiere a consecuencias deportivas si no cumplen con el mismo reglamento, y es una de las cosas que termina por repercutir y pesar. Pero, profe, ¿realmente es necesario amenazar, entre comillas, a los equipos para que debuten jóvenes? O sea, ¿no debería de considerarse en sí misma la materia
1: prima? Claro. No, mira, lo acaba de mencionar bien Pepe, pues es el ciclo, ¿no? Y después de venir de un mundial donde pues, los jugadores que tuvieron también un volumen de juegos, de trabajo, no tuvieron ese periodo de transitorio que se requiere, todo ese tema, pues es lo que si antes del Mundial lo veíamos que hay equipos que arrancan con jugadores menores, y eso lo ha marcado el América, como ahorita en estos primeros partidos, creo que es el que más jugadores menores ha tenido en el arranque. Entonces te digo, creo que el formato de nuestra liga es lo que nos hace a veces ver mal. Yo en lo particular no debería de ser una obligación, ¿no? Si tú estás trabajando, ya lo vimos en la Copa del Mundo, cuántos jóvenes estuvieron en los partidos más importantes señalando prácticamente la selección de España, ¿no? Que llevan un proceso. Tenemos ahorita dos torneos de la sub-20 y de la sub-23, donde también ahí esos chicos pues ya deberían de estar jugando en primera división con un porcentaje de juego, pero pues los están ocupando otra vez en selecciones menores. Entonces te digo, creo que el formato y el proyecto deportivo de la federación de nuestra liga, creo que falta, para mí es importante que estén jugando jóvenes. Y que de aquí a 4 años, que es el Mundial, tengamos ese porcentaje de jugadores, no por obligación, sino por capacidad.
0: Sí, creo que es una de las cosas que quedan como pendientes, y no podemos decir que es de ahorita, es de años. Y mencionábamos fuera del aire que, ahora que mencionaba el profe el tema de los torneos con límite de edad, los Juegos Olímpicos cobran una relevancia también, porque se vuelven una vitrina importante en el tema del proceso de menores. El mismo México que ahorita participó tiene muchos de los elementos que estuvieron en Tokio en 2020.
1: Es correcto.
0: Entonces, vemos que ese proceso del torneo olímpico es una base importante y es un fogueo que puede servir. De ahí la importancia de que tengan esos minutos. La misma España también tiene una base que jugó ahí.
1: Pero lo estaba comentando, sí, excelentemente bien Pepe, en esos chicos al venir a su club no les permiten por la cantidad de jugadores extranjeros, ¿no? Ahora, con todo respeto al formato, reitero, el sistema de competencia sin ascenso, sin descenso, pues te puede dar la posibilidad de jugar con más jóvenes, y también el de exportar jugadores, ¿no? Entre más jueguen, pues vas a tener más posibilidades de que salgan, y que esos pues costos que a veces son de veras
0: muy altos,
1: muy altos para salir, creo que estamos en muy buen tiempo. Lo mencionabas anteriormente, tenemos 4 años. Espero que llegada esa fecha, en el 30, no estemos lamentando que no tuvieron el porcentaje. Tú como proyectos que has estado en selecciones, Pepe, nos lo has compartido, ¿cuántos partidos un jugador menor lleva a cabo para llegar a un nivel?
2: A una convocatoria para Mundial.
1: Para Mundial.
2: O para calificación, ¿no?
1: Sí, tú lo has dicho, ¿no? Son muchos partidos, que te permiten en sus categorías, ¿no? De selecciones, pero respáldalos en tu club.
2: Así es.
0: Creo que destaca mucho el caso y vale la pena rescatarlo. Recuerdo, ahorita el más reciente sería el de Gilberto Mora, ¿no? Que lo encuentran el profe Juan Carlos Osorio, porque en estos torneos, en esta League Cup, los eliminan pronto en Tijuana, y él dice: no, pues no vamos a quedarnos de shopping. A ver, tráiganme a la sub-17, a la sub-20. Quiero verlos a todos. Vamos con el primer equipo. Lo ve y dice: no, este no me lo regresan a la sub-17, y lo quiero aquí. Lo quiero en el primer equipo. ¿Por qué? Porque él se puso a buscar y encontró y detectó ese talento precoz y se lo llevó de una vez al primer equipo. O sea, la cosa es, él tiene esta visión para trabajar y hacer esto, ¿no? Pero pues si estás jugando 3 torneos, si estás viendo que no pasa nada si te eliminan pronto, no ganas nada, si acabas octavo, si acabas décimo, pues tampoco hay consecuencias. Entonces es muy difícil que digas: ah, pues le voy a dar oportunidad a los jóvenes. Me llama la atención, Johan Vázquez, por ejemplo, sale prestado de Monterrey a Pumas, o de Tigres a Pumas, si no recuerdo bien, y ahí es donde gana el voto de confianza y ahí se
1: proyecta.
0: se presenta en sociedad, pero pues, esos son dos casos así aislados. O sea, lo difícil es establecerse, y sobre todo en los pocos minutos que puedan tener en estas primeras fechas.
1: Es que los proyectos de los Club Pepe, tú conoces bien varios proyectos donde los jóvenes pues tienen que aprovechar el momento. Por ejemplo, ahorita el caso de Almada, ¿no? Con el América, que no va a traer muchos refuerzos por temas que conocemos perfectamente de la directiva, que ahorita no tiene el presupuesto como en torneos anteriores por lo que invirtió, pero pues hay una buena cantera ahí en América, y entonces este técnico creo que pues le va a sacar provecho. Y también pues hablábamos con lo de Tigres, que ahorita también pues ahí está el chiquito este que ¿cómo se llama?
2: El Chicha,
1: que juega bien y mete el gol y todo eso, que son jovencitos, y creo que conocemos que todos quieren competir y ganar, pero creo que también Almeida, ¿no? Está con
0: Matías Almeida está en Monterrey.
1: Que es una persona que le gusta trabajar con jóvenes. Entonces creo que ahorita en este torneo y los próximos, espero ver más jugadores como el proyecto que tiene ahorita Chivas.
0: Así es. Y por ahora, pues ya algunos empezaron a levantar la mano. Ahí están aprovechando los minutos también, porque pues no solamente son la falta de oportunidades, también es cuando tengas la oportunidad, aprovecharla, ¿no? O sea, ya estando en el campo no importa nada más que lo que puedas hacer.
2: Y fíjate, Pachuca es uno de los equipos que es una cantera muy, muy, pues que aprovechan lo más posible el producir jugadores, y es de los que el año pasado terminó más pronto el llenar la regla de menores. Así que pues Pachuca es uno de los jugadores. Otro es, creo que Mazatlán también es de los que está jugando con jóvenes.
0: Tuvo que hacerlo en su momento, pero igual por la falta de personal.
2: De jugadores.
0: Y curioso lo de Pachuca, porque habla más de un modelo de institución, porque en ese lapso del torneo pasado tuvieron dos técnicos distintos. O sea, más allá de quién estuviera en el banquillo, el modelo de tener y confiar en los jóvenes se mantuvo.
2: Que además al técnico en turno le exigen el debutar, sí, jugadores, ¿no? Que
1: claro.
2: Eso también es muy bueno.
0: Así es, y algunos de ustedes ya mencionamos el caso de Chicha Sánchez con Tigres, pero que hizo gol, pero no es el único que de los que ha aparecido. O sea, nos llama la atención el caso de América, que
2: sí,
0: que usó a 5, 2 que han jugado los partidos completos.
2: Pero además fíjate que casi todos delanteros, nadie se anima mucho a poner a alguien atrás.
1: No, dale la responsabilidad, tú lo sabes.
2: El Silvestre de Santos, que le dio la responsabilidad a un chavito de 18 años de jugar en la defensa, pero hay un medio, Nelson Zagallel Cedillo, también de 19 años de Santos, Cristóbal Hernández de Pachuca, este delantero de 18 años debutó en la fecha 1 contra Chivas. Alex Cárdenas, hablábamos del América, delantero, 19 años, debut en la fecha 1 contra Querétaro. Y hay por ahí otro de Querétaro, pues Juan Martínez, delantero de 16 años.
0: El dichoso mono que trajeron del Galaxy.
2: O sea, exactamente, que, buen jugador.
0: Sí, es de los que llamó la atención y encontró pronto una sociedad con Ali Ávila, otro de los jóvenes que salió de Monterrey a buscar minutos, primero con Pumas, los encontró, y después ahora con Querétaro parece más asentado.
2: Ali Ávila debutó con Monterrey en el 2023, después pasa a Pumas y ahora en Querétaro.
1: ¿Sí? Fíjate que de lo que estoy viendo igual, Ícaro de Conceição,
0: el
1: brasileño, con el América, ¿no? Volvemos, o sea, le están dando oportunidad a jóvenes hasta extranjeros, ¿por qué no darle el voto de confianza al nacional?
2: Es el scratch
1: joven, ¿no? O sea, por favor.
0: Me llamó la atención igual que Almada sí confió en dos defensas para esta primera etapa, Miguel Vázquez. Y Dagoberto Espinosa. Ambos ya habían debutado en torneos previos.
1: Pero jóvenes.
0: Pero siguen siendo, todavía califican de panzazo como sub-23.
2: Pero bien lo dice Víctor, imagínate tener que pagar el pase de un jugador extranjero para que juegue en
0: fuerzas básicas.
2: Fuerzas básicas.
0: Es demasiado.
2: Es increíble. ¿No?
0: Sí,
1: y teniendo, o sea, conocemos bien la institución, sí, que no, todos los chavos, todos los jóvenes, cuando van a una visoría con el América, no son 10, no, son hombre, miles de chavos.
2: Hay cola hasta Tlalpan.
1: Sí. Y hacen por regiones, hacen por estados, y llegan un filtro para que puedas elegir, ¿no? Creo que esto no es nuevo, porque el primer equipo donde quiere llegar pues es el equipo grande, que es el América, luego sigue Cruz Azul, luego sigue Pumas, luego seguía Necaxa en su momento, Atlante, ¿no? Ahorita creo que el volumen de jugadores que llega a la América es...
2: Sí, no es...
1: Hay un chiquito, de aquí de Cancún, sí, que ahí estuvo con Pioneros y ahorita está ahí trabajando. Ojalá y...
2: Bueno, ojalá que le den la oportunidad.
1: Que le den la oportunidad, porque también el que viene de América, que está jugando aquí con Cancún FC.
0: Sí.
1: ¿No? Sí, sí. Bruno. Bruce, ¿no? Que juega muy bien. Estaba en el América, hizo casi todo su proceso allá y cuando ya estaba para las ligas mayores, hace para allá. ¿Por qué? Por extranjeros. Y juega, ahí está Bruce, está jugando aquí con Cancún FC. Entonces, sí, creo que hablamos de jóvenes, ojalá y la gente que está encabezando estos proyectos, pues tenga una muy buena evaluación, porque pues a final de cuentas, pues, nuestra liga es la que alimenta nuestras selecciones y exporta jugadores pues al extranjero.
0: Sí, así es lo que estamos viendo. A mí me llama la atención el caso de Necaxa, que pusieron a un portero de 21 años.
1: Exacto. Sí.
0: A Ronaldo Jiménez, porque vendieron justo a un arquero extranjero. Y ya son contados los porteros mexicanos también. O sea, bajita la mano, ¿cuántos porteros mexicanos podemos contar así, de bote pronto?
2: Santos.
0: Acevedo.
2: De Chivas.
0: El tal Arrangel. Cota, que está ahora con América, pero o Malagón. Y de ahí en más empieza a hacerme complicada, sí, claro, la memoria. Ya empieza a ser complicado. Entonces, el hecho de que se le dé un voto.
1: De Atlante, ¿no? Que también es mexicano. Era
0: Oscar Jiménez, Oscar. Pero. Y le trajeron a David Ospina, sí, el colombiano. Entonces, sí, claro. Entonces, ahí está otro que ya no va a poder estar. Pero pues, me llama la atención el hecho de que Necaxa confíe con un portero de 21 años.
1: Pumas. Clave. A ver. Ahí está
0: Navas,
1: ¿no? Pero a ver, antes era, salía un portero y estaba otro y otro y otro. Ahorita,
2: si algo tenían, eran porteros.
1: Porteros, sí. Y ahorita, increíble. Sabemos lo que pasó el torneo anterior, que debutan a este chico.
0: Sí, que.
1: Y juega y hace unas tomas de decisión mal. Y de ahí, ¿dónde está este chavo?
0: Sí, que Efraín Juárez le costó porque. Se lesiona el portero que tiene. El segundo portero de Pumas es seleccionado sub-20.
1: Correcto.
0: Estaba lesionado justo cuando comenzó el torneo. Entonces tuvieron que ir por el portero sub-17. Y ahí es cuando comienza un debut apresurado para este chico. Y pues termina presionando a la directiva. Y pues le cumplen traer a Keylor Navas, ¿no? Poca cosa también, ¿no?
2: Sí, claro.
0: Entonces, yo creo que es eso, ¿no? O sea, hay algunos que. Estén, y esa es una oportunidad importante para este chico, por ejemplo, Jiménez del Necaxa, y es como para aferrarte y demostrar. O sea, que es lo que decíamos, hay muchos que rara vez se les presentan estas oportunidades y tienen ahora este caso que mostrarse y darse a conocer.
1: Pero como dice Pepe, el técnico con esos torneos cortos, ¿no? Pues tiene un margen de errores mínimo, ¿no? Entonces, jugar en la línea defensiva, en el aparato defensivo, ¿no? El portero de defensas, pues casi estás firmando ya tu salida. Entonces, por eso, voy a debutar, gente que vaya al frente, si se equivocan allá no hay problema.
2: Están a 70 metros.
1: Pues sí, imagínate un defensa o un portero.
2: Un central o un portero.
1: No. Ojalá, te digo, que todos estos temas en federación se vayan modificando. Yo estoy hablando por lo que acabamos de vivir, ¿no? De esa Copa del Mundo.
2: Sí, yo aplaudo mucho los entrenadores que tienen la valentía de debutar jóvenes, porque pues realmente no es que tantos estén jugando el puesto, porque saben cuándo los pueden debutar y en qué parte del torneo los pueden debutar. pero pues hablamos de Osorio con el tema de Mora y hablas de, no sé, de la Volpe en el tema de Guardado o de Rafa, pero pocos hablan de la gente que los formó.
1: Fíjate que...
2: Y esa es una parte súper, súper importante para que el jugador pueda llegar con las bases y fundamentos técnicos para que pueda ser visto en un equipo de primera. Y nadie habla de la gente que los ha formado. Y hay excelentes formadores de

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0: Ya estamos de regreso en Tardes de Fútbol en 105.9 de Radio Cultural Ayuntamiento y nos quedamos hablando del aspecto formativo. Aquí estábamos afuera del aire comentando algunas anécdotas y el profe tiene una observación que creo
1: sí,
0: que...
1: Sí, mira, ya colaboré o colaboramos Pepe y yo en aquí con un equipo local. Pues yo siempre he estado en la parte formativa y cuando he estado como DT, tanto en la Liga Premier como en la TDP, que es segunda y tercera, para que conozcan cuál es la división, la verdad, a mí me ha gustado mucho ahorita de varios equipos locales, ¿no? Uh-huh. Locales, estamos hablando de Pioneros, estamos hablando de Cancún FC, que tiene Boston, su uh-huh, tercera, uh-huh. Interplaya, que también tiene Premier y tercera. El porcentaje de estos jugadores es menor de 18 años. ¿Por qué? Porque en la Liga TDP ahí se divide, ¿no? Están en 14 zonas, pero cada zona tiene equipos que son filiales y otros no filiales. Entonces, cuando llegas a la liguilla, hay una clasificación para los no filiales y otros para filiales. Uh-huh. Y entonces, creo que lo que estamos hablando, que desde aquí, desde nuestro estado, y aquí el vecino también, Deportiva, o sea, son de los proyectos que, ¿cómo me interesan? Cuando yo tuve la posibilidad de estar en Pioneros, trabajé con una cantidad de jóvenes.

0: jóvenes que ahorita, pues hasta lo que nos gusta, ¿no? Formar y proyectar. Y algunos están en grandes ligas. Y entonces creo que eso es algo, por eso insisto yo que ahorita nuestra liga MX debería de ver este tipo de perfil de jugadores.
1: Sí, que creo que es una de las consecuencias que trae esta falta de consecuencias, válgase la redundancia, deportivas, ¿no? Si no puedes ascender, si no puedes ir hacia arriba deportivamente, pues entonces ¿cómo vas a darle voz y cómo vas a darle vitrina a estos chicos? Y lo mismo, ¿no? Si otros no pueden bajar, entonces
2: no tienen la presión de ir abajo,
1: ¿cómo van a incentivarse a competir?
0: Viste ahorita este Price, ¿no? Empezó con nosotros, Pepe, en Atlante.
2: Sí, claro.
0: ¿No? Y es un chico que velo ahorita con Cancún FC, su último club de expansión. Se proyectó y ve dónde está y qué es lo que está haciendo Jorge, ¿no? De veras. Entonces, creo que tenemos que apostar con ese modelo de jugadores.
1: Sí, ahí está el mismo caso del Memote, que decíamos que estuvo aquí también en expansión, estuvo mucho tiempo. La misma base de Guadalajara ahora, toda pasó por Tapatío antes. Uh-huh. O sea, toda esta base tuvo que foguearse, por así decirlo, con minutos ahí. Y de ahí pudo subir a primera. El mismo Roberto Alvarado de Gran Mundial pasó por Celaya. O sea, luego fue por Necaxa. Entonces no son ajenos a estas divisiones. Pero si no les das vitrina de dónde mostrarse, claro. El camino se... Tú solo le estás haciendo, empedrando el camino, ¿no?
0: Oye, Jesús, y ahora te la voy a cambiar. Ahora te voy a hacer la pregunta. Imagínate si en nuestra liga, ¿no? MX... Ya no se llama expansión porque todos quieren llegar a la máxima, que es la Liga Primera División. Imagínate exportar a los jóvenes. Ese pasaporte, ¿qué hacemos? A ver, tú dime.
1: No, no hay forma, ¿no? O sea, es lo que es justo el segundo tema que teníamos aquí en las notas. Y sí, o sea, es muy difícil. Pues el pasaporte al final sigue pesando, ¿no? O sea, es más difícil preguntar hacia afuera, creo, oye, ¿qué opinas del jugador mexicano si apenas si lo ves? O sea, a diferencia de ver a un jugador uruguayo, un jugador colombiano, un jugador argentino, un jugador brasileño.
2: Paraguayo, etcétera.
1: Paraguayo, o sea, tú te preguntas, bueno, ¿y dónde veo a los jugadores mexicanos si no están ni en su propia liga?
2: Sí, no, el jugador, la parte del pasaporte que dicen se llama calidad. Sí. Eso es lo único que te abre las puertas para ir a otro tipo de fútbol, pero... México no es un país exportador de futbolistas. Y no es porque los jóvenes, primero tienen un costo muy alto.
0: Ahí.
2: Les es más barato a los equipos europeos, lo que hablabas tú bien, los sudamericanos, inclusive los africanos, tienen un costo mucho menor y una calidad similar.
0: Pero sí estás de acuerdo que los promotores de los que en realidad...
2: Claro.
0: Buscan ese talento o esa calidad que mencionas para exportarlos. Y no se encuentran estos candados en nuestro país como en Sudamérica, ¿no? En Sudamérica te los llevas fácilmente.
2: No, y ni tan fácil, porque luego te salen tres, ¿cómo dijiste? Los promotores.
0: Sí.
2: Tres promotores de un solo jugador.
0: Sí.
2: Entonces te digo, es complicado. La otra que creo que... En México tienen salarios competitivos, no siempre les conviene aceptar un contrato inicial porque realmente va como a prueba menor que en Europa. La otra, los equipos mexicanos, la realidad, tienen poca necesidad de vender porque no dependemos de vender, dependemos de los derechos de TV, de patrocinadores, de taquilla, etcétera. Luego, como bien dices tú, Jesús, poca exposición internacional. Si no estás jugando en selecciones o en algún torneo internacional, nadie te va a ver. Y eso pasa mucho en las selecciones menores, donde es
0: la clave.
2: Los equipos mandan a sus visores para ver torneos como Toulon, como Gradisca, como muchos equipos, muchos torneos que son sub-20, sub-17, y ahí empiezan a echar el ojo. Y la otra, pues la adaptación, el cambio de cultura, de idioma, de comida, etcétera. O sea, sí es cierto que existe el síndrome del Jamaicón, eso sí existe.
0: Sí, ahí mis respetos para Ochoa, ¿no? Que,
2: por ejemplo, Memo se fue a varios equipos ganando mucho menos de lo que ganaría aquí en México,
0: sí.
2: ¿No?
0: Y hay muchos jugadores, bueno, varios jugadores que hicieron lo mismo, ¿no? Ir a Argentina, ¿no? Como Aspe, como Torrado, que fue a España, ¿no? Entonces hay jugadores que en realidad visualizan más ese tipo de proyectos, y no dejemos de recordar pues a uno de los de las figuras internacionales de nuestro fútbol mexicano, que fue Hugo Sánchez, ¿no? Cómo llegó y que no lo querían,
2: no
0: y
2: lo todo, querían, claro.
0: todo lo que tuvo que pasar para convertirse en la persona que hoy es.
1: Sí, creo que a veces igual, ¿no? No sé, ¿han visto ese meme que dice, sale el árbol de Navidad y dice, el jugador de primera división del Real Madrid, y sale como un árbol así medio austero, y el árbol del canterano de Chivas y sale así el árbol de Navidad gigante o el cochezote gigante, ¿no? Uh-huh. O sea, esta misma idea del, pues la mentalidad, ¿no? O sea, para muchos jugadores en Sudamérica, el salir de su país y jugar en otro lado es una cuestión también de supervivencia.
2: Sí, o sea, no, se salvan. Con eso salvaron a la familia, salvaron a
1: todo el barrio.
2: El barrio, sí.
1: Y hasta el club, o sea, porque para muchos de esos clubes es una forma de subsistir. Y ahorita lo que me llama la atención es que este mismo modelo lo están replicando también en Estados Unidos, aprovechando el doble pasaporte de muchos jugadores. O sea, pues este está en Columbus, tiene 21 años, pues lo quiere el Leeds, que juega en la segunda de Inglaterra. ¿Cuánto? 2 millones de una vez.
2: Sí, claro.
0: Y se oye, va. Jesús, Pepe, Quiñones, la historia de él.
1: Sí.
0: La historia, o sea, de cómo 14 sale.
1: 14 años, 12 años.
0: ¿No? Y en el club donde estaba. Entonces, como dices, no nada más salvó a su familia, a su colonia, a su barrio, sino al club donde estaba. Ahorita sí, claro. ese club, pues también ya tiene un prestigio, y la otra es las instalaciones, ¿no? Entonces creo que a veces nosotros nos quedamos cortos, ¿no? Para promover eso es culturalmente, ¿no? Que como bien lo mencionas, Pepe, culturalmente que tuviéramos esa
1: por así ambición,
0: ese atrevimiento, ¿no? Sí. Para lograr, como bien mencionaste,
2: fíjate que
0: ese
2: que
0: pasaporte.
2: La infraestructura también del fútbol mexicano es impresionante. Ya te codeas con cualquier país del mundo, de Europa. Y, por ejemplo, yo que acabo de regresar de Costa Rica y he llevado selecciones a jugar a partidos a, por ejemplo, a Montevideo, a Uruguay. Y los lugares donde entrenan los equipos son terribles. Entonces, inclusive llegué a tener compañeros que me decían, oye, el próximo partido, ¿contra quién es? Contra Tecos. ¿Qué zapatos llevo? ¿Los de 6 o los de 13? Digo, no manches, pues, la cancha, ¿cómo es la cancha? Digo, pues es la mejor cancha de México en esos tiempos, ¿no? Y decía, ¿no es de tierra? Le digo, no hombre, ¿cómo crees? Aquí todo no hay ninguna de tierra.
0: Ya
2: tenían que preguntar a ver cómo eran las canchas, porque ibas a jugar partidos a estadios con canchas de tierra, estadios de 5,000 personas, y era primera división.
0: Fíjate, en el proyecto de la Liga Premier, que también me tocó estar ahí colaborando con César Vega, el director técnico del proyecto Estrellas Premier, que antes era selección de la segunda división, ahora es Estrellas Premier. Nos tocó ir a Centroamérica, ¿no? Y de veras, o sea, es una experiencia para los chavos formidable. Eran menores de 18 años. Ahorita se está conformando una selección de los mejores. Ahí no cuenta la edad. Ahorita los mejores jugadores de la Liga Premier se están preparando para ir a España a jugar contra otros equipos, pero no estás hablando aquí de edad, estamos hablando de calidad y capacidad. Y van a estar en el mes de agosto, si no me equivoco, aquí en Cancún, haciendo su última concentración.
1: ¿Por qué no está dando la exclusiva aquí? ¿No está filtrando?
0: No, es que está en los libros, ¿no? Entonces, proyecto va a España después de hacer aquí su última concentración. Y la verdad, pues uno que ha sido parte de esta liga, ¿no? Y de otras, y de clubes y todo eso, pues la verdad, pues a mí me da mucha alegría de que lo que estamos hablando, ¿no? Que jóvenes van a tener la posibilidad de ir a competir, y ojalá sean observados por visores de esa gente de allá y los inviten, y que el club esté abierto, porque el presidente precisamente de la liga que lo conocemos, José Vázquez Pepe, pues él es uno de los que hace este proyecto precisamente para que, pues, si no te dan oportunidad en expansión, no te dan oportunidad en Liga MX, bueno, vamos a tratar de buscar y llegar. Eso es lo importante.
2: Y por supuesto, una felicitación, lo acaban de reelegir, ¿no?
0: Sí, cuatro años, sí. Es que, te digo, tiene proyectos, no, y deberías de conocer el equipo de colaboradores que tiene. Se fue ahorita el que era el presidente del club de Inter, Amador, Gutiérrez, exactamente, ahí ya está colaborando con él. Entonces creo que, te digo, lo importante de los proyectos de jóvenes, aquí tenemos a Pioneros, tenemos a Inter, ¿no? Que son de nuestro estado, y creo que pues ahí ojalá y se muestren para, inclusive, ¿sabes quién? El doctor Alejandro Solís es el médico del Stress Premium, y el utilero, el famosísimo Edgar Garduño, el Frankie, sea gente de Cancún.
2: De Cancún, qué bueno. Sí.
0: Hechas en Cancún, ¿eh? Ellos han sido parte de Cancún. Entonces, pues me metí en otro asunto. No, pero,
1: pues, tiene que ver, ahorita que lo decían, ¿cuántos equipos de divisiones inferiores en otras ligas tienen la oportunidad de mostrarse así? Entonces, esto habla igual de la infraestructura que tiene México y el potencial que tiene para exportar gente, ¿no? Y uno luego se pregunta lo mismo. O sea, si desde aquí nos preguntamos si dónde están los jugadores mexicanos, afuera también, ¿no? Entonces, es una oportunidad y una vitrina para que puedan mostrarse también en otros lados.
0: Aquí hay una liga muy importante, infantil y juvenil, la Guillermo Cañedo. Anteriormente, en paz descanse Héctor Almazán, que el presidente de la liga, traía visores. Casi todos los clubes que participan en esta liga no tienen ningún convenio directo con básicas de los clubes. Entonces venían los visores y se llevaban cantidad. De aquí salió uno, y es figurísima, Carlos Vela, ¿no? Claro. Que no tuvo, y muchos más, ¿no? Alférez, Arreola, todos. Entonces creo que es pues ese modelo de lo que uno está hablando, y que ojalá y se tome en cuenta pues allá arriba.
1: Así es, y también creo que del lado del jugador existe la idea de que si no me viene a buscar el Real Madrid, si no me viene a buscar tal, pues entonces no voy. Y creo que muchos de los mejores ejemplos de jugadores que han trascendido mexicanos en Europa viene de gente que fue dispuesta a picar piedra. O sea, creo que el mismo caso de Pavel Pardo, que fue tarde, o sea, fue bastante grande, entre comillas, de edad. Es un ejemplo, ¿no? La calidad y la mentalidad que se impone, pero pues es eso, ¿no? O sea, y creo que eso igual habla un poco de la ambición que se tiene que ver también de parte de los jugadores. Tiene que existir esa idea de que, pues, el Real Madrid no te va a venir a ver aquí en la jornada 3 contra Juárez, ¿no? O sea, tú tienes que mostrarte cuando tengas la opción, o sea, hacerte un nombre para irte a ver en selecciones, en cualquier nivel. Y eso, ¿no? Aprovechar los minutos y cualquier vitrina que tengas. O sea, también tiene que haber del lado del jugador esa misma gana de trascender y esa misma gana de estar dispuesto a arriesgar y picar piedra a veces, ¿no?
0: Ese interés. Pues Pepe, te tocó con Querétaro, ¿no? ¿Cuántos jugadores de aquí, de Cancún, te
2: llevamos?
0: Llevaste
2: a varios, sí. Y bueno, hablabas de ese sacrificio. Pero tiene mucho que ver también la familia,
1: Sí.
2: O sea, saber que tu familia te está apoyando, que pues de alguna forma vas a no dejar los estudios. O sea, estás hablando de jugadores de 20 años que la realidad es que no han iniciado ni siquiera una vida real. Están deja laboral, porque se estás jugando, estás divirtiendo y además están pagando.
0: Pero hoy en día la parte académica, Pepe, con los estudios en línea se puede, antes no.
2: Sí, totalmente, y además te digo que la familia te mantenga los pies sobre la tierra, por lo que hablabas de que te vas a, si no me habla el Real Madrid y si no me habla no sé quién, no, pues tienes que, hay que picar piedra, como bien dices, ¿no? Y entonces mientras más difícil, más lo saboreas y llegas con mucho más herramientas para no nada más llegar y estar un rato, sino trascender.
1: Así es, y con esto vamos a nuestra segunda pausa en Tardes de Fútbol.
0: Estamos en el ritmo.
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0: Ya estamos de regreso una vez más en Tardes de Fútbol en el 105.9 Radio Cultural Ayuntamiento. Y en esta recta final del programa ya hablamos de pasaportes, ya hablamos de ligas. Y creo que vale la pena mencionarlo porque hoy se juega el juego de estrellas con unas letras chiquitas un poco porque no hay tantas estrellas. De momento hubo muchas bajas entre la Liga MX y la MLS. Y creo que a propósito de este juego, porque cada vez se coquetea más con esta idea de fusión que esperemos no se dé entre ambas, generalmente señalamos las cosas malas que hace la MLS, pero creo que vale la pena igual señalar qué cosas pueden aprovecharse o deberían de imitarse y cuáles no deberían de imitarse de la MLS en el fútbol mexicano. O sea, hay cosas que se pueden rescatar y otras que pues uno mejor las debería de ver de lejitos. No sé, ¿ustedes cómo han visto este caso?
1: Pues mira, a mí, por ejemplo, de Estados Unidos me gusta mucho que los jugadores que vienen de abajo de universidades, casi todos son estudiados, son los que pueden subir a jugar, por ejemplo, en el fútbol americano es así, ¿no? Uh-huh. Entonces, copiar algo, me encantaría eso.
2: En el básquet.
1: En el básquet también, ¿no? Entonces hay cosas, tú ves jugadores de americano que tienen carrera, que hablan 2-3 idiomas, que están perfectamente pues acostumbrados a las grandes presiones, porque han tenido presiones de entregar trabajos, de entregar tareas, de no dormir y tener que funcionar el día siguiente. Entonces, pues esa parte en México la tenemos muy descuidada. Yo creo que un jugador que además estudia toma la decisión antes y toma una mejor decisión en la cancha. Sí. Entonces yo creo que eso también tiene que ver, habría una forma de tratar de poner la parte académica cerca de la deportiva.
0: Hay un tema muy curioso ahí porque debido al tope salarial que existe en Estados Unidos, la MLS le tiene que dar mucho juego a estos jugadores universitarios, o técnicamente son sub-23, sub-20 todos. Sí. Entonces, debido al tope salarial, pues tienen que darle cabida. O sea, no es como que puedan llenar todos de extranjeros, porque claro, tienen que este mismo
1: te tope, quedas con pocos jugadores si solo usas los del tope salarial,
0: ¿no? Entonces les obliga a usar estos jóvenes, entonces quieran o no ya empiezan a tener minutos, y lo mismo, ellos han aprovechado esta idea del doble pasaporte, de que pues mi abuelo es italiano, mi tío es croata, etcétera, etcétera.
1: Sí, son comunitarios.
0: Y los han aprovechado para mandar a Europa a costo bajo.
1: Porque hay mucho jugador gringo en Alemania.
0: En Alemania y en Inglaterra.
1: Claro.
0: Y pues como le salieron a coste cero, porque son jugadores colegiales, entonces toda la ganancia es para ellos. O sea, sea como sea, están exportando y alguno dará el salto, ¿no? Entonces yo creo que eso es algo interesante y que sí valdría la pena como no imitar al 100% porque es muy complejo, pero sí pues tratar de adaptar, ¿no?
2: Lo primero que quiero comentar es referente al juego de estrellas.
0: Sí.
2: Hubo una dinámica, como hacen los del básquetbol, de tiro de canasta, uh-huh, acá tiros de precisión, ¿no? Sí. Y hacer algunos obstáculos y todo eso, creo que pues es, volvemos otra vez a un show, ¿no? No sé qué tanto sirva en la parte deportiva, es más comercial. Y pues a disfrutar de este partido, que aunque no van a estar todas las figuras de las dos ligas, pues vamos a ver qué pasa, ¿no? Y hablando de qué imitar de la liga de la MLS, yo me quedaría con la distribución que tiene. Que tiene las cuatro zonas, ¿no? Sí. Aquí está muy centralizado. Claro. Hay estados que no tenemos equipos ni en expansión. ¿Sí me explicó?
0: Sí.
2: Menos en la Liga MX. Imagínate que tuviéramos esos equipos en todos los estados. Pensando en nuestro equipo de Cancún, de expansión, ¿no? Cancún FC. Que estuviera en primera división, como lo estuvo Atlante. ¿Cuántos jugadores locales no debutaron? ¿Cuántos no salieron? Porque volvemos a lo mismo, llevarlos a un club para que hagan ese proceso, a veces la familia, el jugador, tema. Pero cuando estás ahí cerca, Eso sería lo primero que yo me gustaría, ¿no? Que estuvieran distribuidos en todas las zonas, en toda la República. Y segundo, lo mencionaron perfectamente, la parte universitaria. Si recuerdas, había antes un torneo universitario. Uh-huh. Ahí, sí. De ahí salió un compañero, Sergio Bueno, estaba en la universidad y fue detectado y fue invitado. Y te digo él porque fuimos compañeros, pero en esos torneos universitarios salían, pero cantidad de jugadores. Entonces, creo que también, pues el jugador dice, a ver, sí, sí quiero jugar, pero le doy más valor a mi parte académica y a donde yo voy a ser profesionista. No sé si el fútbol, que lo hemos dicho, me va a alcanzar o voy a tener una vida, pues, segura, ¿no? Inclusive cuando eres jugador y a veces se termina esa parte complicada. Entonces, creo que también esos dos temas sí me gustaría copiar de la MLS.
0: Sí, que creo que es interesante, ¿no? Porque ahí no hay pretexto del tema de distribución geográfica, porque es todavía más extenso. O sea, llega hasta Canadá la liga. Entonces, creo que es una oportunidad importante para aprovechar y nos da un ejemplo de que aquí no hay pretextos, ni siquiera en infraestructura.
1: Claro. Pero además, ahorita lo que dijo Vic me sonó una campanita. A los jugadores, por ejemplo, que no están estudiando, pero que están entrenando, digamos, en fuerzas básicas o en un equipo de aquí, y no está dejando la universidad, tú, como bien sabes, nunca piensas cuándo te va a dejar el fútbol.
2: Correcto.
1: Tú no lo dejas nunca, pero una lesión, una mala
2: decisión, una baja de juego.
0: Nadie tiene comprado.
1: Llega un entrenador nuevo y te quita.
2: Sí,
1: exacto. Pero tú ya entrenaste un año de una manera diferenciada.
2: Exacto.
1: Que tus cuates de la secundaria o de la prepa. Si tú vas a la universidad, tocas la puerta y les dices que te hagan una prueba para obtener una beca deportiva por fútbol, seguro que te quedas.
2: Claro.
1: Entonces, ahí es la idea. Yo hablo mucho con los papás en ese sentido.
2: Gente de bien.
1: De que ahora pongan el fútbol
0: al
1: servicio del jugador, no al revés. Y entonces, muchos niños que quedaron fuera en una segunda, en una tercera, que ya llevaban entrenando 5 o 6 años, por ejemplo, en las básicas de la América, iban al TEC, les daban el 90% de beca y ahora ya están recibidos y teniendo una vida corporativa y económicamente bien. Gracias al fútbol.
2: Las edades es otro de los temas, ¿no? Mira, me conozco perfectamente porque han venido chicos de Houston, del Dynamo, y ya se han quedado acá. ¿Por qué? Porque el Dynamo dice, a esta edad ya no te vemos que tienes proyección, se acabó. Busca. Y vienen los jovencitos. Aquí, desafortunadamente, nuestras ligas, pues ya se hacen grandes. Bueno, en la TDP tenemos jugadores de 23, 24 años cuando ya
0: hay una categoría sub-23, o sea, no tendría que haber.
2: Ahorita el mayor creo que va a ser el nacido 2005, ya. ¿No? Estamos hablando de 21 años.
0: Sí.
2: ¿No? Cuando un jugador de lo que estamos hablando ya debería de estar mínimo
1: produciendo,
2: ¿no? Mínimo en expansión,
1: sí,
2: ¿no?
1: Sí, totalmente. Sí. Ya van tarde, ya van muy tarde.
2: ¿No? Entonces, otra vez, y el tema es el proyecto de estos clubes, ¿no? Donde, pues, abres la puerta a estos jugadores que dices, ok, ¿qué estoy haciendo? Soy muy bueno para evaluar y criticar mi liga, pero ¿qué estoy haciendo yo para mejorarla, ¿no?
0: Sí.
2: Y somos parte de este tema que pues, es delicado para nuestro fútbol mexicano.
0: Así es. Nada más para cerrar, por último, yo creo que algo que tendría que imitarme la Liga MX de la MLS es la difusión. O sea, cada rato en Europa, en España, en todos lados sale algún clip de algo de la MLS. Y pocas veces vemos que ahí se comenta algo sobre México. O sea, la forma de distribuir su liga es mucho mejor hacia afuera. Y pues con esto llegamos al final de este programa de Tardes de Fútbol. Muchas gracias a todos por escucharnos. Otra vez felicidades a Isra por su cumpleaños y algunas palabras de despedida.
2: Pues yo nada más recordarles, pues termina también el proyecto que tengo ahí de los hoteles este próximo martes. Pues es PAM Hoteles, el mundial. Terminamos este próximo martes y pues le estaré dando la noticia el próximo miércoles, si Dios nos lo permite, para informarles quién quedó campeón y qué departamento. Saludos. Okay.
1: Saludos, un abrazo a todos en su casa. Cuídense.
0: Hasta luego.
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12: Hola, muy buenas tardes. Este es un corte informativo de RCA Noticias. La implementación de las mesas de trabajo entre la Copramex y el Ayuntamiento de Benito Juárez han permitido dar solución a problemáticas que presentaron alrededor de 50 empresas. Dio a conocer el organismo privado tras presentar los avances de esta estrategia. Yo soy Teresa Ya. Regreso en una hora con más información para usted.
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13: Son las 6 en punto.
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0: ¡Cámara, banda! Los saluda su amigo, el vikingo del bastón verde. Bueno, me presento nuevamente. Mi nombre es Rubén Sandoval. Soy un hombre de 1.98 de altura. Tengo discapacidad visual en condición de baja visión. El día de hoy porto una playera color azul. Tengo mis lentes ya característicos, que son uno color ámbar y el otro color rojo. Porto expansiones en las orejas. Y el día de hoy tengo mi botoncito que dice tengo baja visión. El día de hoy no contamos con la presencia de Verónica Baena, pero le mandamos un gran saludo. Pero tenemos la presencia de Nayeli, el día de hoy apoyándonos con la interpretación en lengua de señas mexicana. Nayeli es una mujer mexicana de 1.60 de estatura. El día de hoy viste en su totalidad de color azul. Tiene el cabello corto, unos lentes con la pasta roja y el cristal transparente. Pues estoy muy contento el día de hoy, ya que tenemos la presencia de una gran invitada. Invitada, ¿nos ayudas con tu presentación?
1: Hola, hola. Soy Mariana Medrano. Soy una mujer autista y artista también. Y no sabía de toda la presentación, pero vengo vestida de negro y yo igual mido como 1.59, pero ahorita estoy sentada.
0: Ok, muchas gracias, Mariana. Pues sí, como pudieron escuchar, Mariana nos comenta que es una mujer autista, pero más adelante vamos a indagar en eso. Antes de indagar en eso, tenemos una pregunta que hacerte, Mariana.
1: Claro.
0: Y la pregunta es... ¿quién es Mariana Medrano?
1: Uy, muy general la pregunta. Eso para personas autistas es muy general, ¿eh? Pero soy artista, me gusta mucho pintar. Sí. Pinto en abstracto, me gusta, es lo que más estoy haciendo últimamente, pero también siempre he estudiado arte, entonces me sé diferentes estilos. También me gusta mucho escribir. De hecho, traje aquí mi poemario.
0: Okay.
1: Esta es mi copia, por eso está muy maltratada, pero es esta. Y también dibujo en digital, que es Yo lo ilustré.
0: Okay.
1: Poemario ilustrado y escrito por mí, y me dedico a ello casi diario. Y también soy periodista.
0: Ok.
1: Entonces,
0: muchas,
1: es lo que
0: muchas,
1: hago.
0: Muchas gracias, Mariana, por esta presentación y esta... pues definición, pues bastante, pues por encima de lo que eres. Te iremos conociendo poquillo más en lo que avanza el programa, y también iremos viendo un poquito más sobre tus obras. A nivel del autismo, o sea, del tema discapacidad, ¿qué ha sido lo más complejo o complicado a nivel social? O sea, ¿en qué barreras se te han presentado? ¿Cómo has lidiado con ellas? ¿De qué forma has tratado de hacer que estas barreras pues no sean tan evidentes?
1: Pues lo más difícil creo que siempre fue el enmascaramiento. Yo recibí mi diagnóstico hace un año, a los 25.
0: Ok.
1: Entonces yo no sabía que estaba enmascarando todo el tiempo y siempre estaba buscando... llevarme pues con todos y ser amiga de todos y tratar de encajar. Creo que eso fue lo que me llevó también a un límite ya justo antes de recibir mi diagnóstico, porque era muy cansado y yo no sabía. A veces no quería salir, no quería ver ciertas personas, y siento que esas fueron barreras muy fuertes conforme fui creciendo.
0: Ok, pero esas barreras son más como propias de del autismo, ¿no? Como que tú vas, seleccionando con las personas con las que más afinidad tienes y con las que no, ¿verdad?
1: Pues sí, un poco. Es como con quien me sienta más cómoda y con quien también me acepte.
0: Ok.
1: La verdad tengo un grupo de amigos muy, muy lindos y amigas muy, muy, muy buenas.
0: Okay.
1: Que siempre me tienen mucha paciencia y son muy empáticas con lo que siento. Tengo una amiga que siempre me dice, ¿pero vas o no? Si aguantas o no aguantas, como ciertas
0: actividades,
1: estímulos y todo.
0: Ya.
1: Y hace poquito, por ejemplo, unas amigas les dije, no puedo salir, y fueron a mi casa a verme. Entonces, es lindo esa parte, encontrar gente que...
0: Sí, o sea, como encontrar gente que tenga esa empatía, no solamente que sea una empatía forzada, sí, sino que es una empatía genuina porque les gusta tu compañía. Entonces, cuando tienes esta empatía genuina, pues las personas se amoldan o se adaptan a las necesidades de las personas con discapacidad. Uh-huh. Y eso está muy bonito. Igual creo que es importante tener ese tipo de amistades y hay que conservarlas, sí, y valorarlas mucho. ¿Quieres mandarles un saludo?
1: Un saludo a Kat y a Yu, que fueron a mi casa a verme porque estaba muy agobiada.
0: Saludos, Kat y Yu.
1: Saludos, Kat.
0: Ay, qué bueno. Me da mucho gusto. También a nivel... Ya no hablando a nivel, pues, de socialización o a nivel, pues, el tema de las amistades, a nivel, pues, al salir a la calle, al tratar de desenvolverte como, pues, miembro de la sociedad. Por ejemplo, yo en mi caso, uh-huh, mis barreras son más arquitectónicas.
1: Ah, okay.
0: O sea, mis barreras son que...
1: Sí.
0: Que hay una banqueta en mal estado, uh-huh, o que no hay guía fototáctil,
1: se te termina, ¿no? El cruce.
0: O se me termina, sí, el cruce, sí. O que el semáforo no sé si puedo o no cruzar. Algunas barreras actitudinales también, como el, uh-huh, hecho de que a lo mejor en el paso de cebra nadie se detiene para que uno pueda cruzar.
1: Uh-huh. O se estacionan ahí, ¿no? En los altos.
0: Exacto, sí, exacto. Sí. Entonces, de hecho, hace poquito tuve un altercado con unos que venden refrescos, que su camión es de color azul, se estacionaron en la rampa y no se quisieron quitar, por mucho que les dije.
1: Muy mal.
0: No los impactó mi gran altura. Bueno, pero...
1: Sí. Pero como barreras más de...
0: Sí, no arquitectónicas,
1: sí, sí,
0: pero las barreras a las que te enfrentas fuera de casa.
1: Yo creo que el hecho de que no... como que no se me note que tengo autismo, okay, y que muchas personas no me crean. Que hay veces en las que, por ejemplo, ¿cómo se llama? Para ir al SAT y cosas así, ¿no? Hacer trámites ya de adulto.
0: Sí. De adulto chiquito.
1: De adulto chiquito. Por ejemplo, voy y las filas me agobia que no sean tan directos con las especificaciones. Pasos a seguir, que te digan, ay, no tuviste que haberlo hecho en internet, pero internet a veces, su página a veces se cae, o cosas, sí, por el estilo, ¿no? Que no son tan amigables en ese aspecto, y cuando llego y quiero justo decir, oye, es que no puedo estar tanto tiempo en la fila y no puedo hacer ciertas cosas, pues no me creen, independientemente si tengo, por ejemplo, mi credencial de discapacidad,
0: okay,
1: y la enseño. Son barreras que tengo, que la gente me ve y dice, ay, pues manejas, hablas, dices, ¿qué clase de ayuda necesitas, no?
0: Sí, sí. O sea, más que nada son las barreras actitudinales por, uh-huh, tener una discapacidad invisible.
1: Uh-huh.
0: Ok. Por ejemplo, ahora que estás tocando el tema de discapacidades invisibles, ¿qué recomendaciones te gustaría darle a... no a las personas con discapacidad, nosotros ya sabemos, sí, cómo vivimos,
1: sí, claro,
0: pero sí a la población que no vive con una discapacidad, o sea, a nivel, para volverse más empáticos? Este espacio se trata de informar y de hacer que la sociedad cada vez sea más empática, de que si no sabes algo, lo sepas ahora y también sepas qué puedes hacer. Entonces, ¿qué recomendaciones podrías dar tú en caso de las discapacidades invisibles?
1: Creo que no cuestionar en el momento, por ejemplo, el mismo ejemplo de la fila, ¿no? Si yo llego y te digo, oye, no puedo estar tanto tiempo en esta fila, tú me preguntas por qué, te respondo de mi autismo, y que empieces a preguntar como, oye, pero no se te nota, pero esto, ¿por qué?
0: O sea, sí, es como el cuestionamiento, ¿no? ¿De qué modo se me tiene, sí, que notar, ¿no? ¿De qué esperas tú de una persona con discapacidad o ante para ti como debe ser, ¿no?
1: Justo, no, y aparte pierdes tiempo, ¿sabes?
0: Sí.
1: O sea, si ya estás, si la fila es de 5 minutos y te empiezas a cuestionar a la persona, ya si te enseñó todo lo que tiene que enseñarte para que veas que sí tiene una discapacidad, pues pierdes aún más tiempo tú en tu trabajo y le haces perder el tiempo a las personas también.
0: Exacto.
1: Y, por ejemplo, en el caso del autismo, generas mucha sobreestimulación y mucho estrés y ahí puede generar una crisis.
0: Sí, sí, cierto. Por ejemplo, las discapacidades invisibles, pues existen y son muy reales. Y quizás en algún punto una discapacidad invisible podría ser el autismo, pero también hay otras discapacidades invisibles. Yo en un punto también pasé como este tema de la discapacidad invisible, porque si yo me quito los lentes, a los que nos escuchan, me voy a quitar los lentes y me recargo en la silla y estoy hablando con el mar y volteo para allá, yo no tengo los ojos blancos como podría ser este mal pensamiento de la sociedad hacia las personas con discapacidad visual, ¿no? Entonces también está este cuestionamiento luego de, ay, y si tienes discapacidad visual, ¿por qué no tienes los ojos así?
1: Justo, sí, sí.
0: Entonces también es como esto de, ¿qué esperas de las personas con discapacidad?
1: Uh-huh. Sí.
0: También creo que esa es una recomendación que podríamos hacer, aparte de lo que mencionas sobre ser más asertivos, pues también estar más abiertos de mente, de no decir, no te creo porque no tienes los ojos blancos, o no te creo porque ayer te vi que andabas caminando sin tu bastón, o sí. No te creo porque menciona alguno, no te creo por qué.
1: Pues el mío es mucho que manejo y terminé la carrera, estudié, trabajo.
0: No te creo más porque trabajas.
1: Sí, sí,
0: ni
1: justo.
0: Porque manejas.
1: Porque tienes que hacer las cosas diarias de la sociedad. No, como tú que lo de la cocina. ¿Cómo si tú cocinas?
0: Ajá, sí, cuando le digo a las personas que yo cocino, es como que dicen, ay, ¿a poco tú cocinas? Uh-huh. Te admiro mucho porque cocinas. Y yo así de, ay, pues sí, tengo que cocinar, ¿no? O sea, hay que cocinar, si no, no como. Sí. Me fallezco.
1: Sí, sí.
0: Entonces sí hay que cocinar, pero y es como que es una admiración que te tienen, ¿no? Así de que, ay, órale. Pues sí, no me admires por eso, admírame por otras cosas, admírame por otros motivos.
1: Y luego se siente también diferente, ¿no? Como que a veces suena más a, no lástima, pero sino como de que, ay, como que qué bueno que sí cocina.
0: Ajá,
1: ¿no?
0: sí, como de que, ah, sí. Pues bueno, por lo menos.
1: Ajá, por lo menos come.
0: Por lo menos come.
1: Justo.
0: Sí.
1: Sí, se escucha así.
0: Se llega a sentir así, ¿no? Como...
1: O igual, por ejemplo, para mí me dicen mucho el, ay, pero qué bueno que no se te nota, no te preocupes. Eso.
0: Sí, volvemos, ¿no? Al punto de qué esperas de una persona con discapacidad, cómo debe ser para ti una persona con discapacidad.
1: Sí, son comentarios como muy violentos en el momento.
0: Sí. Bueno, tenemos una siguiente sección. Esta sección se llama Arte que Inspira. El día de hoy queremos hablar de literatura, sobre libros, y quería preguntarte, que ya, o sea, ya nos comentaste que tú escribes y, sí. Y pintas, dibujas, ¿cómo es la palabra?
1: De todo, es que me gusta mucho estudiar técnicas, te digo, yo empecé a estudiar arte muy amateur, no así académico, a los 6 años, creo que tomé mi primer clase de artes plásticas en la escuela. Y desde ahí no paré.
0: Ok.
1: Estudié.
0: Muy bien. Pues, pues entrando en este tema, quería preguntarte si tú tienes algún libro que te haya, o sea, varias cosas. Inspirado a escribir. Uh-huh. Inspirado a quizás superar alguna adversidad. O inspirado a lo largo de tu vida.
1: Hay varios, pero hay uno que es mi favorito de toda la vida. Se llama El oso que no lo era. Y siempre lo menciono, la verdad. Sí, porque me preguntan, es el libro que mencionó.
0: El oso que no lo era.
1: Sí, es un libro infantil.
0: Ok.
1: Lo rescaté de mi mamá es maestra y cuando iba a su escuela había cosas perdidas y una vez me llevé uno y era ese. Y se trata de un oso que hiberna y mientras está hibernando alrededor de su cueva construyen una fábrica. Entonces, okay, cuando sale de la hibernación, no

0: los osos están en la jaula, están dentro de una jaula, y el presidente le dice, oigan, este es un oso, y los osos de la jaula le dicen, no, porque los osos estamos dentro de una jaula, él no puede ser un oso porque no está en esta jaula. Y así, hasta que él se convence de que es, le dicen, es, eres un hombre con un abrigo de piel, flojo, ¿no? Que solo no quiere trabajar, y él se convence de eso y empieza a trabajar en la fábrica.
1: Okay.
0: Y llega un punto en el que vuelve a hacer esta temporada de hibernación, y como que él siente este instinto, ¿no? Porque pues al final de cuentas sí es un oso.
1: Sí es un oso.
0: Y ajá. Y justo dice, pues voy a hibernar porque es lo que mi cuerpo me está pidiendo. Y va a hibernar y al final se da cuenta de que es lo que es, no hay otra forma. Y esto yo, este libro me acuerdo lo leí a los 8 o 9 años, y yo pues toda la vida sin saber siempre me sentí un poco extraña, un poco fuera de lugar, un oso que no lo era todo el tiempo. Y la verdad me ayudó mucho también a darme cuenta que no tenía que estar tratando de encajar con todos. Me ayudó mucho, la verdad. Y ya cuando me dieron mi diagnóstico, me hizo mucho sentido. Okay. Y sigue siendo mi libro favorito y me gusta muchísimo.
1: Suena a un libro muy bonito.
0: Es lindo, es lindo.
1: Lo voy a investigar y le voy a decir al teléfono que me lo lea, porque así leo yo con el teléfono. y me parece un libro bastante como sobre la aceptación, ¿no?
0: Sí, incluso
1: sobre aceptarte tal lo que eres, ¿no? Uh-huh. Y no estar pretendiendo ser algo que no va contigo.
0: Sí, incluso para los niños es muy muy muy bonito. Okay. Yo siento.
1: Recomendado 100% para niños y adultos también.
0: Y adultos
1: chiquitos.
0: Sí.
1: Como
0: muy
1: yo.
0: Importante.
1: Y sí. Como Mar. Ahora, sobre literatura, uh-huh. Tú nos comentaste que escribes.
0: Sí.
1: Y el día de hoy nos trajiste ¿es un poemario?
0: Es un poemario.
1: Es un poemario que escribiste tú.
0: Sí. Y yo lo escribí.
1: Y ¿nos quisieras compartir algún poema de tu poemario?
0: Uy, sí.
1: ¿Sí?
0: Mira, hay uno que este poemario se llama Cuando no te volví a ver. Y creo que muchas personas lo relacionan con tal vez rupturas amorosas o algo así, pero es un poemario sobre la pérdida, sobre sobre mis abuelas cuando fallecieron.
1: Okay.
0: Entonces hay uno que escribí para mi abuela paterna, porque me acuerdo cuando ella fue la primera que falleció, creo que fue la primera pérdida real que yo tuve, y con ella, o sea, con la situación, me acuerdo que yo comencé a escribir. O sea, escribí un poemario que en su momento yo dije, wow, es para premio de literatura, ¿no? Ahorita ya ni sé dónde está, yo creo que no era tan bueno. Pero me gustó mucho poder expresarme de esa manera. No fue que lo haya escrito al momento, me acuerdo que pasaron meses. Y esto fue 2014. Y ya para el 2020, ya muchos años después, como que me vino esta necesidad de querer compartir y de querer seguir escribiendo. Bueno, siempre escribí, pero de compartirlo realmente.
1: Sí, de hacerlo visible al mundo. Uh-huh.
0: Entonces está este que escribí, que mi abuela se llamaba Juana y se llama el poema Querida Juana.
1: Claro que sí. El micrófono es tuyo.
0: Un instinto de decir adiós no comprendía. Me guiaba hasta ti en agonía. De larga cabellera que se suelta y ropa rosa tú vestías. Sin embargo, yo de largo caminé con cobardía, porque decir adiós mi alma aún no quería. Sentí el corazón arder en rabia al saber de tu partida. En la noche, a una estrella pregunté si algún día es que tú volverías. Ella seguirá aquí, replicó con cortesía. Pero aquella estrella no sabía que sin mis últimas palabras Juana se marchó. Entonces, ¿qué es lo que yo haría? Oh, querida Juana, ¿en tu alma aún me perdonarías?
1: Qué bonito poema, qué bonito poema. Es un poema muy bonito que sí. Con una dedicación pues bastante emotiva.
0: Sí, un poquito.
1: Sí, y siempre escribir

0: una buena manera de drenar esos sentimientos y también sí. de recibir algo a cambio, ¿no? Y me parece un poema muy bonito.
1: Gracias.
0: Un poema muy bonito sobre la pérdida, ¿no? Al final, como a veces se piensa, ¿no? Alguien que se va, tal vez
1: sí, igual.
0: Se va porque dejas de pensar, pero al mantenerlos vivos de esta manera es muy valioso.
1: Sí, justo es lo que muchas personas, me acuerdo que una vez lo leí y una persona me dijo, no te culpes, ¿no? Y le dije, no, pues es que no es culpa, es que realmente como que ya sentía ganas de compartirlo, no es tanto
0: que
1: lo tenga guardado, ¿no?
0: Y es como plasmar igual como lo que fue para ti esa persona que no está más en vida.
1: Sí, muchas veces pasa eso con el arte y también yo no lo entendía con la parte del autismo. Yo no soy muy buena explicando cómo me siento, ni mis sentimientos, ni nada, y creo que hacerlo desde el arte me ha ayudado mucho. Es también una recomendación por si tienen hijos o son personas autistas, pintar, escribir es muy, muy lindo. Y también encontrar tu actividad de autorregulación, igual, muy importante.
0: Sí, muchas gracias por esos consejos también para las personas que tienen, pues, ya sea el autismo propio o algún familiar con el autismo. A quienes quieran leer más de tu poemario o ver algunas de tus obras, ¿dónde y cómo pueden hacerlo?
1: En mi Instagram tengo todo, casi se lo dedico al 100 a la escritura y ahí comparto todo. Me pueden encontrar como Mariana A. Medrano. Y el poemario, si están aquí en Cancún, sí les puedo vender en físico, porque todavía no he visto bien lo de los envíos, pero está en Amazon para el Kindle, lo pueden comprar.
0: Está en Amazon Kindle.
1: Amazon Kindle.
0: Y esperemos que próximamente en Audible.
1: Audible, sí, sí, sí.
0: Pero muchas gracias. Igual en la transmisión de Facebook que queda en la página de Radio Cultura del Ayuntamiento, ¿nos podrías hacer el favor de colocar tu Instagram en el link en los comentarios?
1: Ah, sí, claro. ¿Sí?
0: Para que las personas que te quieran, pues, que ver más de lo que haces como tu trabajo como artista, puedan irse a dar una vuelta. La verdad, sí, vale claro. mucho la pena. Yo soy su amigo en TikTok y
1: gracias.
0: Y luego
1: sí.
0: me aparecen sus videos.
1: Sí, es verdad.
0: A ver, veamos la siguiente sección. Discúlpenme que me acerque así, pero es que así veo yo. Cambiando miradas. Y es una pregunta. ¿Qué idea equivocada sobre el autismo te gustaría cambiar?
1: Uy, un montón.
0: Empecemos. A ver cuánto tiempo nos
1: queda. Creo que, bueno, ahorita que mencionaron allá atrás lo de los colores, por ejemplo, los primeros estudios del autismo, que realmente eran para estudiar la esquizofrenia, se hicieron en niños.
0: Okay.
1: Entonces, el autismo se consideraba una condición, bueno, en ese tiempo le decían enfermedad, pero una condición solamente y exclusiva de niños. Entonces, el color azul representativo del autismo es por eso, porque solo era de niños en ese momento. Entonces, siento que hay muchas cosas que excluyen a las mujeres, desde que no tenemos estudios hasta cómo las mujeres, o sea, hay mucho porcentaje de mujeres con diagnósticos tardíos, que justo igual hay un libro que quería mencionar, que la hermana de Harry Styles.
0: Adelante.
1: La diagnosticaron con autismo y TDA y escribió un libro también que se llama Why I'm Like This, porque soy así, que igual recomendado. Y habla mucho sobre esto, sobre cómo las mujeres son, o sea, cómo viven tanto tiempo sin saber quiénes son, con muchos estereotipos. Y al final de cuentas, tienen. O sea, llegan a una cierta edad, ¿no? Por ejemplo, para mí fue a los 25, en el que ya su cuerpo y su mente ya no aguantan. Ya fue demasiado. Y entonces, por cómo he investigado y todo lo que he visto, sí hay mucha preferencia también para los hombres, los niños.
0: Okay.
1: Y es algo que sí me gustaría poder cambiar. Okay. También ciertas... hay muchas personas que me he dado cuenta que son psicólogos, neuropsiquiatras, que hablan mucho sobre el autismo sin preguntarle a una persona autista.
0: Claro, sí.
1: Entonces hay ciertas cosillas que he notado que muy básicas, ¿no? Como por qué sí puedes ir a un concierto, pero te molesta el ruido de acá, ¿no? Entonces muchas personas ya lo catalogan como de, ay, no es que no puede ser que seas autista. Y son ese tipo de cosillas que me gustaría cambiar poco a poco y concientizar más a las personas. Que okay. Igual tengo mi página que se llama Espectro Visible, donde hablo y mucho del autismo, cómo lo he vivido y en general, ¿no? Como de temas que he investigado. Ahí.
0: Ok, entonces te gustaría cambiar estas ideas sobre el autismo, lo que vendría a ser la identidad. Por ejemplo, que no hay como tanta identidad tal vez con el color azul.
1: Sí, hay muchas cosas que no se representan, como igual, por ejemplo, los rompecabezas, que a veces hay como logos de rompecabezas o de ciertos colores que como que no representan al 100%.
0: Ah, sí, como el para cuando pones, no sé, autismo y te aparece una imagen de una persona que tiene una pieza de rompecabezas. Que se...
1: Sí, entiende el porqué, ¿no? O sea, como que todos somos una pieza y al final se hace uno, pero no es, no sé, al final termina siendo pues muy ambiguo, no representa como tal al autismo.
0: Ok.
1: Sí, me gustaría cambiar esa parte.
0: Sí, pues esperemos que tu labor y tu trabajo siga creciendo y que sigas teniendo estos éxitos y que puedas llegar a tener esa voz para hacer estos cambios. Igual haciendo comunidad, yo creo que es muy importante hacer esta comunidad para poder expresarla. Pues estamos llegando casi al final del programa. Antes de terminar, quisiera saber si quisieras dejar algún último mensaje.
1: ¿General o...?
0: General, lo que tú quieras decir. Hacia la gente que te escuchó, un agradecimiento.
1: Pues sí, muchas gracias por escuchar, por estar aquí, porque es creo que es muy importante seguir con la inclusión en todos lados, no solo aquí en Quintana Roo, en Cancún. Creo que es muy importante también investigar sobre el tema. Yo recuerdo que cuando me dieron mi diagnóstico, yo tenía una noción de las discapacidades, pero la verdad era muy, muy ajeno a mí, y adentrarme en este tema ha sido, la verdad, maravilloso. Sí, he conocido a mucha gente, lo del parlamento, todo que...
0: Sí. Mari y yo nos conocimos en el primer parlamento para la inclusión de las personas con discapacidad del estado de Quintana Roo.
1: Sí, cambiando normas y todo.
0: Sí. Bueno, muchas gracias, Mar. Sí.
1: Ay, que te dejo estas.
0: Ay.
1: Son dos postales.
0: Dos de postales.
1: Pinturas. ¿Sí se ve? No sé. Yo colecciono postales.
0: Ok, entonces, son dos postales que Mar nos está dejando y que se van a quedar aquí en el...
1: Sí,
0: en el programa para que luzcan. Luego les buscamos un lugar bonito. Muchas gracias. Muchas gracias por acompañarnos y gracias por los detalles.
1: Gracias por invitarme, la verdad.
0: Es un placer. Sí. Pues bueno, antes de despedirme, quiero mandarle un saludo a mi amiga del gimnasio Mari, que hoy está de cumpleaños, y a mi amigo Alex Boy, que está en Derechos Humanos de aquí de Quintana Roo, la Comisión Nacional de los Derechos Humanos del Estado de Quintana Roo.
1: Hace poquito hablé con él.
0: ¿Sí? Sí. Y el día de hoy se publicó un video mío ahí en la página, así que pasen a darle mucho cariñito. Saludos, Alex. Y pues los invito también a seguirnos escuchando el próximo miércoles en punto de las 6 de la tarde. Vamos a tener también un invitado muy bueno. Va a ser un programa muy también interesante como este, que no se lo pueden perder, por favor. Escúchenlos. Escúchenlos. Nos vemos pronto. Yo no, ustedes a mí sí, tal vez, si me ven. También saludos a la banda de Baja Visión MX y a toda la banda que nos esté escuchando. Le quiero agradecer también a Joshua, que está en los controles, y a César, que está en cabina, y al director Fausto Adrián. Pues cámara banda, se despide su amigo el vikingo del bastón verde. Gracias Naye y gracias Mar, y gracias a los que nos están viendo de este lado del estudio. Bye bye.

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12: Hola, muy buenas tardes. Este es un corte informativo de RCA Noticias. Quintana Roo se ubica en el cuarto lugar a nivel nacional en transparencia, en el manejo de recursos públicos y rendición de cuentas al obtener el 97.56% de cumplimiento en las evaluaciones de armonización contable del ejercicio fiscal 2025. Yo soy Teresa Ya. Regreso en una hora con más información para usted.
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13: Son las 7 en punto.
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